0: ¡Qué temazo! ¡Qué bien! ¡Qué locura! Así que yo canto como el ojete, ¿no? Pero...
1: Siempre vos en francés, claro, ¿no? ¡Qué lindo
0: pero,
1: lo tenés!
0: Claro, no, pero igual este tema es hermoso. Es una bellísima canción, bellísima canción, impresionante. La Champions League. Nos tenemos que ir a una pausa, Juan, y me hace enseñar acá a los chicos que estamos cortos de tiempo para los programadores. No,
1: sí, sí, sí, sí, vamos.
0: Tranquilo, que van a entrar, muchachos. No nos conocen estos, Juan, y todavía. ¿Cuántos es que estamos con ellos?
1: Sí, sí. Bueno, va a entrar todo, va a entrar todo. Bueno, acuérdense, 11-15-33-675-009. Vamos a la tanda y estamos de vuelta, dale.
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0: Lo que vamos, dice, venimos apretados como testículos de ciclista, ¿no? Una cosa, pero no importa, vamos, Ángel, me lo mete con todo. Programadores, el primero del día de hoy. Hola, le digo, Juan, ¿y cómo te va? Todo bien, me presento, soy Ramiro, te escribo del Trébol Santa Fe. Estoy acá en el taller, alineando la dirección de una camioneta. Y este clásico de la base, la verdad que me resaca adelante. Se lo quiero dedicar especialmente para mi socio de la fosa. Que siempre, no sabés, siempre reniega con las tuercas oxidadas. Y eso sí. Juan, y viste lo que es cuando vos se te tirás y empezás, que están trabadas y le ponés de todo, le ponés penetril, le ponés, y no sale, y las pateás, las martilladas, se llegan a cortar, es un quilombo bárbaro. El tipo reniega.
1: Lo peor de todo es que vos empezás a desarmar y tenés todo desarmado, y la última es la que te da el problema. O sea, si vos decís, bueno, no desarmo nada, ¿me entendés? Tenés que empezar a poner todo de vuelta. Pero viste, siempre te toca la última, no es la primera, viste, la que te rinde y vos decís, no la puedo sacar, listo, lo hago otro día, viste, abandonás ahí. No, tenés medio aparato desarmado y tenés problemas justo en el último tornillo.
0: En el último tramo, cuando ya... Es tremendo. Tiene razón, Ramiro. Un abrazo enorme a Ramiro. Un gran cariño, de ser unos genios. Vamos arriba. Vamos, no bajen nunca el volumen, pero más vale, que lo vamos a bajar. Suban el volumen, viejo. ¿Sabes por qué? Porque acá está la base, lo venían pidiendo. Y si vos lo pedís, Ramiro.
1: Vos lo tenés, acá va la base, la tira 18.

0: llegando mensajes, los programadores están a pleno, señores, aquí la fiesta continúa. ¿Qué onda, chicos? ¿Cómo le va? Me presento, mi nombre es Micaela, les escribo desde Monescazón, Buenos Aires. Estoy acá en la óptica armando unos anteojos para una vecina, escuchando la radio, bien, pero bien fuerte. Me encanta el tema de la banda de La Planta para meterle así onda a la jornada. Se lo quiero dedicar especialmente para mis amigas del Club de Volei. Un abrazo gigante, son los número uno, chicos. Abrazo grande, sépanlo. Gracias, Mica. A la gente de Monescazón, un gran abrazo. Mucha gente nos escucha allí. Muchísimos son los mensajes que llegan todos los días. Así que muy, pero muy, muy agradecido. Bueno, acá, vos lo pedís.
1: Vos lo tenés. Ahí va.

0: programadores, Juani.
1: Hola, tenés que llamar, nos escribís al 11 15 33 675 009. Así como hizo este muchacho Esteban. A ver, ahí va el mensajito. A ver,
0: Víctor, ¿qué dice? Dice, hola, cracks, ¿cómo están? Soy Esteban, les escribo de San Guillermo, provincia de Santa Fe. Contarles que los escucho desde mi camión atmosférico, haciendo el recorrido de todo el día con la radio a fondo. Qué semejante juntada, por Dios, se han pegado Pablo Lescano y Diango. Bomba, bomba, bomba, bomba, bomba. Se lo quiero dejar especialmente para toda la muchachada de la cooperativa, que seguro está prendida la señal también. Muchachos, abrazo enorme. Pasen, si puede ser, el tema de Diango y Pablito, cuando quieras, donde quieras. Pero querido Esteban, te mandamos un abrazo enorme para ti. Sabes que acá en la fiesta vos lo pedís.
1: Vos lo tenés.

0: canciones, cuántos programadores, cómo vive la gente, explotan los miércoles y los programadores en vivo a través de la radio y disfrutando de la fiesta continua. A ver qué viene por acá, Leo, ¿cómo te va? ¿Cómo anda Juan? ¿Y todo bien? Me presento, mi nombre es Romina, les escribo desde Tartagal, provincia de Salta. Estoy en la florería preparando unas coronas y ramos y rosas con una humedad, no saben, terrible, terrible. Pero bueno, con el ritmo de Lira me levanto un poquito más, ahí al toque. Se lo quiero dedicar especialmente para mi novio que anda de viaje de laburo. Gracias por hacerme compañía en esta rutina de todos los días. Son geniales. Gracias a ti, Romina. ¿Sabes qué, Romy? Acá en la fiesta, vos lo pedís.
1: Vos lo tenés, acá va Lira, tu real.

0: que se suman, programadores que vienen, amigos que se conectan con nosotros, dicen, buenas gente, buenas, buenas, soy Gonzalo, les escribo desde el Quebrachal, Salta, estoy como sereno en un galpón de empaque, chequeando el movimiento y escuchándolos por la radio. Hay un temazo del grupo Frontera que no puede faltar en la lista de Ara, chicos, se lo quiero dedicar especialmente para mi hermana, que le encanta el grupo Frontera. Sigan así, tirando siempre la mejor energía como todos los días. El tema es Ojitos Rojos, es un tema que lo hace junto a los Qué Personajes y está tremendo, la verdad, está tremendo. Gonzalo, vos lo pedís,
1: vos lo tenés, ahí va.

0: programador del día de hoy, queridísimo Juani. Y antes de leer el mensaje, si querés, le contamos a la gente cómo pueden ser programadores. Esos que están del otro lado, están disfrutando del programa y dicen, che, qué buena que está esta sección, ¿cómo podemos participar?
1: Ahí está, tienen que escribir al 11-15-33-675-009, ahí nos piden su temita y nosotros te lo pasamos. Haga como hicimos con esto, a ver quiénes
0: son
1: estos,
0: chicos. Hola, chicos, ¿cómo están? ¿Todo bien? ¿Cómo andan? Mi nombre es Camila, les escribo desde Ameguino, provincia de Buenos Aires. Estoy acá en la perfumería ordenando los estantes y reponiendo frascos de colonia mientras los escucho. Este cuartetazo de Lucra, la verdad que me pone a bailar sola al lado del mostrador. Se lo quiero dedicar especialmente para todos los pibes del gimnasio. La fiesta continúa, sin lugar a dudas, es lo mejor de la radio. ¡Oh, oh! ¡Muy bien! Gracias, Camila. ¿Sabes qué? ¿Vos lo pedís?
1: Vos lo tenés, acá va. Lucra fue...

0: estaba sonando aquí en la fiesta continúa, Juan y querido, la verdad, qué programón, miné.
1: ¿Cuántos temas, Lin? Un tema mejor que el otro. La gente, la verdad, que tiene buen gusto. Nos gusta lo que piden, todos éxitos, todos temas arriba, todos temas lindos. La verdad que los felicito.
0: Muy bien, chicos,
1: Lo mejor de lo mejor.
0: Tenemos que ir por el día de hoy, Vieron que no tenían fe, Si les llevo el lupito de pregunta, Por decir el culo que era feo acá, pero bueno, Nos vamos ahora, sí,
1: nos
0: tenemos que ir. Juani, gracias, hermano, un abrazo gigante a todo el equipo, Gran trabajo el día de hoy, programón, cortando semana. Regresamos mañana.
1: Dale, mañana nos volvemos a encontrar más acá, en la fiesta continua. ¡Nos vemos!
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Arranca la edición del día miércoles, la mitad de la semana acá en Estudio Mega. Miércoles, ¿cuánto? Hoy estamos en el miércoles 9 de septiembre de este año 2026. Bienvenidos, tropicales clásicos para compartir aquí en la radio. Así que te invito a que te quedes acá porque tenemos 60 minutos para compartir la mejor selección de los tropicales clásicos que has bailado en la época de los 90 y 2000 acá en la radio. Mi nombre es Matías Toledo y desde Virasoro, Corrientes, Argentina, salimos en cadena para más de 500 radios. Así es, exactamente. Bienvenidos, edición de radio, miércoles, mitad de la semana, y las mejores canciones suenan acá en Estudio Mega. Bienvenidos.

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Ahí estamos compartiendo las canciones por acá en Estudio Mega. 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Todo lo que tiene que ver con Alcides, Amar Azul, La Nueva Luna, Leo Mattioli, Néstor en Bloque, Forasteros, Siete Lunas, Antonio Ríos, Gilda. ¿Qué más tiene? Canciones de Montana, Grupo Sombras, Grupo Red, Grupo Green, un montón de artistas. Realmente una muy buena compilación de canciones que tenemos en esta selección. 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Vamos con más canciones en este miércoles de Tropicales.

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Ahí estamos compartiendo la música por acá en la radio. Los amigos que se van sumando por acá, tengo saludos por acá. La gente que se va sumando en el programa Estudio Mega, de lunes a viernes, como siempre acompañándote acá en este 9 de septiembre de este año 2026. Saludos para Claudia, que nos escucha desde la ciudad de La Prida, en Buenos Aires. Ahí estamos a través de la 95.3 de La Prida, gracias. Por acá también saludos para Joana, que está en Virasoro, de parte de su hermano, que está allá por el Chaco, la provincia del Chaco. También estamos en Alejo Ledesma, provincia de Córdoba, todos los días de 13 a 14 horas en 94.9, sonando ahí también en esa frecuencia en Córdoba. A ver por acá, un saludo grande ahí para todos los amigos también que nos escuchan en Cañada Rosquín. Estamos en la provincia de Santa Fe, estamos de 14 a 15 horas por FM Juventud, de lunes a viernes, de 14 a 15, ahí saliendo en Cañada Rosquín. Gracias a la gente de la provincia de Santa Fe que escucha el programa también. Muchas gracias para todos. Esto es Estudio Mega. Sigue sonando la mejor música para vos en este punto del dial.

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1: Clásicos espectaculares, hoy miércoles, acá en la radio, como siempre acompañándote. Una muy buena selección de canciones que tenemos para compartir con todos ustedes, acá a través de la radio. 9 de septiembre de este año 2026. Estamos en el mes aniversario aquí de Virasoro Corrientes. El 23 de septiembre, 100 años de gobernador Virasoro. Desde donde nosotros hacemos los programas, hay una organización tremenda de festejos para estos días, que ya falta poco. Así que el 23 de septiembre, Virasoro Corrientes, acá desde donde hacemos los programas, desde donde nacimos y nos criamos, va a estar cumpliendo 100 años en nuestra ciudad. Así que lo queremos compartir con todos ustedes. A ver por acá, 9 de septiembre. Sí, hoy 9 de septiembre es el Día Mundial de la Agricultura. También es el Día Mundial del Vehículo Eléctrico. Mirá vos, ahí estamos viendo todas las efemérides del día de hoy. Así que bueno, compartiendo con toda la gente que se va sumando por acá en el programa y nos escucha todos los días. Compartiendo buena música, éxitos espectaculares. Así estamos. A ver, la gente de Pico Truncado por acá dejando un mensaje. Gracias a los amigos allá del sur de la República Argentina. Nicolás el Chino, ¿cómo anda? ¿Todo bien? Ahí la gente de Radio Free Zárate, que siempre le estamos grabando spot, artísticas y demás. Saludos a toda la gente de Retro Quincho, Quirno y España. Ahí están los amigos de Retro Quincho. Somos la voz oficial de Retro Quincho en Quirno y España. Ahí estamos grabando todas las semanas publicidades para los amigos de Retro Quincho. Seguramente ahí la gente de Zárate nos va a reconocer al toque en las grabaciones. Dale, seguimos con más música. Miércoles, mitad de la semana.

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3: Y bueno, nos vamos, llegamos a la parte final de Estudio Mega. Para todo el país, para gran parte de Latinoamérica, suena este programa para vos, acá a través de la radio. Nos vamos con esta canción, la música de Los Charros, Dime Dónde y Cuándo se llama este tema. Un abrazo, mi nombre es Matías Toledo. Desde Virasoro, Corrientes, Argentina, y para todo el país ha sonado Estudio Mega. Chau.
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Este es el 17º álbum de José José, editado en el año 1981. Varias de sus canciones se difundieron en la radio, sin embargo, otras no fueron tan conocidas. Aunque él sigue estando en los primeros sitios de popularidad en toda América Latina hasta ahora. José José, Preso.

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ustedes muy, pero muy bienvenidos. Arrancamos, comenzamos de esta manera el programa folclórico más federal de la República Argentina. Bienvenidos a Camino Folclórico, claro que sí. Para cortar la semana al medio, así es. Hoy miércoles 9 de septiembre, aquí estamos para acompañarte, para disfrutar como siempre todo nuestro folclore argentino, toda nuestra música, nuestras raíces, ¿no? Y sabemos que ya estás del otro lado, conectado, conectada, ya estás ahí, vamos que arranca Caminos y ya subiste el volumen y empezamos a hablar y a presentarte a todo el equipo. Carlitos en la operación técnica, ¿cómo le va, amigo? Bienvenido. Muy bien, muy bien. Floppy aquí en la producción de piso también. Bienvenida, Floppy. Mi nombre es Diego Sicosi. Y gracias a la dirección de la radio estamos aquí, no solo aquí, sino en todo el país sonando. Porque bueno, Caminos Folclóricos tiene ya 12 años y pico al aire, ¿no? Ya estamos, pasamos por muchas radios amigas por todo el país haciendo caminos. Y en este momento muchas radios amigas que tenemos de tantos tiempos, o sea, muchísimas radios, están capturando la señal desde internet y estamos al aire en diferentes provincias, diferentes ciudades. Así que muchas gracias a la dirección de la radio por toda esta gran oportunidad. Comenzamos, sin más atentamente, Caminos Folclóricos de esta manera. Hugo Jiménez Agüero, así nos trae Te Escribo desde el Sur. Bienvenidos.

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1: Ando por la huella, qué lindo. Madariaga presente siempre, ¿no? De la mano del Negro Luna, de Argentino Luna. Así va pasando sobre el inicio del programa del día de hoy. Te damos la bienvenida, ¿eh? Vamos a estar dos horas compartiendo toda nuestra música. Recién arrancamos y quédate con nosotros, ¿eh? Puedes arrancar a comunicarte con nosotros o disfrutar de nuestro contenido en nuestro Facebook Caminos Folclóricos. Ahí tenés entrevistas exclusivas a muchos artistas como Destino San Javier, Los Noche, Mario Álvarez Quiroga, Lucio Rojas, Orellana Luca, Gastón Cordero, me voy a olvidar de muchos que pasaron por acá, Manu García Pereira también, Canto 4, Franco Barrio Nuevo, Lázaro Caballero. Bueno, todo eso lo podés encontrar, Los Carabajal, ¿no? En nuestro Facebook Caminos Folclóricos, muchas entrevistas que hemos realizado y muy divertida, mucha cobertura también, ¿eh? Mucho teatro, festival que hay por ahí, ¿eh? Así que espero tu visita. Seguimos ahora sí escuchando a los manceros santiagueños que así nos traen Norte Azul de Mi Santiago.

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2: mi amor. Hola, soy Vero de Sonillas. Bueno, queremos dejarles un beso grande para toda la gente que escucha Camino, para Diego. Y bueno, muchísimas gracias por escuchar nuestras canciones, por difundir nuestras canciones. Los seguimos acompañando y que disfruten de nuestros temas.
3: ¿Qué le faltaba al difunto?
4: ¡Salud!
3: ¡Primerita! ¡Vamos!

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1: Vamos.

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2: Continuamos, amigos. Se viene un taquirari. Se viene un bailecito así de acá para allá. Me gusta, ¿eh? No sé bailar yo, pero bueno, yo me imagino que bailo en la silla. Y me muevo bien, ¿eh? Esta noche contigo llega Sergio Galleguillo.

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2: Bueno, para Caminos Folclóricos, para Dieguito, que tiene este hermoso programa, nos saluda Mario Álvarez Quiroga. Y felicidades, porque es un chico joven, y lo veo que con un talento y con un entusiasmo, y eso me alegra mucho más, porque está difundiendo nuestra música tradicional argentina.

del gris al azul, de la mano de los Nocheros. Así va pasando de esta manera, de su primer disco Con el Alma. Así pasaban los Salteños. Comunícate también a nuestro WhatsApp. Estamos en el 221-476-0021. 221-476-0021.

Pasaba Destino San Javier, que así nos traía ¿Por qué será? En vivo desde Cosquín. Seguimos escuchando a Rally Barrio Nuevo, que así nos trae No dejaré de amarte.

0: ¿Qué tal, amigos? 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
1: 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Chao.

Nos traía esta linda canción Santi Fernández desde la ciudad de La Plata, del mismo palo. Hermosa, bien festivalera, me gusta con Richard Rolando en la guitarra. Seguimos escuchando a Igualicho, nos trae El Seclanteño.

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4: Seguimos, amigos, bloquecito para bailar chacareras, gatos escondidos. A ponerse de pie, a bailar. Llegan los tres changos en vivo y así los traen Violín del Monte.

0: Los Changos, Franco Barrio Nuevo, Luis Paredes, del disco Alma que Vuela, si nos traían Chacarera de Barrio Norte. Seguimos escuchando a los campedrinos en vivo, en Jesús María, pleno baile, palmitas arriba, dale, subí el volumen.
1: ¡Arriba,

¡Qué lindo, qué lindo! Chacarera del corazón, así pasaba Orellana Luca. Continuamos, mientras vos te vas comunicando con nosotros a nuestro WhatsApp 221-476-0021. Escuchamos este Cielo e Infierno que nos trae Demi Carabajal.

0: Gracias. Que haya paz y no guerra.
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2: Hola amigos, le habla Muya Carabajal. Quiero dejar un saludo muy especial para Diego y el programa Caminos. Y bueno, el cariño, el amor de los Carabajal para toda la audiencia. Caminos.

Sonaba de esta manera esta chacarera del exilio de la mano de la juntada por Peteco Carabajal, Rally Barrio Nuevo y el dúo Coplanacu. Continuamos porque llega Mario Álvarez Quiroga que nos trae la Yalaca.

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2: Para la gente de Caminos, muchas gracias Diego por esta entrevista. En nombre de Facundo, de Iván, de Juan, yo soy Rodrigo, en nombre de Canto 4, les mando un saludo grande. Gracias por la difusión y nos vemos muy pronto.

Mariscal, cuando estaba Lucio Rojas en la formación, aquel disco aniversario o Espíritu de mi Tierra. No me acuerdo de qué canción es de qué disco esta canción, pero bueno, estaba Lucio. Sin consuelo nos traía los Carabajal. Llega ahora sí Luis Maldonado y esta Boquita de Luna.

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4: Continuamos, amigos, última media hora que nos queda del programa del día de hoy y escuchamos y disfrutamos un poquito de más ritmo. Arriba, arriba, vamos llegando con Demi Carabajal, que esto es Solo Tus Ojos.

Hola, soy Milena Salamanca. 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Los espero pronto aquí en La Plata, de donde soy yo.

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1: Cuando estaban los amigos, Sergio Galleguillo. Así pasaba Gallo, que nos traía Amor Prohibido.
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1: Gracias, changuitos queridos. Seguimos escuchando desde Salta, Los Románticos. Canto 4. Así nos traen Ángel de Amor.

Ángel de Amor, de la mano de Canto 4. Ya cerca del final estamos, quédate que vamos a bailar un poquito más. Dale, ¿te parece? Sí, subimos al ritmo porque llega la fiesta en el Estadio Vélez, que es La Sole, El Chaqueño y Los Nocheros. Este recital que dieron hace muchísimos años atrás, pero sigue siendo una fiesta cuando lo escuchás. El Humahuaqueño, El Quebradeño, como te dije, Los Nocheros, El Chaqueño y La Sole.

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1: Para Diego del programa Caminos,
2: somos la Junta, un abrazo grande.

¿Y por qué aceptás cantar en castellano entonces, tan fanatizado con el inglés y este cambio? ¿Sabés quién me convence un día? Me lo dice mi mamá. Ella le dijo a Barak que yo tenía que cantar en castellano. ¿Por qué? Porque ya estaban los gatos. Me lo dijo. ¿Y Almendra cómo canta? ¿Y Manal? ¿Y Bogdey? ¿Y Arcoiris? Me acuerdo que me lo decía. Y había muchos que estaban en esa. ¿Y nosotros qué podíamos hacer? Hasta ahí sentía que si cantaba en castellano, yo traicionaba a los Beatles. Bueno, final del 69, camino al 70, acepto y empezamos a componer en nuestro idioma. Bueno, yo empiezo a escribir solo, después con Barak. Y más tarde con mi hermano Esteban, el actor, el que interpretaba el personaje del licenciado Lambertine. ¿Pero ustedes tomaban conciencia de ese movimiento que integraban a Mi Vida? Que estaban poniendo la piedra de ese rock nacional con un estilo y una manera de tocar. Eran bandas de los Estados Unidos a semejanza de ustedes. Sí, éramos conscientes de eso. Porque estábamos metidos con un montón de cosas. No éramos un movimiento unificado. Digamos que había discrepancias de tipo político. Había algunas cosas con las que no comulgábamos mucho. Aún dentro de nuestro propio grupo había diferencias. Y tratábamos de no engancharnos, no hablar de política. Vamos a ponerle atención a la música. Ahora, discúlpame, pero Alma y Vida fue una banda politizada. Algunos decían eso y otros un grupo netamente comercial. ¿Y cómo era? ¿Cómo te llevas con esas definiciones? Lo de comercial. Había tipos que pensaban que el rock era otra cosa. Por eso decían eso de nosotros. No sé, a lo mejor lo hacían por envidia. Vendíamos muchos discos, teníamos que laburar todos los viernes, los sábados, los domingos. La mayoría de los grupos vendían 10.000, 12.000. Nosotros andábamos 90, 100.000 discos. A lo mejor de ahí venía el tema de comerciales. ¿Y qué? Nosotros estábamos convencidos. No hacíamos música comercial. No hacíamos nada adrede para vender. Hacíamos música como músicos. Y la gente, por suerte, nos aceptó. Compraba nuestros discos. Y con respecto a eso de politizada la banda, y cada uno tiraba para su lado. Había mucha magia. Entonces se tapaba un poquito. Pero ahí estaba. Hoy te queremos cantar. Del gemido de un gorrión, vamos hermano americano. Bueno, discutíamos acerca de la letra. Nos pusimos de acuerdo. Yo la canté, se convirtió en un himno. Pero uno cambia con los años. Vos no pensás lo mismo a los 20, 23, 20, a los 40 o cuando tenés, como yo tengo ahora, 78. Mira, en la última reunión de Alma y Vida me planté y les dije, yo no la canto más, loco, basta, basta. Y así hice. ¿Pero por qué? Y porque yo no estaba de acuerdo con los que nos hicieron creer cuando teníamos 25 años, con lo que nos dijeron que era verdad. Cambió mi cabeza. Yo reconozco que la canción fue gestada en un momento histórico. Había mucho triunfalismo. No sé, pero el triunfalismo... A ver, yo te asocio en una época con el regreso de Perón a la Argentina. Bueno, ahí tenés. A mí no me gustó cuando Perón se encontró con los montoneros. No, ahí empecé a entender artilugios de la política. Vos cuando tenés 20, 22, 23, sos un idealista. Yo pensaba por entonces que el Che Guevara era todo un héroe. Y después me fui enterando de otras cosas. En algún punto sentí que en ese momento muchos metíamos la pata. Porque atribuíamos esa conducta, esa corriente política y el marxismo.
eran otros tiempos. No, basta, dije, no, la política no, no quiero ni escuchar ni seguir a nadie, ya está. Tengo 78, me retiré, la detesto. Pues estás afectado, Mellino. ¿Sabes lo que pasa? Tengo 78 y en todo este tiempo me voy dando cuenta de muchas cosas, de cómo me cagaron. Ah, va, de cómo nos cagaron, todos, uno tras otro. Yo para tener esta casa donde estamos tomando este fernet con cola, ¿ves? Acá. ¿Sabés quién la hizo? Yo. Sí, yo. Con amigos, con un hermano poniendo ladrillo. No, a mí no me ayudó ningún gobierno, nadie. Era recaudación, guardar, saber invertir, seguir componiendo canciones. Es puro verso lo demás. Hay mucha corrupción. ¿Cuántos años venimos hablando de lo mismo? Bueno, basta, no me hagas hablar más del tema. Porque voy a empezar a sacar pruebas. Y tengo pruebas. Bueno, está bien, está bien. Volvamos a la música, a las canciones favoritas, que son las famosas. Y después seguimos un poquito, dale. Otro trago de fernet con cola ofrece Marcelo, el amigo Mellín. De la noche a la mañana andamos en Mitre siempre.

Carlos Mellino, el protagonista, para charlar un rato sobre Alma y Vida, la música, todos los temas considerados y además afamados, según Carlos, son buenísimos. En ningún álbum del grupo hay un tema de relleno. Para mí no hay Jaula, Salven a Sebastián, Cadenet. ¿Vos crees, Carlos, que Alma y Vida tiene un reconocimiento que se merece? Sí, el reconocimiento está claro, no solo por los discos vendidos, sino por la cantidad de recitales que hemos hecho. Ahora, como pelotudos en toda parte, vuelvo con el tema de la envidia. Si nuestros detractores tuvieran razón, Alma y Vida no hubiese vuelto todas las veces que lo hizo. Y no hubiésemos subsistido todos estos años. Pasó con Alma y Vida que hubo mucho prejuicio. Y hay mucha gente, los que no se animan a decir que el grupo les encanta, por ahí. ¿Y por qué se separaron? Porque ustedes se separan hace 50 años. Y nos separamos porque parte de ellos se quería ir a España, yo no. Yo estaba terminando de construir mi casa, esta casa, la de siempre. Mi mujer estaba embarazada, yo no podía irme. Y ellos se querían ir a España porque España estaba de moda en ese momento. No había guita que alcanzara la situación que se vivía, así que, bueno, quedamos en hacer shows cuando terminaban los carnavales. ¿Y qué pasó después? Y bueno, nos separamos y ellos nunca se fueron. Pero y antes de la separación, pues ya tenías la idea de debutar un día Carlos Mellino, el solista. No, para nada, no me quedó más remedio que convertirme en solista para poder sobrevivir. Tenía que seguir construyendo, y más allá de que muchos siempre me decían, Alma y Vida sos vos. Si hubiese sido por mí, hubiese seguido en el grupo, pero no podía ser. Y empecé de cero, componer otras canciones, armar una banda. Pasó un tiempo, nos volvimos a juntar y regresamos en distintos momentos a pedido de la gente, hasta que un día el asunto ya no dio para más. No podíamos seguir despidiéndonos permanentemente. No, basta. ¿Y la etapa de solista cómo vino? Y un día me encontré con Alejandro, con Lerner. Era un almuerzo, me habían invitado ahí a comer en la zona de la Costanera. Yo justo venía del estudio de grabación, había estado pasando ahí un rato, estaba pensando canciones, nos conocíamos, nos respetábamos, entonces nos saludábamos, había otra gente también, y le digo en un momento, escúchame, ¿no puede venir algún momento, otro día a casa? Pues estoy armando algo, y ahora que te veo, asocio un poquito. Me dijo, sí, voy, pasame bien la dirección. Y un domingo, una semana después, vino. Y entonces le hago escuchar, se queda sentado, prestaba atención, le encantó. Pero ahí quedó todo. Hasta que un día me llama por teléfono y me dice, escúchame, Carlos, hice una letra para una música que te escuché, que vos escribiste los otros días. Yo me quedé sorprendido porque no se la había hecho escuchar con otras intenciones. Yo le pasé lo que tenía hecho, le hice ahí, medio lo corté porque quería que escuchara algo más cantado. Y me dice, ¿sabes qué pasa? Me rebotaron en el 13 un tema que hice para un programa. Pero quería que vos escucharas algo, y que si estabas de acuerdo, iba a presentar otro tema, como otra opción. Pero en verdad, los que tienen que decidir son los autores del ciclo. Y me mencionó a Jorge Maestro y a Sergio Weidman. Ellos enloquecieron, porque era justo lo que necesitaban como una cortina. Estaban por soltar
la banda del Golden Rocket. Así que, mira, el tema nace así, de casualidad, sin querer queriendo, tomale. Bueno, y a partir de ahí, gracias a esa canción, no paramos de hacer shows en los colegios. Iba él, iba yo. Mira, el otro día, filmando una serie, Fabián Vena, que participó del elenco del programa, me invita con un fernet. Después de rodar nuestras escenas, me despedí con un: bueno, Fabián, te debo una. Y él me dice, ya en la distancia: tranquilo, no te preocupes, vos con tu canción me diste mucho más de lo que te podés imaginar. Y se fue, mami. Las canciones que vuelan.

0: sorprendió por aquello que contaba del saludo con Fabián Vena, filmando una serie. ¿Dijiste eso recién? Bueno, sí. Una serie de 8 capítulos que dirige mi sobrino, Nicolás Mellino. Todavía no se dio a conocer. Se llama Teta y Metralleta. Ah, yo hago de un portero encargado muy gracioso. Te lleva, te trae todo el tiempo, historias. ¿Y algunos shows últimamente? ¿Cómo es? Sí, salgo con mi piano. Hoy creo que no hay nada peor para un músico que otro músico. Yo quiero disfrutar arriba del escenario. No, no quiero problemas. Después está toda aquella parafernalia de historia de los plomos, de la mar en coche. No. Yo ya estoy en otra edad y me cansé. Hay cosas que ya no quiero más. Hice en algún momento un Clásica y Moderna, después Café La Humedad, mucha gente de otras partes. Y así voy con últimas presentaciones. Yo no voy a dejar de cantar porque eso lo voy a hacer. Pero no quiero estar más sobre un escenario permanente por ese estrés que implica. Creo que pasaron muchos años de estrés y estrés. Hoy negocio con algunos teatros. Si pudiera elegir, me gustaría hacer una muy buena despedida en el Astral. Estuve varias veces y tiene mucho que ver con mi historia. Ahí iban también ellos. Y me gustaría que mi último recital fuera nada pomposo, sencillo. 3 coristas, un bajista, allá ponemos un batero, un baterista, nada más. Y no en todo el recital. Yo me imagino un show así, en un tiempo y un adiós de la vida. ¿Y qué fue el adiós de los escenarios, la salud, los años que pesan? Mira, hace unos años sufrí un infarto. Después tuve una operación del corazón y otras historias de la salud. Yo puedo seguir trabajando, pero no me quiero morir sobre un escenario. ¿Y el mayor orgullo? Mi familia, y que mi música sea la banda de sonido de la vida de mucha gente. Y que me quieran por eso. Cuando voy al súper, cuando camino un rato, alguien me choca con el garrito, por ahí se sorprende. ¡No! ¡Sos vos! Sí, soy yo. Hace unos días me sorprenden de una manera así, y viene una señora y me abraza y se pone a llorar. Porque se acordó, porque lo vio, porque la canción, porque... Y a mí también me emociona. Y ahí me cuido del corazón, ¿viste? Por esas historias. Ay, ay, ay. Carlos Mellino. Qué época, qué historias. ¿Alguien por allí, Marcelo? Hola.
1: Qué maravillosa sorpresa. Alma y vida. Excelentes talentos. Los descubro por ahí, por un boliche que creo que quedaba en Ramos Mejía, que se llamó Camelot. Me quedé maravillado para siempre. Y respecto a su hermano Esteban, la inolvidable e impactante obra de teatro que se llamó Loco y que se arriesgó muchísimo en la época en que la dio. Muchas gracias. Habla Carlos Saludes de Hudson. Maravillado.
0: Bueno, muchas gracias, Carlos. Sí, notable actor. Daba todo en los programas de Beto Badía los sábados. Era un referente, una excusa para seguir volcando desde el escenario otra mirada. El profesor Lambetain. ¿Qué más? Hola.
2: Juan Carlos, gracias por tu programa, por tus relatos y tu música. Aquí Mercedes, buenas noches.
0: Chao, Mercedes. Gracias por escuchar, Mitre, siempre. Marcelo, miremos el reloj ya. 3:27.
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sigue cubierto el cielo sobre Buenos Aires, también el Gran Buenos Aires, 13.8 la temperatura, 72% la humedad, presión normal, 1.013 hectopascales, una brisa que cruza Buenos Aires, soplando del norte a 8 kilómetros en la hora. Buscamos 20, 21 de máxima. Hoy lo vamos a sentir un poquito, ¿eh? Un approach de primavera, fíjese alguien, entre la humedad, la brisa del norte, el sol, y en la tarde-noche del jueves, algunas chispitas por allí, una leve llovizna, probable. Cambia el viento, una mínima de 10, pero una máxima de 17, un viernes flaco y gris. El sábado avanza el viento del sur, una mínima de 7, una máxima de 12. Y el domingo frío, una mínima de 5, una máxima de 13 grados. Las 3.29, vamos al diario. Títulos en la portada de Clarín. El título más destacado, la oposición impuso el debate por las deudas y discapacidad. Diputados obligó al oficialismo a aprobar un cronograma para discutir esos temas. La Libertad avanza sin sanción en el Senado. Fracasó el intento del oficialismo de sesionar para aprobar pliegos de dos jueces y avanzar en una ley de biocombustibles. Bancos, después de las críticas del central, bajan las tasas de los créditos del 35 al 29%. Con la foto de papá, Pedro Graham trabajaba en el piso 103 de las Torres Gemelas. Camila, el 11S y un duelo que va a cumplir 25 años. Cuenta que durante años intentó separar a su padre de la forma brutal en que murió. Su muerte nubló al padre que fue, dice hoy Camila, recordando a Pedro. Hay una foto con él en la portada. Ese hombre reservado, familiero, de apenas 35 años, que trabajaba en una financiera en el piso 103 de las Torres, que un atentado horroroso destruyó aquel día, hace 25 años. Un día en el que no tendría que haber ido a trabajar porque se sentía mal, estaba enfermo, víctimas, sobrevivientes y un duelo que no termina. Una renuncia con advertencia. La inteligencia artificial podría matarnos. El experto británico en inteligencia artificial, Jacob Crookson, exintegrante de Inteligencia Artificial Abierta, abandonó la industria con duras denuncias al acusar a las empresas de jugar con nuestras vidas. Hay una serie de mensajes en redes donde asegura que ambas compañías saben que los modelos de superinteligencia artificial podrían matarnos a todos para finales de la década. Pidió una intervención gubernamental o una desaceleración coordinada. El periodista que cruzó la noticia con el espectáculo, Samuel Chiche Heblum, controvertido, irreverente, marcó un estilo en medios gráficos, televisión, radio. Trabajó hasta los últimos días al frente de su propio programa. Murió a los 82 años. Investigan a Tapia por presunto enriquecimiento al frente de la SEANCE. Malvinas, Gran Bretaña será implacable en la defensa de la soberanía. Un aliado de Milei reelige en la rural. Nicolás Pino se impuso en las elecciones con el 71% de los votos a Marcos Pereda. McAllister, gritando su gol, toda su jerarquía, marcó un golazo, el 2-1 del Liverpool ante el Atlético de Madrid por la Champions. Las 3.32, títulos en la portada de Clarín.

0: me trae muchos recuerdos. Esa zona, Casilda también, un poco más allá, la zona de Firmat también. Por un abrazo, un cariño para tantos vecinos, habitantes de esa zona, de tanta actividad agrícola o ganadera. Ahí está ese diagrama que siempre, generalmente los estudiosos en la región lo marcan, ¿no? El norte de la provincia de Buenos Aires, sur de Santa Fe, sur de Córdoba, el sur de Entre Ríos. Impactante con todo lo que producen, lo que genera en la riqueza de la Argentina. Marcelo, las 3:35.
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0: Una lady italiana. Giliola, la incuestionable.

cuando sea grande, quiero ser como esa chica que está ahí, le decía a la mamá. Le hablaba de una cantante que sonaba de aquellos días. Y debuta teniendo 16 años en el San Remo de 1964. Tanta belleza tiene esa muchachita, dijo alguien del jurado. A ver, un poco más. Vuelva a cantar, señorina. Y ella cantaba y se emocionaba. Haber nacido en Verona, ¿no? Precisamente. Era el no letà per amarti, no tengo edad para amarte. Después la llevaron a Copenhague. Va con esa canción, Festival de la Canción de Eurovisión. Gran éxito. Votos. ¡Ay! Terminó segunda. Después participó en 12 ediciones del Festival San Remo. Lo ganó dos veces. Fue la primera y después en 1966, junto a Domenico Modugno, cuando cantaban Dio come ti amo, que después fue una película del mismo nombre, y que le dijeron, pero ella es la protagonista. No, pero ¿cómo vamos a buscar una actriz con tanta belleza? Y siguió cantando. Y siguió cantando. Y emocionaba. Por favor, qué bonita la cantante, decía.

Con esta canción participó en el San Remo de 1973. También fue La Pioya con Franz Gall, El Romántico Blues con Bobby Solo, pero hace poco presentó un álbum fantástico. Gigliola, la Cinquetti, incuestionable, de la noche a la mañana.

¿Y ahora? Y ahora participa de una manera ocasional en la televisión, algún espectáculo. La vimos en febrero del 24, celebrando 60 años de aquel San Remo. Ah, Gideola, la vida sigue. A veces es fatalidad. Sí. Gideola, la incuestionable. No te

bimbo, misterio, fino a sentir, fatalidad, una ley italiana. Gigliola Cinquetti, la incuestionable, de la noche a la mañana.

3:49. 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

0: Tenemos un poquito de Copa Libertadores esta noche. Independiente del Valle, esperando por Flamengo. Van acomodando sus grupos en diferentes sedes. Tenemos a la misma hora Copa Sudamericana, Cienciano con Torque, 21:30. Y tenemos la UEFA, la Champions, partidazos por cada tarde. Ya a las 2 menos cuarto, Fenerbahce espera a la Roma. Y a la misma hora, el Paris Saint-Germain con el Shakhtar Donetsk. Me parece por ahí los nombres que asoman, ¿no? Agendamos a las 4 de la tarde el Manchester United con el Saba. Y tenemos el Slavia Praga con el Lens también a las 4 de la tarde. Obviamente, en un rato vamos a repasar la próxima fecha del torneo clausura, la número 9, que estará comenzando mañana viernes 11 de septiembre. Vamos al diario, Marcelo. Las 4 menos 10, títulos en la portada de La Nación. El título más destacado, la oposición le impuso al gobierno un debate sobre morosidad y discapacidad. Se aprobó un compromiso para avanzar con proyectos referidos a ambos temas. La oposición en la Cámara de Diputados logró abrir el debate de dos temas sensibles para el gobierno de Milei: el endeudamiento y la morosidad de las familias y la prórroga de la emergencia en discapacidad. Con urbano trágico, los jóvenes salen a reclamar seguridad. Amigos de David Elías Ojeda Vázquez y numerosos jóvenes protagonizaron ayer una marcha de vecinos en José C. Paz en reclamo de justicia por la muerte del joven de 22 años, asesinado en la noche del lunes por delincuentes que robaron su moto, tema con el cual comenzábamos otra trasnoche. Esto es The Walking Dog, tiene tierra de nadie, se quejó Sebastián, un vecino que se acercó al velatorio de Ojeda Vázquez. Uno se despierta y sale a trabajar sin saber si volverá a su casa, agregó. Otro título podría matarnos a todos. Dramática alerta de un especialista con el tema de la inteligencia artificial. Un ex investigador de Anthropic y OpenAI dio un panorama apocalíptico. Después vamos a ampliar un poquito. Con el 70% de los votos, Pino seguirá al frente de La Rural. Derrotó a Marcos Pereda después de una interna con acusaciones cruzadas. Tiene mandato por 2 años. Le cambiarán a 6 millones de usuarios la compañía de celular. 6 millones de usuarios de telefonía celular y unos 200.000 del servicio de Internet fija van a tener un nuevo proveedor después de la aprobación definitiva de la compra de Telefónica por parte de Telecom. Esa fue la condición que impuso el gobierno para dar vía libre a la operación. Telecom acordó el traspaso con Metrotel, una empresa que empezará a operar en el segmento residencial. Luz, cámara, Malvinas, título del editorial de Carlos Pani. Samuel Chiche Heblum, 1944-2026. El periodista que siempre caminó por la cornisa. Otro título, Madrid. Un circuito que asusta a muchos y entusiasma a Colapinto. Es una pista que va a dar mucho de qué hablar, analizó el argentino sobre el Gran Premio de España, que estrenará este fin de semana un polémico trazado callejero. Las 3:54. Títulos en la portada de La Nación.
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celebrando 81 años hoy, José Feliciano, para decir adiós, gran versión de Paul Carrack, Ojos Tristes. Ya alcanzamos las 4 de la mañana.

Vamos comenzando otra hora, jueves 10, septiembre 2026. Las 4, 2 minutos, tenemos el cielo cubierto sobre Buenos Aires. Ha subido un poquito la humedad, 73%, 13.8 la temperatura. La presión normal, 1013.6 hectopascales. Una brisa que sopla del norte a 8 kilómetros en la hora. Un mix de nubes, sol. Hoy vamos a alcanzar 20-21 de máxima, pero también vamos a tener un poquito de humedad. Vamos a sentir un clima un poco más cálido. Pero después, más nubes al final del día, la noche. No descartemos alguna llovizna aislada. El viernes, cielo gris, gran parte del día, una mínima de 10, 11, una máxima de 17. La noche del viernes trae cambio en la dirección del viento y por ende fin de semana más frío. Sábado, una mínima entre 6, 7, 12 la máxima, una jornada fría el sábado. Y el amanecer del domingo frío, una mínima de 4, 5 grados, una máxima de 13, pero la llegada del sol. Interesante entonces. Al respecto del fútbol, anticipé, fecha 9, está comenzando mañana viernes a las 5 de la tarde, Newell's Vélez, 8 de la noche en Florencio Varela, Defensa y Justicia, Gimnasia Esgrima Mendoza. Mañana viernes, 11 de septiembre, el fútbol del fin de semana y estos partidos para comenzar a mover la pelotita por la fecha 9. Después vamos a recordar los horarios de River, de Boca, el fútbol del fin de semana, el sábado, el domingo también. Pero ahora vamos al diario. Repasamos títulos en la portada de Diario Popular. El título más destacado, endeudados, luz verde para el debate en la Cámara de Diputados. Casi 30% de los hogares pidió dinero prestado para poder llegar a fin de mes. Diputados aprobó por unanimidad el emplazamiento de comisiones para avanzar con proyectos vinculados a la emergencia en discapacidad y al alivio para deudores morosos. Después del golpe opositor en el recinto, ¿cómo sigue la batalla por los dictámenes en la Cámara? Endeudados, personas con discapacidad y jubilados se movilizaron. La foto es él, Rubén Insúa. Buscaremos entrar en los playoffs. El gallego Insúa fue presentado ayer como entrenador de San Lorenzo. En la conferencia de prensa estableció los objetivos a corto plazo y expresó palabras de halago hacia sus dirigidos. Alertan por el avance de los suicidios en la Argentina. Informes, escándalos políticos en el conurbano. En San Isidro denuncian al intendente por malversación. En Lanús, polémica por camionetas para seguridad. Espera por Roca o por Racing. Banfield en la semi de la Copa Argentina. Le ganó por penales a Riestra y pasó de ronda. Operan en Malvinas. El gobierno amplía las denuncias, apunta contra directivos de petroleras. Milei evalúa incluir la pesca y otras actividades en el proyecto de sanciones en Malvinas. Julián Álvarez volvió a jugar. Gol de McAllister para la victoria ante el Aleti del Cholo. Triunfo del Liverpool por la Champions. Dolor por la muerte de Chiche Gerlo, un histórico del periodismo. Las 4, 6 minutos, títulos en la portada de Diario Popular.

0: Isabel, estoy llamando desde Maldonado, Uruguay. Me encanta el programa, lo escucho todas las mañanas cuando empiezo a trabajar a eso de las 3 de la mañana. Muchísimas gracias.
1: Un saludo, gracias por estar allí, nuestra amiga rioplatense, por elegir Mitre siempre. Vamos dando vueltas por los diarios algunos títulos. Una insólita promesa de un pago de $5,000 a cada adulto norteamericano en caso de que los republicanos retengan las dos cámaras del Congreso. Una defensa de su decisión de lanzar la guerra contra Irán, habituales dardos contra la izquierda radical y comunistas de la oposición demócrata, un intento de inyectar optimismo sobre el rumbo económico de Estados Unidos, pensando en las elecciones que serán cruciales, medio término, el próximo 3 de noviembre. Pero a ver, vayamos a dar una vueltita. Primera noche, una convención republicana inédita para comicios legislativos. Esto se llevó adelante en el American Airlines Center en Dallas. Y allí el presidente Trump, desplegando todo su repertorio durante una hora y 45 minutos. Buscaba darle más seguridad, apuntalar a los candidatos de su partido en las batallas por escaños en el Senado y en la Cámara de Representantes. Es más, instó a sus simpatizantes a fingir que él mismo está en las boletas electorales. Es una arenga para que vayan a votar. Todo seguía, explicaba. Había avanzado el reloj, lo de él también, lo de Trump. Más o menos llegaba una hora de su presencia en el escenario del estadio. No había tanta gente. Trump anunció aquello que describió: ahora viene la mejor parte del discurso. Y entonces sembró otra tensión entre los concurrentes. Prometió pagar $5,000 a cada adulto norteamericano si los republicanos conservan el control de las dos cámaras del Congreso el próximo noviembre. Los sondeos han anticipado en los últimos días un avance demócrata que va a complicar el segundo tramo de la gestión de Donald Trump. Dado que nos ha ido tan bien y que nuestro país está generando tantos ingresos, solo yo puedo hacerles esta promesa, dijo Trump. Si los republicanos ganan ambas cámaras gracias a nuestro tremendo éxito económico, ya que nunca en la historia habíamos vivido algo así, le voy a otorgar $5,000 a cada ciudadano adulto de los Estados Unidos. Entonces los medios norteamericanos comenzaron a hacer cálculos y dijeron que la promesa, si se concreta, le va a costar al Estado americano más de un billón de dólares. Hagamos cuentas, se estima que en el país residen cerca de 270 millones de adultos. Y dijo Trump, entonces, si los republicanos ganan, ustedes van a ganar con nosotros y van a recibir cada uno $5,000. Esto encendió a miles de simpatizantes que estaban allí y aplaudían y no paraban de gritar, y la alegría. Se llamará Dividendo Trump, dijo el presidente. El año pasado Trump había planteado la idea de algunos pagos, pero $2,000 prometía entonces a ciudadanos de ingresos medios, ingresos bajos, financiados con ganancias de la política de aranceles globales que dio a conocer en su momento la Casa Blanca. Ahora, Trump puso como condición que todo el dinero y la plata. No dio respuesta. Tampoco explicó de dónde iba a salir este dinero para financiar la promesa. Y justo en momentos en que Estados Unidos registra un creciente déficit presupuestario. Hizo alusión a las elecciones del 2020 que perdió ante Joe Biden. Aunque el magnate no lo reconoció, denunció que aquellos comicios fueron fraudulentos. Cuando mi nombre figura en la boleta electoral, a los republicanos siempre les va muy bien. Ganamos la presidencia en 3 ocasiones, dijo Trump. Mencionó en otro pasaje de su discurso la histórica dificultad que tiene el oficialismo en Estados Unidos para poder ganar.

en las elecciones de término medio. Prometió revertir la tendencia. Dice en un momento, ese es el hermoso desafío. Se supone que el presidente en ejercicio no gana las elecciones en mitad de mandato. Vamos a cambiar eso también, dijo Trump. Según las encuestas, los demócratas se perfilan, al menos para poder recuperar una de las dos cámaras del Congreso. ¿Sí? Buscará sacar provecho del alto índice de rechazo a la gestión de Trump. Atacó a la oposición demócrata. Hay un rechazo que ronda 58%. Entonces dice en un momento, Estados Unidos no está en venta. No negociamos con comunistas, socialistas, ni lunáticos de la izquierda radical. Iré a cada uno de esos estados para apoyar a congresistas, senadores. Vamos a celebrar mítines. En un par de casos, iré dos veces, dijo también. Trump dijo que solía escuchar reclamos sobre su decisión de iniciar la guerra con el ataque conjunto con Israel el 28 de febrero pasado. Y entonces respondió con una pregunta, ¿puede Irán tener un arma nuclear? El público republicano presente ahí en Dallas dijo no en un coro unificado. Y él sonrió. Bueno, entonces tengo razón, yo voy a ganar. Seguirán los $5,000 que promete a cada americano. ¿Será el triunfo republicano el próximo noviembre? Javi, miremos el reloj. Las 4:17. Vamos cansando otra hora. No es el programa de Leuco, no. Vamos hasta las 5 de la noche a la mañana en Mitre, siempre.

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0: Hola Juan Carlos, buenas noches, yo de guardia. Pero bueno, es maravilloso sentirse acompañada por tus relatos, por tu música y por toda la selección que haces. Gracias como siempre, un beso grandote, Laura desde Mar del Plata.
1: Muchas gracias, Laura. Que sea una excelente jornada con tu actividad, tu trabajo, como a tantos amigos, amigas, que van de a poquito descubriendo este jueves 10 de septiembre. Alerta naranja, alerta por misiones, lluvias y tormentas fuertes. Lo elevó el informe del Servicio Meteorológico. Alerta naranja. Lluvia, tormentas fuertes, zona centro-norte de la provincia. El desplazamiento de un sistema de baja presión seguirá el cielo cubierto, inestabilidad y tormentas hoy que se pueden desarrollar como ayer, acompañadas de intenso granizo. ¿Qué tamaño la imagen que mostraba la televisión? Y de repente abundante caída de agua en periodos cortos, fuertes ráfagas, descargas eléctricas. Hay un acumulado entre 10, 80, 85 milímetros. Y con mucha lluvia que caerá en sectores centro y norte. Estamos hablando de Misiones, en esa zona del NEA, de la República Argentina. Ayer observábamos velocidad de entre 50, 70, 80 kilómetros por hora. El viento, las ráfagas. La máxima sería hoy de 24 grados. La zona de Puerto Iguazú. La mínima andaría en 15, 16. Zona de Apóstoles. Y durante gran parte del jueves, tiempo inestable. Van a comenzar a ocurrir áreas de lluvias y tormentas. Puerto Iguazú, El Dorado y otras zonas del norte misionero estarían expuestas a fenómenos de mayor intensidad entre la tarde de hoy jueves y mañana viernes. Esto sería para Misiones, una de las características que se prevé, con intensidad de lluvias. Por ahí más o menos daremos en cuanto una vuelta y su circunstancia. Bueno, Messi, Lewandowski a mano. Un gol del polaco, asistencia de la Pulga, un picante cruce con Rodrigo de Paul. El partido anoche terminó 1-1. Chicago versus Inter Miami. A ver cómo. Curioseamos un poquito más. Se reencontraron Messi y Lewandowski ayer en una cancha de fútbol. Lejos de los flashes de una Champions, ¿no?, que ha comenzado esta semana también, o de un Mundial, el que terminó hace un par de meses, donde actualmente compiten ellos. Saludos, buena onda, se encargaban de demostrar la vigencia, ¿no? Un polaco que convierte con su olfato, un golazo, Chicago Fire, de entrada. Mientras que Messi, primer encuentro después de la nominación 17 al Balón de Oro, asiste en una jugada rápida a Casemiro para el empate definitivo, que le terminó alejando a los dos un poco más del Nashville, que es el líder de la conferencia este de la MLS, para que sepamos. Bueno, se saludaron la Pulga, Bobby, las entrañas del estadio. Recordé 63.094 espectadores. Iban a ver por primera vez a Messi jugar en esa zona de la Liga de Estados Unidos. Chocaron sus palmas, se abrazaron, intercambiaron palabras de ocasión, entraron al campo de juego. Estaba sonriente Messi. No tuvo problema en darle un puñito a un grupo de chicos que lo perseguía. Muy sonrientes, iban caminando al saludo inicial. Él le tiró un puño para jugar con ellos. Y ahí estaba esperando que se encendiera, y termina encendiendo Messi su chispa, sus ganas, y termina haciendo figura el arquero Chris Brady, que una, otra y otra vez le ahogó el grito de gol. Mire, tengo la imagen todavía de una muy clara, un potente zurdazo, cruzado, media distancia. Obviamente, venía de una apilada típica de Messi. A uno, a este, no, voy para acá, no voy para esa. Sigo, voy para... Sí, intacto. 39 años. Parecía imbatible. Ese hombre, formando parte de la convocatoria de la selección de Estados Unidos, dirigida por Pochettino en el último Mundial. Y por ahí anduvieron, pero todo terminó 1-1, dentro de un trámite friccionado, los dos más o menos andaban en lo mismo. Quedó tiempo para un picante cruce entre Rodrigo de Paul y Lewandowski. ¿Pero vos quién sos?, le dijo. Se le alcanzó a leer en los labios al mediocampista de nuestra selección, ¿eh? El polaco se cruzó con Jan Frey. Quinto cruce entre dos leyendas como Lewandowski y Messi, y fue también el primer empate. Tenían dos victorias cada uno. En lo que sí sacó ventaja el polaco es en los goles, porque hasta el momento habían convertido dos cada uno. ¿Cuándo vuelve a jugar Messi? Inter Miami, próximo sábado, 20:30 hora nuestra. A lo mejor sea la última chance de ganar la conferencia este. Se queda en su casa, en su estadio, en su lugar, va a recibir al Nashville. La misión de descontar 9 puntos de desventaja que tiene en la tabla de posiciones. Javier, las 4:28. Bien, maestro Berraute, una pinturita, el despertar de un día, banda de sonido. Por aquí andamos hasta las 5 de la noche a la mañana en Mitre siempre.

0: Andresito, el maestro Aníbal Berraute. Un abrazo para Aníbal. Envido y Truco, 4:33.
1: Buenas noches, encantada de escucharlo. Soy una fiel radioescucha. Escucho de la noche a la mañana, todos los días. Muchísimas gracias por acompañarnos cada día. Son realmente nuestros amigos. Soy Olga de Chivilcoy.

Olga, gran jueves para el amigo Mario Espósito, que nos deja un mensajito a esta hora con sus primeros mates. 4:34 en 26 minutos. Llega Horacio Caride, tenemos un día por delante. Hace dos décadas, en la cima de su carrera internacional, Julio Boca buscaba realizar una obra basada en un cuento de Borges. Entonces, con Lino Patalano, el recordado Lino, representante, productor, amigo, no podían conseguir los derechos para llevar a la danza Hombre de la Esquina Rosada. Y en vez de aquella famosa historia que fue adaptada por el cine también, leída en los colegios, Ana María Stekelman creó, con ese toque perfume de arrabal y de cuchillos, Tango Brujo, que interpretaba como nadie, Julio. Era siempre que no se podía.

en Madrid, en Lausanne, en Montevideo, en acá, con el coreógrafo español Goyo Montero. Un lector enamorado de Borges desde cuando era adolescente, que le inyectó las ganas de trabajar sobre el Aleph. ¡Genial! ¡Genial! ¡Pero es imposible! Así respondía el argentino. Recordaba siempre la vieja anécdota. Nunca sabremos más adelante qué puede pasar. Ah, tienes que conseguirlo. Que eres la única persona que puede lograr que hagamos esto, insistía el madrileño. La cuestión es que en 2025, cuando Julio Boca asumió la dirección del ballet estable del Teatro Colón y trajo a su amigo español a montar Chacona de Bach, consideró que era el momento de recoger el guante. Kodama había muerto y el legado estaba en manos de sus cinco sobrinos. Juntos, Boca y Montero los visitaron en la casa de la Fundación Borges, en la calle Anchorena. Sospecharon, percibieron que había una posibilidad. Habrá que explicarles que esto era algo totalmente distinto, que no teníamos un texto que podíamos adelantarles. Era un imaginario. Y que hasta que no empezara el proceso de creación, no habría mucho para mostrarles. Pero no podíamos comenzar a trabajar sin saber que existía una posibilidad real de hacerlo, fue Julio Boca recapitulando. Una prehistoria de ese proyecto que finalmente, con un título, Principio de Éxtasis, mire, se va a convertir en la primera obra de danza inspirada en Borges, aprobada por sus herederos, con estreno mundial hoy, este jueves, aunque no le queden dudas y tenga la claridad. Por ahí están. Sello de trayectoria para Julio Boca y el Teatro Colón. Un equipo de argentinos de reconocido talento, que incluye al músico dos veces ganador del Oscar, Gustavo Santaolalla, al actor Ricardo Darín, al artista visual Eduardo Basualdo, la escenógrafa Mariana Tirante y, por supuesto, la concepción, coreografía y dirección del propio Goyo Montero, que ha sumado a su colaborador Owen Belton en ese diseño sonoro. Ahí van los términos. Y hasta hoy, 24 horas antes de que se levante el telón, fueron 6 semanas, cuentan, de mucho trabajo, de texto, de aquello que da, en definitiva, esta posibilidad, de libros. Mañana vamos a abordar un poquito más. Hoy se pone en marcha ese diario de una creación, Principio de Éxtasis. Algo así como un viaje al mundo de Borges, ¿no? 4:39. Vamos de a poquito encontrando las formas y las emociones para un nuevo día. Aquí, de la noche a la mañana, en Mitre siempre.

0: Nocheros, ausencia, 4142.
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0: algunas nubes en el cielo de Buenos Aires. 75% la humedad, 12 grados 6, la temperatura, la presión normal, tendencia a bajar. Viento del norte, brisa, 4 kilómetros en la hora, óptima la visibilidad, 10 kilómetros. Hoy el pronóstico habla de 20, 21 grados la máxima. Un poquito más cálido será la jornada, sí. El mix de nubes, de sol, de repente más nubes. El viernes se convertirá en una jornada gris. Por lo menos el pronóstico habla de una importante cantidad de nubes, abundante nubosidad para ese día, una máxima de 17 y un poco más fresco. Amaneceres del sábado, el domingo también, mínima de 5, máximas entre 12 y 13 grados. En esa característica. Fin de semana con el fútbol, fecha 9. Por ejemplo, Atlético Tucumán River a las 5 de la tarde. 19:15 el sábado, Boca en la Bombonera. Espera a Central Córdoba de Santiago del Estero. Y la platea del sábado a la noche, 21:30. Talleres en Córdoba. Espera por Unión, el equipo de Madelón. El domingo andará Sarmiento Belgrano, jugando a las 14:45. Tigre Rosario Central, a la misma hora, 14:45. Allá por las 5 de la tarde, Argentino Junior Gimnasia Esgrima La Plata, 19:15, ojalá sea un partidazo. Que dos equipos, Independiente San Lorenzo, Rubén Insúa, el técnico, visitando Avellaneda. La noche del domingo, 21:30, Huracán Racing. 5:45, Javier, vamos al diario. Títulos en la portada de Clarín. El título más destacado, la oposición impuso el debate por las deudas y discapacidad. Diputados obligó al oficialismo a aprobar un cronograma para poder discutir esos temas. La Libertad Avanza sin sesión en el Senado. Fracasó el intento del oficialismo de sesionar para aprobar pliegos de dos jueces y avanzar en una ley de biocombustibles. Bancos, después de las críticas del central, bajan las tasas de los créditos del 35 al 29%. La imagen más destacada, Camila, el 11S y un duelo que va a cumplir 25 años. Mañana repararemos en esa historia con diferentes mensajes. Ella cuenta que durante años intentó separar a su padre de la forma brutal en que murió. Su muerte nubló al padre que fue, dice Camila, recordándolo a Pedro, ese hombre reservado, familiero, que tenía 35 años, que trabajaba en una financiera en el piso 103 de Las Torres, que un atentado horroroso destruyó aquel día. Un día en el que no tendría que haber ido a trabajar porque se sentía enfermo, cuenta. Otro de los títulos, investigan a Tapia por presunto enriquecimiento al frente de la SEANSE. El juez Lijo va a avanzar en una denuncia contra el titular de la AFA realizada por el empresario Guillermo Tofoni, que asegura que Tapia tuvo un incremento del 1000% de su patrimonio entre 2017 y 2024, cuando ya ocupaba un cargo directivo en la SEANSE. Esta es la primera causa vinculada con el dinero y los bienes de Tapia. Malvinas. Gran Bretaña será implacable en la defensa de la soberanía. Lo aseguró el primer ministro británico Andy Burnham ante la Cámara de los Comunes. Siempre respetaremos los derechos de los habitantes de las Malvinas. Esto nunca cambiará con este gobierno y vamos a ser implacables a la hora de defenderlo. Mientras, en la Argentina, la justicia federal aceptó intervenir en las denuncias del gobierno contra las petroleras que operan en el Atlántico Sur. Un aliado de Milei reelige en la rural. Nicolás Pino se impuso en las elecciones con el 71% de los votos a Marco Pereda. 4:48. Títulos en la portada de Clarín.
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0: ¿Qué les parece? Es una banda emergente del indie rock, el pop alternativo, son españoles. Risa Express, es lo nuevo de la noche a la mañana.

un toque interesante, juveniles, una banda que emerge de ese indie rock, son españoles. Hay un juego por allí en la melodía, en la nostalgia a través de los instrumentos que utilizan. Sí, están presentando en los últimos días, ¿acaso cómo transformar emociones en sonido? Como dice uno de ellos, Risa Express, esa es la banda. Bésame, es lo nuevo de la noche a la mañana.

0: 4:52.
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3: Te estamos escuchando desde Sauce Viejo, provincia de Santa Fe. Muy linda la música de hoy. Un beso enorme. Gran programa.
0: Qué grande, el amigazo en Sauce Viejo. Ahí. En esa zona tan bonita de Santa Fe, pegadito a Santo Tomé y a la capital santafesina, y donde además se erige el aeropuerto de Sauce Viejo. Que minutos nada más comenzará la gran función de cada día. Aviones que despegarán, pasajeros que partirán y otros que estarán por allí aguardando para que vaya aterrizando en pocos minutos los primeros vuelos de este día. Vamos, Javi, las 4:53.
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0: 57.
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4: Y con Liverpool tocamos las 5 de la mañana.

0: 5 de la mañana, Horacio Cari, de buen día, Horacio.
1: ¿Qué tal? ¿Cómo estás, Juan Carlos? Buen día a todos. Bien, ¿cómo están del otro lado? ¿Bien?
0: Bueno, esperándote, hay mucha información.
1: Yo siempre estoy llegando, en algún momento llego, ¿viste cómo es esto? Pero generalmente a las 5 de la mañana estamos acá al aire, pero un poquito antes también, estamos preparando.
0: Pero lógico, porque hay una previa, una producción, por dónde va.
1: Y estaba repasando todo lo que fue esta repercusión de la muerte de Chiche, Chiche Gemio, donde también fue compañero nuestro, indudablemente dejó un sello en el periodismo. La muerte tiene extremos. En lo que es la devolución a veces de los colegas o del público en general, o te abuena totalmente o te transforma también en aseverando cosas que me parece que la muerte no es que indulta a una persona de todos sus pecados, pero que tiene que tener un matiz de un barniz de respeto hacia eso que es el misterio tanto de la vida como de la muerte, ¿no?
0: Por lo menos lo que se pide, ¿no?
1: Claro.
0: Guarda el duelo, después con el tiempo.
1: Hay opiniones de todos los colores sobre lo que dejó su huella en el periodismo. Yo creo que fue un tipo disruptivo, diferente, que indudablemente en el siglo, de mitad del siglo XX a principios del XXI, permanentemente marcó agenda. Y fíjate que llegó en una edad, como él mismo expresó, adulta a la televisión. Y sin embargo la revolucionó, ¿cierto?
0: Siempre contaba aquella anécdota, ¿no? De Abel Santa Cruz, que le había dado esa posibilidad de llevarlo, presentárselo a Romay, porque él era ajeno a todo eso, un hombre de la gráfica, brillante.
1: Claro, había sido corresponsal de guerra, director de la revista Gente, en momentos muy duros de la Argentina, como fue la dictadura militar.
0: Ahí
1: devenían entonces las reservas o las polémicas, pero indudablemente hizo que ese periodismo acartonado, sobre todo la televisión, viste, que estaba todo detrás de un escritorio, el conductor sentado, bueno, él hizo de todo. Terminó haciendo una fusión de géneros, ¿no? Entre el periodismo verdad y lo ficcional.
0: Pero que además fue muy ocurrente, Horacio, el nombre del programa, porque todo el mundo iba en ese gesto donde él llevaba su dedo a la frente, en su cabeza.
1: Memoria.
0: Hay que tener memoria. Y fíjate que la palabra instaló la imagen inmediatamente. Vos decías memoria, el programa de Chiche. Así, pero creo que fue un éxito basal para comenzar nomás y además para debutar él en la televisión. Fue muy ingenioso y lograba muy buenas mediciones con esa picardía y con esa creatividad. Era verdad, era mentira, estaba la maquinita de la mentira, llevaba personajes insólitos, como también muy conocidos, reparaba en instantes que fueron inolvidables.
1: Como la delegación Alfano y Matías Alé.
0: Por ejemplo.
1: La hizo desnudar a la exmodelo en la televisión, bueno.
0: Porque si no la máquina no iba a poder encontrar bien la respuesta, si era verdad o mentira, la historia de amor. Y él seguía serio y decía, no, pero que se tiene que sacar hasta acá la ropa.
1: Hasta como dicen algunos hoy en sus recordaciones, los diarios, los temas más posiblemente superfluos o pueriles, los transformaba en un tema donde el bisturí podía ponerse a fondo y su agudeza, ¿no? Para sacarle barniz o brillo a la piedra. Iba por ahí. Y mira, yo estaba pensando que te traigo tema que si Chiche estuviera acá le sacaría 200 capítulos. Me contó un importador de elementos sanitarios que se vienen, querido Juan Carlos, los inodoros de China. ¿Vos te diste cuenta que la porcelana de la conducción de los inodoros, y no vamos a entrar en temas delicados a esta hora, pero que vienen con tan mala calidad?
0: Que, finita y...
1: Claro, que ante ciertas circunstancias cuesta la limpieza y todo lo que ya sabemos.
0: Totalmente.
1: Esto viene con una porcelana de mayor calidad aparentemente y viene también con esto que en Europa se está usando. Disculpe que
0: automático
1: en esto. No, porque viste que está la discusión entre el bidet por un lado. Todo junto.
0: El bidet como el dulce de leche.
1: Viene todo junto, querido Juan Carlos. ¿Te gusta todo junto o te lo querés por separado?
0: A mí me, no sé, estoy acostumbrado a que esté separado. Ahora todo
1: es
0: junto,
1: como que tenés, es como que tenés tus tiempos, tenés primer sí, tiempo, segundo tiempo, por supuesto. Está bien.
0: Me parece realmente interesante pensándolo así, a vuelo de pájaro, ¿no? Porque es cuando vos vas y cumplís con tus necesidades, hay un botoncito ahí que vas a tener que ir tocando.
1: Es
0: seguramente
1: el botón de la verdad, diría Chiche.
0: Sí, ahora, qué sé yo. También te puede llegar a vibrar cuando pasas mucho tiempo ahí adentro y el que está esperando, vos no te va nunca.
1: Está bien. Cuidado que estos chinos que inventaron casi todo y siguen inventando cosas, además de abaratarlos y venderlos en forma masiva, bueno, vengan a una particularidad, ¿viste? Algún recuerdo de la selección, de la caloneta, que te vean con también los colores de la selección argentina, algo para que sea un eje inspirador.
0: Totalmente. Bueno, ya la curiosidad nos lleva, hablando de baños, que hay mucha gente sorprendida porque en algunos shopping se ha instalado la carita o el cuerpo y la imagen en una puerta donde hay un hombre y una mujer. Y la gente va, por ejemplo, el shopping Palermo, sería muy lejos.
1: Sí.
0: Entonces hubo discusiones, pues una señora, pero ¿cómo si hay un hombre ahí? Señora, ingrese. Pero hay un hombre, yo quiero un baño de
1: unibaños, es decir, los baños que no ahí tienen está sexo ni masculino ni femenino, son genéricos.
0: En una disquería famosa también, de la avenida
1: Santa Fe. Eso pasa en los bares, se está pasando cada vez más y es muy europeo también.
0: Totalmente, eso iba a decir.
1: Hace 20 años lo vi en un viaje a Europa, sí, claro.
0: Sí, y bueno, ahí lo vas notando. Una disquería, en un shopping, en otro negocio.
1: ¿Está bien o está mal? ¿Vos dónde te colocás?
0: Son los tiempos. Yo no me opongo porque me va a atropellar, me va a llevar por delante. Hay una realidad. O sea, habría que explicar un poco más. Porque hay gente con otros mohines, con otras historias, con otra cosa en la cabeza, que se pone a discutir inmediatamente y que está buscando un testigo, alguien. ¿Cómo es posible?
1: Sí,
0: yo abrí la puerta, claro, y vi un señor, y dijo la mujer.
1: Hay que reconocer algo como hombres masculinos. Las mujeres son más limpitas, entonces ahí está el tema de cómo te dejan el baño después, ¿no?
0: Probablemente.
1: Que vienen del otro lado.
0: Pero también hay hombres que son limpitos, ¿no?
1: No, sí, no generalicemos, pero bueno, está la clásica, el clásico debate de la tabla, querido Juan Carlos. Sí. La tabla no se mancha.
0: ¿Vos de qué tabla está hablando? ¿Del torneo clausura? ¿De qué tabla está hablando?
1: De
0: la UEFA.
1: Qué golazo los de las Champions, ¿eh?
0: Qué lindo.
1: McAllister mojó, después de que no le dieron la renovación por varios años.
0: Lo gritaba con tanta unción por dentro, porque viste, con el tema de la renovación.
1: Y además los mismos a Julián, que volvió a jugar, dio la asistencia, y vos sabés que el hijo del Cholo Simeone, que también es titular, dijo, hay que dejarlo tranquilo, Julián, porque es un gran jugador, nos va a dar mucho, alentémoslo. Y en un momento dado, después voy a ver si lo busco y lo paso. A Gio Simeone le dice el periodista, termina el partido, ¿no? ¿Cómo viste las indicaciones de tu viejo? Paró en seco y le dijo, perdóname, director técnico.
0: Muy bien,
1: clarito. Muy bien, obvio, como diciendo, acá no manchamos las cosas.
0: Pero
1: papá y papá en casa, pero acá se le
0: no confundió
1: técnico
0: la obra. El señor es el de te. Bueno, la vida me dio su padrazo. ¿Qué sé yo? No sé. Está todo bien. Pero lo paró bien. Qué alegría tenía el Colo Barco.
1: Un golazo.
0: Qué felicidad. Sí. Después de todo lo que le dijeron, pobre pibe, lo abuchean, lo insultan. Hizo un gol, se terminó abrazado con media tribuna.
1: Y en un ratito vamos a hablar de Auxilio, el titular de Central, porque finalmente nos dijo dónde supuestamente está el oro.
0: ¿Dónde está la plata?
1: Si no era un problema, ¿por qué no lo comunicaron antes? Tuvieron que sacarlo en una sesión ahí de comisión en el Senado.
0: Está picante,
1: está picante. Mejor tiremos la cadena y volvemos.
0: No. Chao, gracias.
1: Chao, chao.
0: Y nos vamos.
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0: Javier Federico, Marcelo Nelly, técnicamente impecable. Seguimos mañana, será viernes. Minutos después de la 1 de la madrugada, estaremos de la noche a la mañana en Mitre siempre. Buen jueves.

0: ratito, mientras te despertaste, vamos a estar contando cómo una derrota parlamentaria el gobierno la trató de convertir ayer, aunque sea en un empate. Y porque la oposición impuso, como dice Clarín, el debate por las deudas y la discapacidad. Y mientras sigue el tema de la agenda del gobierno de Malvinas, el gobierno británico y una manifestación dura, la más dura hasta ahora desde que vino la cadena nacional de Javier Milei, aseguró el primer ministro británico ante la Cámara de los Comunes que serán implacables en la defensa de lo que ellos consideran su soberanía. Esto se lo quería comentar a Juan Carlos. Una renuncia con mucho ruido en el mercado de la inteligencia artificial, porque uno de los nietos que maneja toda esta expertise tan compleja y que estamos naturalizando en la vida diaria nuestra, ha dicho, guarda, si no le ponen límites en algunos años, elimina a la humanidad. Así nomás lo dijo.
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0: Por supuesto, ¿no? El respeto a la familia, Chiche Gemno, que fue también compañero nuestro en algún tiempo en la radio. El periodista que cruzó la noticia con el espectáculo, Samuel Chiche Gemno, fue enterrado ayer en el cementerio de La Tablada. Seguiremos hablando de lo que marcó su figura en el periodismo argentino.
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0: y en las 5:12, ¿qué les parece si vamos con música? Y hablando del oro, ¿qué nos contaba Virus?

0: en polvo. No, nos hizo polvo, según el titular del Central. Y ya entrando en los temas de noticias, Bausili defendió en el Senado, estamos hablando del titular del Central, la carta orgánica del Banco Central, que ya obtuvo dictamen para avanzar sobre ese proyecto. Tuvo otros sinsabores el gobierno, en este caso pudo avanzar con esa materia que quiere el presidente de la Nación. Pero hablando del tema oro, el titular del Central aseguró que una parte permanece en las bóvedas de la entidad. ¿Se acuerdan? Todo lo encriptado, el misterio sobre el oro argentino, hoy ha ido a pasar las partes, las reservas en ese material. Bueno, ante una pregunta incisiva de una diputada del peronismo, dijo que el oro estaría...
1: A nosotros se nos dio la circunstancia a principios de 2024 que había alta demanda por lingotes de oro en el mercado de oro. Y en ese contexto se bajaron los costos asociados con la aceptación de lingotes viejos, de calidad más dudosa o más cuestionable, más difícil de analizar. Al final todos los lingotes van por un laboratorio y se analizan. Entonces tomamos una oportunidad. Era óptimo en la administración de las reservas del Banco Central aprovechar esa ventana de oportunidad y a un costo mucho más bajo del histórico, convertir esos oros de calidad más baja en cuanto al análisis en oro de calidad más alta. Entonces se trasladó...
0: La pregunta se la había hecho una diputada del peronismo que le dijo... ¿Qué carajo hicieron con las 13 toneladas de oro? Quiero que le diga a los bonaerenses, así le tiró, sin ningún tipo de mediación y de simpatía, en una jornada caliente en el Senado de la Nación. Fue Juliana Di Tullio, de Unión por la Patria, que interpelaba al funcionario del Central. Las 5 y 16. Oro a este día, sí, por lo menos con la idea de que sea un día brillante, el jueves 10 de septiembre del 2026. ¿Cómo va a estar, Fabiano? Buen día.
2: Buen día y que así sea, Horacio. 20 grados de máxima tendremos hoy en Buenos Aires, una tarde más que agradable vamos a tener hoy. Ahora 12.6, se banca bien a esta hora, 83 el porcentaje de humedad, el cielo está ligeramente nublado.
0: Bien, nada más para decir por ahora.
2: Por ahora es un anticipo.
0: Ah, tranquilo, bueno. ¿Vamos a tener la frase música, la frase del día?
2: Sí, es una palabrita corta, sencilla.
0: Bueno, bien. ¿De qué trata?
2: La canción de toda una generación, incluida la nuestra.
0: Ah, nos va a abarcar a todos.
2: Porque es del 85 la canción.
0: Nos va a abrazar entonces a las 5 y 17 con mucha temática informativa. Vamos a despertarnos. Tengo un día hoy de cansancio acumulado de la semana. Así que ayúdenme del otro lado. Jueves 10 de septiembre del 2026. Yo creo que sigue con Acti. Vamos a remarla esto hasta que venga Miguel Ángel Verdún, que viene ya con el ímpetu ahí lanucense, y hablar del fútbol. ¿Cuántas cosas trajo el fútbol? Bueno, goles, muchos argentinos en la Champions. Barco hizo el gol también, McAllister, un golazo de media distancia, poniendo toda su jerarquía, marcó el golazo del 2-1 en el Liverpool. De todo esto...

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0: 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A las 6 de la mañana, 39 minutos, la temperatura en Buenos Aires es de 11 grados 2 décimas, con cielo despejado y una máxima para hoy de 20 grados. 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
1: Bueno, Willy, títulos de economía.
2: Bueno, a lo que ya hablamos, Eduardo, del triunfo de Nicolás Pino en la sociedad rural y la presentación de Santiago Bausili, el presidente del Banco Central, en el Senado, sumamos que YPF ayer consiguió 1.200 millones de dólares de deuda en los mercados internacionales con una tasa realmente baja, que es equivalente, si querés, a un riesgo YPF de 300 puntos. Recordemos que el riesgo país está en niveles de los 490. Mirá, es la confianza que despierta YPF en el mundo. Hoy se conoce a las 16 horas el dato de inflación minorista. Se espera que, como venimos comentando, alrededor de 1,6%. Por último, dos noticias de empresas. Una, Apple, que lanzó ayer su nuevo iPhone plegable, el iPhone Duo. Veremos cómo le va en el mercado, pero hay mucha demanda por lo que es utilizar el celular para ver, jugar, para ver películas, para trabajar. O sea, cada vez se usa más, así que apuesto.
1: Es una mini
2: eso.
1: Tablet.
2: Exactamente.
1: Se ha convertido en un mini iPad.
2: Exactamente. Así que nuevo debut de iPhone en este sentido, con el precio de $2,000. Por último, una empresa internacional que vuelve a la Argentina, por ahí le interesa a María, Mango. Mango vuelve a la Argentina.
0: Una linda marca, sí.
2: De 23 años.
1: Bueno, Gaby, títulos.
3: Sí, señor. Vamos a contar en qué estado está la resolución de la doctora Marta Pascual. Anoche se conoció última hora que el fiscal general de Avellaneda, Luz Guillermo Castro, va a aplicar la ley penal juvenil, igual que Mar del Plata, igual que Azul, casi toda la provincia de Buenos Aires, salvo el entramado de algunos juzgados, Fiscalía de Lomas, el resto está aplicando la ley penal juvenil. Vamos a contar qué pasó con la apelación, de qué manera concedió y cómo sigue esto, porque ahora, por supuesto, interviene la Cámara Penal de Lomas Zamora, etcétera, etcétera. Mientras tanto, algún grado de incertidumbre en algunos fiscales en qué hacer con menores de 14 o 15 años. Mameluco Villalba pidió que le den domiciliaria por cuestiones de salud. Recordemos que está preso en el Complejo Federal de Seiza, en un pabellón de alto riesgo. Dice que tiene complicaciones de próstata, 64 años nada más. Tiene múltiples condenas por narcotráfico y sobre todo por la tragedia del fentanilo. Recuerden el 2022, la cocaína con fentanilo. Bueno, atención con esto, está intentando lograr una domiciliaria. Rechazaron un recurso de Osvaldo Sanfelice en la causa por el Hotel Waldorf, donde está investigado por lavado de activos, la manera en que se compró, testaferro, no testaferro, y la UIF continuará como querellante, una resolución de la Sala Cuarta de Casación Federal de Carvajo, Hornos y Boriski. Atención con este tema, me llamó muchísimo la atención, después lo voy a desarrollar. Vialidad Nacional le impuso una multa a la concesionaria del peaje de la Richeri por cobrar de más en el telepase.
1: Mirá vos.
3: Esto sucedió el día 14 de agosto entre las 10 y las 18 horas. Aquellos que pasaron por el peaje

0: en ese momento y tiene el telepase, le deben haber cobrado, revisen su tarjeta, 155.802 pesos. Según la concesionaria, se debió a un error de sistema. Según Vialidad, aplicó una multa. Después lo voy a desarrollar. Atención, revisa su tarjeta de crédito, si es que tiene, lo tiene el débito por la tarjeta. Confirman que los 5.6 millones de dólares de Florencia Kirchner están disponibles y piden decomisarlos por Vialidad. Esto informó el Banco Galicia al Tribunal Oral Federal, Luciani Gamola. Otro tema para contar después. El juez Gustavo Brusoni, que es un excelente juez de la Cámara Nacional de Casación Penal, salió sorteado para resolver la recusación planteada por la defensa de Pity Álvarez. Todo chicana, intentando que el debate no siga. Bueno, de la mano de la resolución de Brusoni depende si el debate continúa tal cual como está previsto. El juez Raúl Dalto, integrante de la Sala Primera de la Cámara de Apelaciones de La Plata, que venía ya suspendido por la Suprema Corte de Justicia de la Provincia de Buenos Aires, un histórico magistrado de La Plata, presentó su renuncia en medio de un proceso disciplinario. Veremos qué resuelve el gobernador Kicillof. Y por último, un tema que ya hemos desarrollado en otra oportunidad, ayer se produjo la detención de la esposa y los hijos, un ex titular de Puerto de Rosario, preso por narcotráfico, será indagado por lavado. El narcotráfico y lo que pasaba en Rosario con la droga no era gratis, ¿eh? El crimen organizado salpica también estructuras empresariales.
1: Bueno, lean títulos.
2: Bueno, Eduardo, siguen los cuartos de las copas. Anoche por la Libertadores, Estudiantes empató 1-1 con Corinthians en La Plata. Quedó todo abierto para la revancha de la semana que viene en San Pablo. La Copa Argentina, ya tenemos al primer semifinalista. Es Banfield, que después de empatar 1-1 con Riestra, le ganó a este equipo por penales 7-6. Todo lo que pasó en la Champions ayer, la agenda de hoy con un gol argentino, un golazo de afuera del área de Alexis McAllister en lo que fue la victoria del Liverpool contra el Atlético de Madrid. Finalmente, Julián Álvarez jugó de titular. El Cholo dijo que iba a ir al banco, pero al final jugó. Vamos a hablar de tenis, del US Open, que ya tiene las semifinales confirmadas. De un lado, duelo norteamericano, de Shelton ante Tiafoe. Del otro lado, Rusia contra Alemania, Kachanov contra Zverev. Y la Fórmula 1, que se viene el Gran Premio de Madrid. Mucha expectativa en la capital española por un evento único. Hay una gran confusión porque no es la primera vez en la historia de Madrid, es la segunda. Ya se había corrido en el año 81, había ganado la carrera Gilles Villeneuve cuando estaba el antiguo autódromo, que en realidad todavía sigue existiendo. Este es un trazado bobo callejero, un poco de pista permanente. Estoy viendo unas fotos, Eduardo, y además el video que mandó la Fórmula 1 de lo que es la previa al circuito, tremendo. Hay una curva que le pusieron la Monumental, que es como una curva peraltada. Yo digo, el que puede estar allí, es una maravilla tener esa visión, porque es una locura lo que se está viendo en Madrid en la semana previa y lo que va a ser la carrera el domingo a las 10 de la mañana en Argentina.
1: Bueno, Cormi, títulos.
3: Muy bien, vamos a estar hablando, Eduardo, del cigarrillo, que la OMS insiste una vez más que es una causa de infertilidad, tanto en la mujer como en el hombre. El otro tema también de la OMS, hoy es el Día Internacional de Prevención del Suicidio. Cuando una persona empieza a hablar de suicidarse, mucha gente evita el tema porque dice seguirle la conversación es facilitar que le quede la idea en la cabeza. Y lo que se ha demostrado que es mucho más preferible tocar el tema a evitar el tema. Y finalmente, Eduardo, vamos a estar hablando del bajón que te viene entre las 3 y las 7 de la tarde. Uno se levanta con pilas y a eso de las 3 de la tarde empieza a creer, no es que estás enfermo, es que hay un ciclo en que baja las hormonas que te estimulan a esa hora. Y muchas veces la modorra posprandial, que se dice, si te haces un almuerzo con un vaso de vino, seguro que te va a venir una gana de dormir a las 3 de la tarde. Y aunque sea sin el vaso de vino. Así que bueno, vamos a estar hablando de la modorra posprandial.
1: Bueno, con Bike nos vamos a los títulos de Juan Dillon allí en Madrid. Juancito, buen día.
4: Buen día, Edu, buen día a toda la mesa. 22 grados de temperatura aquí en Madrid, y acompaño lo que decía recién Lean. Ayer estuve en la presentación que se hizo en la embajada acelerando con todo el potencial que tiene la República Argentina. Eduardo, ¿qué decirte? Yo te lo dije en privado. Todo el mundo me preguntaba por vos.
1: ¿En serio?
4: Todo el mundo te espera. Mirá, todo el mundo
1: qué
4: espera.
1: Qué lindo.
4: Te sientes una especie de mentor que acompaña todo lo que hace la Fórmula 1 y el automovilismo. Y te digo la verdad, desde los fotógrafos, un joven fotógrafo, Juan Ibarne, que te adora, que ve el programa, que en este momento está en su computadora viendo y va a cubrir todo lo que pasa el fin de semana.
1: Me mandaste las fotos, son espectaculares, sí. De Colapinto, fotos alucinantes.
4: Sí, hizo esa foto que se hizo viral del momento que pasa en Monza a Verstappen, perdónenme si no, yo no conozco bien
1: el Verstappen.
4: Ahí está la foto, ¿no? Ahí están las fotos increíbles. También, obviamente Gustavo de Rodolajean, que estaba aquí, el presidente de la fundación.
1: Mi compañero de equipo.
4: tu compañero de equipo y de María, me estuvo contando.
5: Claro. Adrián Puente, que mató autódromo. Sí.
4: Adrián Puente, que también estaba.
1: Y las 100 millas, ¿no?
5: Las 100 vueltas, sí.
1: Las 100 vueltas.
4: Sí, sí. Juan José Carli, que es el presidente de la Fundación Museo de Automovilismo de Juan Manuel Fangio. Todos esperándote, me regalaron todo. Pero bueno, todo el mundo esperándote aquí.
2: Bravo.
4: Y Madrid, te digo que se presenta de una manera que a mí me sorprendió desde ayer. Explotó Madrid. Cada lugar que vas está la Fórmula 1 y la expectativa de lo que decía el circuito, la carretera. Yo sé poco, nada de automovilismo, pero hay mucha expectativa con respecto al circuito, ¿no? Dicen que va a ser una carrera muy entretenida. Así que, bueno, nada, mucha expectativa para ver. Yo les digo que no tengo entradas porque incluso hablé con el dueño de la empresa que... Del dueño, el responsable, Mariano Ortero, que es el responsable de la empresa Feber, que es quien comercializa las entradas, y me dijeron, no hay posibilidad alguna.

0: Bueno, rompe un poco la explicación exclusivamente educativa, ¿no? Acá entramos en un plano también socioeconómico. Vos lo mencionabas también antes. Incluso entre los chicos con mayores recursos, el ausentismo y los resultados de las pruebas, los resultados desfavorables, muestran una asociación muy fuerte. Entonces, los recursos importan, por supuesto, pero también importa qué sucede dentro de toda la trayectoria educativa.
1: Buen día, Laura. Alberto Cormillo, le puedo hacer una pregunta que no sé si está vinculada con las pruebas PISA, pero ¿hay alguna prueba en la que se midan, o en esta prueba se midan las competencias emocionales?
0: Hola, Alberto, buen día. Al menos en la prueba PISA no se miden las competencias emocionales, y en las pruebas Aprender, que se realizan a los chicos del último año del primario, que también las difundieron recientemente, tampoco. De hecho, la diferencia entre las pruebas PISA y Aprender es que las Aprender concretamente evalúan si aprendió o no los contenidos dictados en el aula, si sabe o no multiplicar, si sabe o no las tablas de alguna manera. Las pruebas PISA van un poquito más allá. Fíjate cómo, si bien no son comparables en porcentaje, porque la metodología es diferente, pero ya a los 15 años ocurre un deterioro significativo respecto del último año del primario, donde tienen que aplicar esas competencias que aprendieron, o sea, tienen que aplicarlo a problemas reales. Lo que vos mencionás es muy importante, las habilidades blandas, las habilidades que el mercado laboral también las demanda, y que hoy en un contexto de ausentismo, deserción y malos desempeños, sin dudas, el colegio, más allá de impartir los conocimientos de la currícula, también te propicia estos espacios de socialización, de poder exponer una idea y de contención, como vos decías, que hacen a un plano emocional más allá de lo académico estrictamente.
1: Muchas gracias, Laura.
2: Laura, buen día, le agradezco muchísimo.
0: Buen día, hasta luego.
2: Laura Caullo, faltan 9 minutos para las 8 de la mañana.
3: Eduardo, el dicho dice, la letra con sangre entra. Y el Ministerio de Educación de Singapur autorizó el castigo físico a partir de los 9 años para los chicos. ¿Van a aprender o no van a aprender, carajo? No. O sea que acá... Ahí hay látigo ahí. Sí. Antes de acá vos te sacabas una mala nota, ibas a tu casa y tus papás te pegaban. Ahora te sacás una mala nota y tus papás, en vez de pegarte a vos, van a la escuela y le cagan a palo a la maestra.
4: Oh. ¿Cómo cambió todo, no?
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3: Eduardo, vos pones un negocio y te puedes fundir, pero la política es el único negocio en que nadie se funde. El que se mete sale millonario. A ningún político le va mal. Cuando la cosa va bien, a los políticos le va bien. Y cuando a vos te va mal, por arriesgarte, invertir y te terminás endeudando, perdés todo. Al político le sigue yendo bien, incluso hasta mejor me va.
2: Fabiano Activ, voy con vos y el tránsito.
6: El tren Sarmiento Eduardo circula con demoras por problemas técnicos. Panamericana con fuerte caudal vehicular desde el Talara bifurcación con el ramal Tigre y en la llegada a la capital desde Florida. Autopista del Oeste cargada de Parque del Loar a Ciudadela, camino a General Paz, en Liniers. Perito Moreno tan cargada como la de Lepiane, las dos empalman 25 de mayo con intenso tránsito y también hay mucha demora en la mano al Río de la Plata de la General Paz.
2: Gracias,
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1: Abrimos Cormillot.
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1: Sí, Alberto.
4: El día del suicidio, lo tengo que contar que de hace 60 años estoy en los medios de comunicación. Antes me insistía mucho, no hables del suicidio porque no es un tema que hay que hablar. Pero resulta que todo indica que es un tema del que hay que hablar. Entonces se mueren 700.000 personas por año, se mueren prácticamente 83 por hora, más de una por minuto por suicidio. Es la causa 16 o 17 en el mundo, pero es la tercera en los jóvenes, en la gente de 20, 25 años. Entonces me llegó una nota de Mario Sebastián, un querido amigo de hace mucho tiempo, que él escribió sobre suicidio, entre las cosas que dice, facilitar el acceso a la salud mental. O sea, la gente, hay dificultades para tener una consulta con un psicólogo, con un psiquiatra. Tiene que ver también con la pregunta que yo le hice de las competencias emocionales, que yo le hacía al especialista recién, ¿no? Que no son tan fortalecidas en la escuela. Después, evitar que la consulta psiquiátrica sea vivida como estigmatizante. Por eso hay que hablar del tema, porque si vos decís, voy al psiquiatra, estás loco.
1: Claro.
4: Hay una mirada de sesgo. Hablar abiertamente del suicidio sin tratarlo como debilidad moral. Enseñar habilidades en los adolescentes para enfrentar conflictos, frustraciones. Limitar el acceso en las casas a los medios letales, como armas de fuego o plaguicidas. Mejorar la comunicación en los medios, evitar coberturas sensacionalistas, no romantizar ni presentar el suicidio como una salida razonable. Y actuar sobre factores sociales, la soledad, el bullying, el aislamiento, el desempleo. Y Mario Sebastián insiste en que con lo que estamos de acuerdo y todo el mundo está de acuerdo, en que la prevención no puede quedar confinada al consultorio.
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1: Bueno, muy bien, están denunciando el cierre y despidos en una empresa que se llama Multiposter, que es una empresa aparentemente del grupo Octubre. Está en línea Jorge, que es un trabajador despedido de esta empresa. Jorge, buen día, ¿qué tal? ¿Cómo le va?
5: Hola, ¿qué tal? Buen día, ¿cómo estás?
1: Muy bien. ¿Me puede contar qué es lo que están sufriendo los trabajadores?
5: Sí, mirá, esto empezó cuando el Grupo Octubre se hizo cargo de la empresa. Empezaron hace más o menos 4 años. Empezaron a tener un nivel de persecución hacia los trabajadores. El 21 de agosto, Gisela Marciota acude a la empresa con un montón de gente a querer limpiar y no sé qué cuestión más, y empieza a sacar todas las cosas que teníamos en el vestuario. Había una estufa, eso derivó en una discusión, porque si no tenemos ningún medio para poder calentar con el frío que hace en un vestuario, eso derivó en una discusión. El 1 de septiembre me echó después de 30 años. Por solo haberle dicho que necesitábamos esa estufa. Y lo peor de todo es que los compañeros tuvieron una medida de fuerza para conmigo, porque era injusto, es totalmente injusto lo que hizo, y a los cinco días cerró la empresa.
1: La cerró directamente. ¿A qué se dedica esta empresa Multiposter? ¿A qué se dedica?
5: Somos una gráfica offset y también digital, hacemos publicidad en digital y en papel, ¿no es cierto?
1: ¿Qué hacen los famosos afiches, las gigantografías, claro, las lonas?
5: Claro, okay. Claro, exacto, lonas, afiches, gigantografías. Antes pertenecíamos al grupo Girola y esto se vendió, se fusionó y aparte siempre pedimos más trabajo porque hace 4 años que no hay trabajo. Y siempre fuimos críticos de eso porque veíamos que algo no andaba bien.
1: ¿Y cuántos trabajadores están en problemas en esta empresa?
5: 13 personas.
1: ¿Y cuántos?
5: 13 personas.
1: ¿Cuántos trabajadores tiene toda la empresa?
5: 15.
1: Ah, de los 15, 13.
5: Sí.
1: ¿Echaron a todos?
5: Sí.
1: Echaron a todos.
5: Es más, te comento, la máquina que yo trabajo, una Roland 800, quedó llena de tinta, está totalmente sucia, hay que limpiarla, porque si no eso no va a servir más. No les importa nada. Cerraron y nos sacaron toda una vida en este lugar e injustamente.
1: Sí. Bueno, ojalá se solucione, Jorge. Le mando un gran abrazo.
5: Le agradezco la nota, ¿eh? Muchas gracias.
1: Por favor. Jorge, trabajador despedido de Multiposter. 8:00 en todo el país.
6: Ese joven que decía, yo cuando termine de estudiar voy a empezar a trabajar. Lo que todavía no sé es cuándo voy a empezar a estudiar.
7: Edu, sí. Una noticia de último momento que ya está confirmada de manera oficial. Boca acaba de vender a Kevin Zenón, futbolista que estaba un poco relegado. Aunque a Robarrena en los últimos partidos le había dado alguna titularidad y venía siendo un jugador que una alternativa en algunos segundos tiempos, se los vende por un contrato de 4 años, le compra todo el pase el Atlas de México, equipo que dirige Hernán Crespo. Había arrancado barro, me acuerdo, Zenón cuando llegó a Boca con Diego Martínez. Después
1: se quedó
7: un poco. Con el Vasco había empezado a sumar minutos, pero bueno, para Boca evidentemente es un buen negocio vender al futbolista que había llegado a Unión de Santa Fe.
1: Y allá en México, si le va bien, va a ganar mucha guita.
7: A eso seguro. El contrato debe ser quizás mejor que el de Boca, porque totalmente. En México es otro mercado. Pero deportivamente, para mí, con todo respeto, si algún mexicano, algún hincha del Atlas nos está escuchando, a Boca no le atan ni los cordones. Pero bueno, también el jugador necesita jugar, y hacía un tiempo que venía con poca actividad y va a ir a un equipo donde
1: necesita, si además, jugar y hacer guita.
7: A jugar, a hacer plata, y si además el técnico te pidió, como en este caso Crespo, obviamente que va a tener otra relevancia para él.
1: Contame una cosa, ¿qué pasó en el Palomar, en el colegio Emaús?
8: Sí, esto ocurrió ahora, hace minutos recién estaba hablando con Karina, con nuestra productora.
1: Atención con este tema.
8: Exactamente, colegio Emaús en Palomar, un padre lleva a su hija a la escuela, horario de ingreso, por supuesto, de los menores, lo asaltan, precisamente 2 menores, no se sabe la edad, volvemos a los menores, pero sí que son menores de 18.
1: Estaban armados, ¿no?
8: Exactamente, armados, lo dispararon, el padre no se resistió, intentó bajar del auto con su hija, está herido en el abdomen, está hospitalizado, esto ocurrió ahora.
1: O sea, lo balearon,
8: exactamente, en la puerta del colegio Emaús del Palomar. Esto es noticia en desarrollo, nosotros tenemos imágenes, inclusive, que mandé al grupo nuestro del...
1: En la imagen se lo ve al padre tirado, baleado.
8: Sí, señor. Sobre la calle Ingeniero Santiago Bryan, es un papá de una alumna de la escuela primaria. Del colegio Emaús. Exactamente, esto acaba de ocurrir ahora. Por supuesto, bueno, después lo vamos a ampliar, pero es un hecho grave que acaba de ocurrir en el Palomar, en la puerta del colegio Emaús.
1: Bueno, la provincia de Buenos Aires sigue siendo un baño de sangre, ¿eh? Señores, informativo, 2 minutos.
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0: El cielo despejado en Capital Federal y Gran Buenos Aires. La temperatura 10 grados 2 décimos. El INDEC revela hoy cuánto subieron los precios en agosto. Difundirá esta tarde el índice de precios al consumidor, en un dato clave para medir la evolución del costo de vida. Las consultoras privadas anticipan una variación mensual por debajo del 2%, aunque con diferencias según las estimaciones. Nicolás Pino ganó la interna y seguirá al frente de la Sociedad Rural Argentina. El actual titular de la entidad se impuso con amplia ventaja sobre Marcos Pereda y consiguió un nuevo mandato hasta 2028.
1: Retención es cero. Y usted me dirá, qué pesado que sos, Nicolás, con esto. Sí, estoy pesado y vamos a seguir siendo pesados hasta que se llegue a eso. Y después, bueno, estamos hablando de otras cosas, ¿no? De infraestructura, de financiación, y eso la verdad que con gobierno nacional, gobiernos provinciales, estamos avanzando y vamos a seguir insistiendo que el camino es por ahí.
0: El Papa recibirá a la CGT antes de su visita a la Argentina. Los dirigentes sindicales Gerardo Martínez y Cristian Jerónimo se reunirán con el pontífice en el Vaticano para plantearle su preocupación por la situación social y laboral del país. La tenista argentina recibió una multa de $20.000 por jugar apenas 17 minutos. Luisina Giovannini se retiró de su partido de la clasificación del US Open tras caer 5-0 ante la italiana Lucia Bronzetti. El torneo consideró que no cumplió con el nivel profesional exigido y le aplicó una sanción que representa más del 60% del premio que había obtenido por ingresar al cuadro.
2: Tránsito.
3: El tren Sarmiento con demoras por problemas técnicos, muy cargada la mano al río de General Paz, lenta la bajada de autopista La Plata, Buenos Aires, Perito Moreno muy cargada, también de Lepiane. Las dos llegan a 25 de mayo con tránsito intenso, la autopista del oeste cargada de Parque Lelvar a Ciudadela, camino a General Paz, en Liniers y la Panamericana con demoras en la llegada a capital desde Florida.
0: Estamos en Río Tercero, en Córdoba, en la 107.3, 8 grados la temperatura. En Capital Federal y Gran Buenos Aires, cielo despejado. La temperatura 10 grados 2 décimos y la humedad 90%.
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9: Mi nombre es Gabriel de Barracas. El peronismo podría pagarse sus internas y no tener que pagarlo todos la interna del peronismo. Todo el pueblo argentino. Estas PASO no tienen ningún sentido. No queremos ir a votar 4 o 5 veces, no.
10: Está Marcelo de Colegiales. Ahora se envalentona el delito en José C. Paz y otros lugares y realmente destratan de manera bestial a los ciudadanos comunes. Se preocuparían un poquito más de eso y menos de fiestas de 15, me parece, ¿no?
11: Con este gobierno se abrieron las posibilidades de que te puedas comprar una zapatilla 3 cuotas, 6 cuotas, lavarropa. En el gobierno pasado, con el sistema anterior, no te daban ni media cuota a pagar.

0: Bueno, durante el mes de septiembre el Consejo de la Magistratura de la Ciudad lanzó su primer boletín, el boletín informativo creado por la Dirección General de Comunicación Estratégica del Consejo, que tiene como objetivo informar a la ciudadanía sobre las principales novedades institucionales en materia jurisdiccional. En esta primera edición se difundieron las últimas novedades sobre los avances en la conformación del fuero laboral, los concursos para cubrir 20 cargos en los fueros contencioso y penal, y cómo se va a aplicar en la ciudad el régimen penal juvenil que rige desde el 5 de septiembre próximo. Más novedades se pueden conseguir o leer en www.consejo.jusbaires.gov.ar. consejo.jusbaires.gov.ar. Tengo en línea a Rogelio Frigerio, el gobernador de Entre Ríos. Gobernador, ¿qué tal? ¿Cómo le va?
1: ¿Qué tal, Eduardo? Muy buenos días ahí a todo el equipo y a la audiencia.
0: El otro día yo destacaba una noticia donde usted tomó la iniciativa, la decisión de dejar de pagar pensiones vitalicias para gobernadores y vices.
1: Es así, fue un compromiso de campaña en el marco también del compromiso de reformar nuestro sistema jubilatorio, que ya lo hicimos. Hace algunas semanas sancionamos una reforma que elimina todos los privilegios de nuestro sistema de jubilaciones, que dejaba, Eduardo, un déficit de $1,000,000 por día, y lo va a ir achicando ese déficit en el tiempo, por supuesto. Y en ese marco yo entendía que había que empezar por casa, ¿no? Que había que empezar por eliminar los privilegios primero de los políticos, y entendía que las pensiones vitalicias era un privilegio. Por estar 4 años gobernando, por lo menos para mí, no correspondía cobrar toda la vida una pensión, y así lo hicimos. Fue simplemente eso, cumplir con la palabra.
0: Está muy bien, está muy bien. O sea, a más de 60 años, ¿no?, de pensiones vitalicias para gobernadores y vices.
1: Es así, y también destaco que mi vicegobernadora estuviera de acuerdo, ¿no? Porque esto es, claro, obviamente, claro, una decisión del gobierno.
0: Claro, tal cual. Sobre el tema condena de Uribarri, ¿qué opinión?
1: Bueno, obviamente es un hecho de enorme trascendencia y de gravedad institucional, ¿no? Pero yo creo que lo hemos hablado alguna vez, Eduardo. Yo no quiero, o no me gusta, ver a políticos y sobre todo funcionarios permanentemente comentando casos de la justicia, ¿no? Me parece que hay que separar los poderes, que después esa intromisión de la política en la justicia lo que hace es dar pie a las excusas del lawfare, ¿no? Y cosas como esa. Y creo que mi tarea es evitar que estos casos lamentables en Entre Ríos, que nos hicieron conocidos lamentablemente por cuestiones de corrupción, queden definitivamente en el pasado. Y eso se hace con reformas estructurales, con cuestiones como las que hicimos nosotros: el acceso a la información pública, eliminar los gastos reservados, digitalizar todos los procesos de la gestión para que haya trazabilidad. Hay un montón de cosas que se pueden hacer desde el punto de vista estructural para hacer más difícil los hechos de corrupción. Y mi tarea, como dije, es que Entre Ríos sea conocida por otras cosas, ¿no? Por el enorme potencial que tenemos. Recordemos que Entre Ríos fue alguna vez capital de la Confederación Argentina y tenía en aquel momento una trascendencia que la fue perdiendo y que nosotros tenemos la obligación de recuperar.
0: Bien. El otro día también yo destacaba un trabajo conjunto de usted junto con la Cancillería y también con el Canciller de Uruguay y el Presidente uruguayo en algo que tiene que ver con la en relocalización de la planta de hidrógeno verde, ¿no?, en Uruguay.
1: Es así, estábamos cerca de tener otro caso Botnia. Usted recuerda el caso de Gualeguaychú, que enfrentó a dos pueblos hermanos durante muchísimo tiempo. Sí. Así que ni bien nosotros tomamos conocimiento de esta iniciativa, creo que una de las primeras cosas que hice en mi gestión fue tomarme un avión y ir a verlo al presidente uruguayo que acababa de asumir, y le planteé esto, ¿no?, que teníamos la responsabilidad de aprender del pasado. Que la contaminación no es solo la contaminación del río por los efluentes, es también la contaminación visual y olfativa, y que si ponían una planta de ese tamaño enfrente de las playas más concurridas de Colón, una inversión importante para Uruguay, que yo, digamos, envidio, iba a afectar inversiones preexistentes y trabajo entrerriano, y yo eso no lo podía permitir, y que simplemente lo que pedíamos era una relocalización de la planta a otro lugar, y finalmente, después de mucho esfuerzo en conjunto con el canciller, fuimos varias veces juntos a Montevideo. Creo que primó el sentido común y el trabajo diplomático, ¿no? También acá nosotros decidimos no judicializar esto en un primer momento, sino apostar al diálogo con un país hermano, ¿no? Y sobre todo hermano de Entre Ríos.
0: Totalmente. ¿Paso sí o no? ¿Usted apoya la suspensión de las PASO o preferiría PASO?
1: A ver, yo no creo que sean las PASO sean malas. Lo que creo que la política tiene que escuchar a la gente, Eduardo. Creo que los políticos se vuelven cada vez más endogámicos y piensan en sus intereses y no en lo que está pensando la gente. La participación de la ciudadanía en cada elección viene bajando peligrosamente, por lo menos para mí, ¿no? Era del 80%, cercano del 80% hace 20 años, y hoy cada día es más cercano al
0: 80% Juárez, o menos. Bueno, Marco Juárez, el fin de semana pasado, fueron creo que el 64% de los votos.
1: Por eso, está rondando
0: de la gente,
1: el
0: 60%.
1: Y eso tiende a ir cada vez más para abajo, ¿no?
0: Sí, tal
1: entonces,
0: cual.
1: Obligar a la sociedad a votar hasta 5 veces en un mismo año, me parece que es no estar escuchando lo que le pasa a la gente. ¿Y qué es lo que le pasa a la gente, Eduardo? Y que no cree más en la política, que evidentemente siente que los políticos se miran el ombligo, no escuchan, no miran a la ciudadanía, y en consecuencia creo que hay que repasar todo, incluso las PASO, hay que discutirlas y hay que esperar a que la gente vuelva a confiar en la política para exigirle después a la ciudadanía ir a votar 5 veces en un año. Mientras tanto, creo que tenemos que discutirlo puertas adentro y analizarlo muy bien, como dije antes, escuchando a la ciudadanía.
0: Bien, ¿harán un frente electoral allí con La Libertad Avanza en Entre Ríos? ¿Eso avanza?
1: Avanza. Venimos hablándolo. Yo soy de los que creen que los que pensamos más o menos parecido, aunque tengamos diferencias, sobre el rumbo del país, sobre el norte al que tenemos que ir, el equilibrio de las cuentas públicas, la integración racional, inteligente con el mundo, la desregulación de una economía sobreregulada, etcétera. No tenemos que dividir el voto, tenemos que tratar precisamente de escuchar al electorado, ¿no? Y pensar más en la demanda que en la oferta desde la política. Y en consecuencia vengo trabajando con las autoridades nacionales en la conformación de un frente desde hace mucho tiempo, y vengo también, Eduardo, apoyando al gobierno, porque yo quiero que al gobierno le vaya bien, no importa que a veces se equivoque. Yo no me alegro con los errores del gobierno. Yo siento que hay muchos políticos que se arreglan, se alegran, se regodean con los errores del gobierno y no se dan cuenta que detrás está la gente, ¿no? Sí. Y lo hacen porque quieren una nueva oportunidad después de las infinitas oportunidades que la sociedad les dio y que claramente no supieron aprovechar. Yo quiero que al gobierno nacional le vaya bien, y en lo que puedo, desde hace poco más de 30 meses, trabajo para que eso sea así.
0: Bien, tema Malvinas, ¿qué le pareció el discurso del presidente? ¿Cuál es su posición?
1: Bueno, coincido 100%, me alegra que el gobierno tome esta posición, que es una posición inédita, ¿no? Porque acá hay muchos malvineros, pero que cuando les tocó gobernar no tomaron esta decisión, ¿no? Más allá del timing, del momento en que se la toma, yo creo que es una buena decisión, creo que es una decisión que une a los argentinos y que hay que celebrarla. Y no todo puede ser electoral, Eduardo, no todo puede transformarse en una discusión de cómo nos posicionamos de cara a la elección. Si estamos de acuerdo con el planteo del presidente, apoyémoslo independientemente de si nos sirve, si no nos sirve, si nos viene bien para la próxima elección o no.
0: Gracias, Rogelio. Gracias, gobernador.
1: Gracias, como siempre.
0: Rogelio Frigerio, el gobernador de Entre Ríos. 8:23 en todo el país.
2: Eduardo, los diputados y senadores me hacen acordar a los integrantes de Gran Hermano.
3: ¿Por qué?
2: Cobran un sueldo, no hacen nada, se la pasan rajando todo el día.
3: No.
2: Carecen completamente de ideas y no tienen la más puta idea de lo que pasa afuera.
0: Bueno, Fabiano Actis, me voy con vos el tránsito.
4: Eduardo, un toque vuelco en Alberdi al 6600 entre Cárdenas y Cañada de Gómez. El SAME actuando en el lugar. Panamericana con espera en la llegada a capital desde Florida. Autopista del Oeste cargada de Parque Leloa a la Ciudadela. Tránsito intenso en Perito Moreno al que de Lepiane hacia la 25 de mayo. Cargada toda la mano al río de General Paz, y recordamos, el Sarmiento está circulando con demoras por problemas técnicos, se suma el San Martín.
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0: Sí, León.
5: Bueno, hace un rato hablamos de Estudiantes de La Plata, su empate 1-1 contra Corinthians por los cuartos de final de la Copa Libertadores. Ayer se completó, en realidad empezaron a jugarse otros partidos, hoy se van a completar los partidos de ida de cuartos de final. Por ejemplo, en la Copa Libertadores van a jugar Independiente del Valle y Flamengo, en la Sudamericana Cienciano contra Montevideo City Torque, que son dos de las grandes sorpresas de este torneo. Esta semana, o en realidad hoy, se completan los partidos de ida, la semana que viene, entre martes y jueves, los partidos de revancha. Ayer por Libertadores, Palmeiras le ganó 1-0 a la Liga de Quito con gol del ex San Lorenzo Almagro, Agustín Yay, aquel jugador que estuvo en la selección y participó en la gira previa de la Copa del Mundo. Y en la Copa Sudamericana, en el duelo mano a mano brasileño, Santos sin Neymar, que está con alguna molestia muscular, le ganó 2-0 al Atlético Mineiro el equipo de Eduardo Domínguez. En la Copa Argentina ya arrancaron los cuartos de final y ya tenemos un semifinalista confirmado, que es Banfield, el equipo de Pedro Trovio, el taladro que le ganó por penales a Deportivo Riestra después de empatar 1-1 en los 90. Así que el equipo de Troglio espera por rival, que será Boca o Racing, excepto que el Tribunal de Disciplina le dé lugar a este pedido de Vélez y descalifica a Boca, algo que para mí es casi imposible que ocurra, pero bueno, hay que esperar lo que falle el Tribunal el próximo jueves, el jueves 17. En una semana se va a conocer el fallo. Lo que sí se sabe es que Boca-Racing, o eventualmente Racing-Vélez, reitero, casi imposible, ese partido se va a jugar el domingo 27 de este mes. Y Champions, con un solo gol argentino en los partidos de ayer, el de Alexis McAllister en el 2-1 del Liverpool ante el Atlético Madrid, un golazo de afuera del área. Es increíble que el club inglés, dos años antes, ya le haya dado a entender a Alexis que no le va a renovar el contrato. Una cosa que a mí me llama la atención, porque la verdad que es un jugador que le ha dado muchos resultados, juega con el número 10 de Liverpool, no es un jugador grande. Ojalá que le ofrezcan renovar el vínculo a Alexis. En ese partido, Julián Álvarez al final fue titular, una asistencia de número 10, puso en el parcial 1-0 de Marco Llorente. Ayer lo vi más metido a Julián en Anfield, como con más gana, con otro semblante.
0: Sí, estaba bien.
5: Sí, sí,
0: lo
5: sí,
0: veía
5: sí.
0: Bien.
5: Sí, sí, sí. Y entre lo más destacado, Barcelona le dio una soberana paliza al Feyenoord, 5-1. Hoy no encuentro un equipo en el mundo del fútbol que juegue mejor que el Barcelona. Es verdad que la temporada recién arranca, esto es a largo aliento, Liga, Champions y compañía, pero hacen goles todos en un equipo que juega sin 9. Se fue Ferran Torres, se fue Lewandowski, pero te hacen goles todos. Rafinha, Lamine Yamal, Adeyemi, entró Gabriel Jesús. Así que es una sinfónica el Barça. Y el último campeón, el PSG, le ganó 6-1 al Slavia Bratislava, justamente con un hat-trick del ex Barcelona, el verdugo de Argentina en la final. Hablamos de Ferran Torres. Hoy habrá 6 partidos para completar esta fecha número 1 de la fase regular de la UEFA Champions League.
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2: Eduardo, las pasteras matan, decía el sinvergüenza de Néstor Kirchner.
0: Sí, ¿te acordás?
2: ¿Cuántos muertos por la pastera?
0: Ninguno.
2: Ninguno.
0: Ninguno. Ninguno.
2: El modelo kirchnerista funcionaba así. Néstor robaba, Lázaro lavaba, Muñoz recaudaba, Cristina zanateaba el relato, Ollarvide sobreseía, mientras los militontos aplaudían.
0: Muy bien, en línea está Nicolás Mayoraz, que es diputado nacional por Santa Fe. Nicolás, muy buen día. ¿Qué tal? ¿Cómo le va?
7: Buen día, Eduardo. Mucho gusto saludarlo.
0: Bueno, ¿cómo fue la sesión de ayer?
7: La sesión de ayer fue una sesión así muy tranquila. Realmente nosotros lo veníamos diciendo de hace dos semanas. No tenía ningún sentido hacer una sesión para emplazar comisiones a trabajar en algo que ya venían trabajando, que ya tenían un esquema de reuniones y de dictamen, con fecha de dictamen incluso fijada, un plenario. Pero bueno, la oposición quería montar todo un espectáculo. Y finalmente, llegamos a este acuerdo de que ellos consintieron el plan de trabajo que nosotros teníamos y que habíamos propuesto desde el principio, y nosotros, digamos, de alguna manera aceptamos que se fije, que quede corroborada o ratificada en la sesión de ayer, ¿no?
0: O sea, diputado, básicamente ayer, el tema morosidad y el tema discapacidad como cuestión de fondo no se trató.
7: No, tal cual, no se trató, okay. Ni era la intención de la oposición cuando citó las reuniones, era... Lo que quería la oposición era asegurarse de una manera que lo que nosotros dijéramos se cumpliera, que era hacer las reuniones para tratarlo en el futuro, ¿no?
0: Y ahora se van a hacer las reuniones en la comisión.
7: Exactamente. Y va a haber dictamen el 23 para discapacidad y el 30 para morosidad. Okay.
0: Allí habrá seguramente un dictamen de mayoría y otro de minoría. Tengo entendido que ustedes tienen la mayoría.
7: Nosotros esperamos a lograr la mayoría, sí, como lo venimos haciendo en todos los dictámenes, claro. Porque creemos que podemos llegar a un texto para discapacidad y para morosidad que atienda las cuestiones y satisfaga a los aliados en cuanto a la redacción, ¿no? Llegar a un texto para discapacidad y para morosidad que atienda las cuestiones y satisfaga a los aliados en cuanto a la redacción, ¿no?
0: Está muy bien. Nicolás, le agradezco infinitamente, ¿eh? Gracias por atenderme. Nicolás Mayoras, diputado nacional por Santa Fe.
2: Uno me decía, ando tan mal con tantas deudas que para salvarme tengo que ganar los pozos del Kini, del Loto, de la Poseada, del Telequino, de la Raspadita, todos los sorteos que quedan durante todo el año.
0: Hablando de pozos, en lo que tiene que ver con los pozos petroleros o en la explotación petrolera en las aguas de Malvinas, recuerdan ustedes que el lunes pasado, este lunes que pasó, el gobierno denunció a Navitas Petroleum y otras empresas. Ayer, el presidente y el canciller, junto con el procurador general de la Nación, tomaron la decisión de ampliar la denuncia penal contra empresas y personas. Y ahora amplían la denuncia contra Rod Hopper en todas las versiones. Y hay otra empresa que se llama Border and Southern Falkland Island, ¿no? Y otra que se llama Desiree Petroleum. Así que esa es la ampliación que va a hacer el gobierno.
8: La información es que amplían sobre la que tiene Ercolini con Tayano, no radican una nueva. Está bien, es razonable, porque en definitiva por conexidad, por economía procesal, después tramita todo en la misma causa.
0: O sea, el gobierno sigue denunciando empresas y personas por el tema Malvinas.
8: Claro, denuncia hechos nuevos, la causa que ya tramita lo de Julián Ercolini en el Federal 10.
0: Muy bien, señores, 8:30, 2 minutos de noticias con el Mitre, informe primero.

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0: El cielo despejado en Capital Federal y Gran Buenos Aires. La temperatura 10 grados, un décimo. Esto pasa ahora. Feroz intento de asalto cerca de un colegio católico del Palomar. Tres delincuentes, aparentemente menores de edad, abordaron a un hombre que llevaba a su hija a la escuela. Ocurrió cerca del Instituto Emaús, ubicado en Leones, al 900 en el Palomar. El padre se resistió, extrajo un arma y se produjo un tiroteo que terminó con el hombre herido en el abdomen y los delincuentes prófugos. El oficialismo busca acuerdos para eliminar las PASO, aunque por ahora no tiene los votos. Radio Mitre consultó al gobernador de Entre Ríos, Rogelio Frigerio.
1: Obligar a la sociedad a votar hasta 5 veces en un mismo año me parece que es no estar escuchando y que no cree más en la política, que evidentemente siente que los políticos se miran el ombligo, no escuchan, no miran a la ciudadanía, y en consecuencia creo que hay que repasar todo, incluso las PASO, hay que discutirlas y hay que esperar a que la gente vuelva a confiar en la política para exigirle después a la ciudadanía ir a votar 5 veces en un año.
0: Boca acordó la salida de Kevin Zenón al fútbol mexicano. El zurdo mediocampista tiene encaminada su transferencia definitiva al Atlas de México de Guadalajara, dirigido por Hernán Crespo.
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3: Continúa circulando con demoras el tren Sarmiento por problemas técnicos. Lenta la bajada autopista La Plata-Buenos Aires en Puerto Madero. Panamericana con espera en la llegada a capital desde Florida. Autopista del Oeste cargada de Parque Leluar camino a General Paz en Liniers. Muy intenso el tránsito por Perito Moreno, al igual que de Lepiane hacia 25 de mayo. Cargada toda la mano al río de General Paz.

0: Y se registró un choque y vuelco en Alberdi al 6600 entre Cárdenas y Cañada de Gómez.
1: Estamos en Villa Elisa, en Entre Ríos, en la 104.9, 10 grados 4, la temperatura. En Capital Federal y Gran Buenos Aires, cielo despejado, la temperatura 10 grados un décimo y la humedad 92%.
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0: pasa con la deuda que dicen que tienen los cuarteles de bomberos, que hay algunos que están casi a punto de cerrar, que no tienen mantenimiento y que los bomberos, que encima tienen otro trabajo, se tienen que comprar sus propios trajes antiflama, y que hoy, jueves, va a haber un sirenazo en los cuarteles de bomberos.
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2: A las 8:42, la temperatura en Buenos Aires es de 10 grados una décima, con cielo despejado, y se esperan para hoy 20 de máxima.
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4: Sí, Gaby.
5: Gracias, Edu. Algunos títulos judiciales hasta ahora. En un rato, en Comodoro Pi, en este caso será en forma virtual, en la causa vacunas, declara el empresario Hugo Sigman. ¿Recuerdan el tema de la compra de las vacunas? Pfizer, y ¿por qué no se compraron? Que en definitiva se priorizó la vacuna rusa, etcétera, etcétera. Bueno, esto es una investigación judicial que tiene a su cargo el juez federal Ariel Lijo. Hoy declara finalmente, era el último que terminaba, después resolverá la situación procesal, el empresario Hugo Sigman. Punto uno. Punto dos, en Mendoza ordenaron allanamientos, indagatorias, embargos, en una causa que inició Arca por contrabando.

0: Aduanero de granos, atención, por el contrabando no solamente de elementos tecnológicos, en este caso contrabando de granos, 40 allanamientos, 30 personas identificadas, secuestro de, por supuesto, de distintos tipos de elementos, dinero, celulares, etcétera. El fiscal del caso Andís, en este caso me refiero a Franco Picardi, citó a declarar a Nadia Beller, la víctima del atentado por el que está preso Cerimedo en Bolivia. Fernando Cerimedo está preso en el penal de Chonchocoro, en La Paz, fue trasladado de Palmasola, de Santa Cruz de la Sierra, a La Paz, tiene varias causas, enriquecimiento ilícito, intento de homicidio, etcétera, etcétera. El fiscal Picardi quiere escuchar a Nadia Beller, porque ella dijo en declaraciones periodísticas conocer acerca de Cerimedo, su entonces esposa Natalia Basil, y la filtración de los audios que dieron origen al caso. Bueno, el fiscal pidió que por teleconferencia y con la presencia, por supuesto, de su colega boliviano, preste declaración testimonial.
1: Y un audio también donde Cerimedo le cuenta a su pareja cómo fue la venta de la derecha diaria.
0: Sí, también, sí, también.
1: Involucra fuertemente a Javier Negre.
0: Sí, sí, con términos bastante duros.
1: Es muy duro, muy, sí, muy duro. Sí. Ese audio que se filtró es...
0: Lo escuché también.
1: Es muy duro. Van a seguir apareciendo audios de todo tipo, ¿no?
0: Sí, señor. Mucho con vinculaciones políticas también, porque la señora habla de Rodrigo Paz, etcétera. Extraditado a Diego Diricio, esta es una información del Ministerio de Seguridad Nacional, el empresario argentino acusado de traficar armas a los narcos de Brasil. Puedo aparecer muerto en Brasil, dijo antes de que lo extraditen. Yo diría que se cuide porque traficaba armas para el PCC, para el Comando Vermelo, y va a Brasil extraditado, así que más vale que vaya a resguardo. Y por último, una información que vengo compartiendo con bastantes usuarios, en este caso Cristian Baglietto de Tránsito. Ayer en la Ciudad Autónoma de Buenos Aires se produjeron en un solo día 60 siniestros viales. 60 siniestros viales. Un promedio uno cada 24 minutos. Los equipos del SAME asistieron a más de 113 personas. Esta es la situación vial que se vive en este caso en la Ciudad Autónoma de Buenos Aires, por lo menos tenemos los números.
1: Muy bien, cerramos.
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1: Bueno, vamos con Naldo y Juan Dilo.
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1: Sí, Juancito.
6: Bueno, querido Eduardo, hacemos el repaso correspondiente este jueves 10 de septiembre. Estamos hablando de la información internacional y hay que decir que no nos deja de sorprender por sus salidas, sus propuestas. Estamos hablando del presidente norteamericano Donald Trump, que en el día de ayer en un mitin político en Dallas prometió a los concurrentes y extensivamente a todos los que pueden votar a los republicanos un dividendo de $5,000, Eduardo, si es que finalmente las elecciones le dan el número suficiente para mantener los escaños en el Senado. Eso estaría más o menos casi seguro asegurado, pero no es lo mismo lo que pueda suceder en la Cámara de Representantes, ¿no? Donde los demócratas podrían avanzar. Ahora, la pregunta es, ¿de dónde va a sacar los $5,000 el presidente norteamericano? Porque sería alrededor de $1 billón. No quedó demasiado claro, Eduardo. No está claro. Eso vendría a ser una especie de plan platita, ¿no? A la Donald Trump.
1: Sí, claro.
6: Que que ha generado un poquito de ruido. A ver, igual el presidente norteamericano sabemos que es propio de este tipo de narrativas, de buscar la centralidad política, que indudablemente la tiene y en todo el mundo, pero bueno, obviamente hoy los analistas están viendo cuáles pueden ser las consecuencias y de dónde va a sacar este financiamiento el presidente norteamericano. Algunos dicen que va a ser los aranceles, pero ahí todo el tema de aranceles está muy debatido, ¿no? Empatada la política de los Estados Unidos de cómo lo va a hacer. El otro tema sigue siendo Medio Oriente. Incluso hoy, tanto el Wall Street Journal, el New York Times o el Washington Post dicen que hasta Vance y Marco Rubio le avisaron al presidente norteamericano que esto se puede convertir en una guerra eterna directamente. Incluso Reuters también habla hoy del fantasma de una guerra eterna, así que está dentro de los títulos, y por eso la presión sobre el precio internacional del crudo, ¿no?, que está superando los $100. Ustedes decían, Goldman Sachs dijo que puede llegar a los $120, lo que dicen que tanto fuera de la OPEP como se han alivianado otros canales para que salga y se distribuye el crudo. Bueno, algunos dicen que el techo sería 120, que no sería mucho más. Ahora, la suerte de un precio ya récord en los combustibles de los Estados Unidos también es una presión sobre la política norteamericana. Y me voy con algo más. Atención a lo que está pasando en Brasil. Nosotros venimos señalándolo, ¿no?, en este espacio. Hay una crisis enorme en el Supremo, en la Corte Suprema de Justicia del Brasil, después de lo que sucedió con Alexandre de Moraes, que se le descubrieron vínculos con el entramado del Banco Master, publicaciones de decir, bueno, tengo que huir, le decía Borcaro, que era el directivo de este banco sospechado, incluso con vínculos con Flavio Bolsonaro, los Bolsonaro, de financiar cuestiones que tienen que ver con la derecha de ese país, pero también está Lula metido porque Alexandre Moraes es el hombre que metió preso a Jair Bolsonaro y es un hombre cercano al presidente Lula. Bueno, la cuestión de todo este berenjenal de la política es que la próxima semana va a haber una especie de decisión dentro del Supremo de ese país para ver qué pasa. Están todos los 9 jueces, están uno peleado con el otro y esto es una crisis institucional muy importante en la antesala, claramente, de una de las elecciones más importantes de este año, que es en las elecciones en Brasil. Así que quería terminar con este título de Brasil porque, repito, estamos en un año electoral y la suerte también de cómo va a quedar posicionado Latinoamérica va a estar de alguna manera centrado en América, en las elecciones de Estados Unidos y en las elecciones de Brasil, querido.
1: Y eso sumar en las elecciones en Israel, ¿eh?
6: Sí, sacando son las 3.
1: Sí, claro, las más importantes del mundo.
6: De esas tres va a depender, me parece, el destino del mundo, Eduardo, no solamente
1: cosas, muchas
6: exactamente,
1: cosas.
6: Muchas. Como dijo el señor Haddad hace tiempo, que lo señaló, dijo, miro más lo que vaya a pasar en Brasil, lo que vaya a pasar en Estados Unidos, lo que vaya a pasar en Israel, totalmente, para saber qué puede pasar en la Argentina o en el mundo.
1: Abrazo grande.
6: Abrazo.
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1: Bueno, fue primicia aquí en Radio Mitre este tiroteo en la puerta de un colegio donde un papá llevaba a su hija de primaria y fue baleado en el abdomen. Ahora los medios de noticias lo están levantando. ¿Qué más sabemos?
0: Así es, en el colegio Emaús del Palomar. Esto es en la calle Santiago Bryan. Es un papá de la primaria, un papá de quinto grado. Es comisario o excomisario, todavía no se está, si sabe, está en actividad o en retiro. Por supuesto, tenía aportación de arma. Intentaron asaltarlo en la puerta de la escuela. Aparentemente, 3 individuos que serían menores de edad. Se produjo un intercambio de disparos. Están heridos ambos, el delincuente y tiene una herida también el personal, el papá, en este caso el personal de policía, que fue trasladado al hospital. Está bien, está estable. Me dice que saltó, acá lo que dicen es que fue en defensa de una madre. Estaban asaltando un vehículo de una madre que estaba bajando a su hija. Él estaba detrás bajando a la propia. Ahí se produjo el disparo. Lo trasladaron al hospital Posadas. Está estable el efectivo policial. Del delincuente no tengo información, por lo menos, de su estado de
1: salud. Todo en la puerta de un
0: colegio.
1: Inclusive
0: tenemos un video, bueno, por supuesto esto es radio, pero tenemos un video que le pasé a la producción que nos llegó, donde se ve lo que sucedió en la puerta de Emaús, un video de una casa vecina de enfrente, donde se ve la asistencia y se ve cómo después los vecinos salen a auxiliar a la madre, por
1: Imagino
0: supuesto.
1: Los chicos que estaban entrando al colegio corriendo por todos lados.
0: La madre,
1: asustados.
0: Producto de una crisis de nervios, la madre que había sido intentada asaltar, y el comisario, este hombre que terminó siendo quien acude en ayuda, termina lesionado. Esto es una noticia que está ocurriendo en desarrollo. Está trabajando en el lugar la DDI de Morón y la Secretaría de Seguridad del municipio.
1: Para mí es el tema del día, El tema del día, otra vez el baño de sangre en la provincia de Buenos Aires. Mauro Rosales está en el lugar con el móvil. Mauro, ¿qué tal? ¿Cómo va?
9: Eduardo, equipo, así es, estamos acá sobre la calle O'Brien, en la localidad de El Palomar, donde, bueno, ocurrió 7:15 de la mañana, lo que recién comentaban al aire, este tiroteo al padre que llevaba a su hijo al colegio Emaús y que fue abordado por 3 delincuentes. Tenemos la palabra de Roxana, quien asistió a este hombre que recibió este disparo en la zona de aquí del abdomen. Cuénteme, Roxana, un poco qué fue lo que ocurrió, cómo fue que lo asistió y un poco lo que fueron los hechos.
10: Hola, buen día. Lo que quiero decir es que al cuarto tiro que escuché estaba acá a la puerta.
1: ¿Cuarto tiro?
10: Porque el miedo a la inseguridad, que no es la primera vez que pasa acá, es como la casa de los chicos acá, ya tanto que vienen las madres siempre solas a traer a los chicos, y bueno, es así, es una inseguridad que no es de un día. La semana ya pasó, ya hace poquito, también un año también pasó, y bueno, la cuestión que yo salgo y lo veo ahí tirado, había otro señor que me estaba ayudando, bueno, le pusieron una toalla y empezamos a comprimir la zona para que no se haya una hemorragia. A todo esto de lo que yo estaba haciendo, absolutamente todo, él me dirigía todo lo que tenía que hacer, él estaba totalmente consciente. El disparo era ahí abajo, él me decía lo que había hecho, digamos que le habían disparado, que estaba la nena ahí atrás de, estaba en el coche, que él no suele salir con el arma, salió hoy porque tenía que hacer un retiro, y la intención de él no era disparar, pero bueno, cuando vio que los acorralaron, tanto a él como a la otra chica que es maestra, que estaba ahí, le dispararon. Entonces él disparó. Él hizo 2 disparos, en los 2 disparos que hizo, le dio a 2. A uno le dio de lleno, así me dijo, ese me dijo así, de lleno, y al otro lo rocé. Y los otros fueron tiros, uno para mí y el otro al aire, o no sé. Y lo único que digo es que él no perdió la conciencia, él estaba bien, él me dio todas las órdenes de todo lo que tenían que hacer el coche con otro muchacho que cerró el coche, la billetera se la entregó a la doctora, que la policía quería saber solamente si él tenía portación de arma, el carné obviamente vigente, y él sí. Le sacaron el carné, lo vieron, y después me dijo que por favor agarran el arma porque la había tocado él nomás, y que la envolví en un guante de látex y la separé al arma.
11: ¿Ese guante que se ve ahí, ese guante blanco?
10: Ese guante de látex es parte, porque dos guantes eran.
9: Ahora, esto ocurrió al horario de la mañana, cuando entran todos los chicos al colegio.
10: Exactamente, 7:15 de la mañana. Pero él estuvo consciente todo el momento, después llegaron los patrulleros, la ambulancia no llegaba. Entonces ya el miedo, digamos, le preguntaba a él, ¿querés que te subamos al patrullero? Porque ya como que tardaba mucho la ambulancia. Él me dijo que no, que él estaba bien. Yo le estaba mirando los signos vitales y estaba bien, estaba consciente. Y bueno, esperamos a la ambulancia hasta que se presentó la ambulancia y lo subimos. Y bueno, ahí solamente dejé de comprimir cuando la doctora se presentó. A todo esto se acercó
11: la
10: una doctora.
11: La
10: nena ya había bajado del coche, la agarró una maestra del colegio y la llevó. Él le dijo a la maestra que lo lleven adentro del colegio, que iba a estar a salvo. No tengo la menor idea, pero él nombró quinto grado.
9: Sí. Gracias, muy amable.
1: Bueno, qué testimonio, Eduardo. Dios mío, qué testimonio. Yo, por lo que cuenta esta mujer, hay 3 heridos, 2 delincuentes, uno que le pegó de lleno y otro que le rozó.
0: Exacto.
1: Una parte del cuerpo y el propio papá.
0: Exacto, 7-14, el video lo muestra claramente, 7-14 fue el hecho.
1: Sí, lo estamos mostrando en nuestro Mitre HD.
9: Fue temprano, 7:15 de la mañana, cuando los chicos ingresaban. Estamos a una cuadra, literalmente, del colegio de Emaús, a la vuelta, sobre la calle O'Brien, al 900, más o menos, para que ustedes se ubiquen. Estamos a unos metros de varias avenidas importantes.
1: O sea, ese es el municipio de Morón, en el partido de 3 de febrero.
9: Esto es la localidad del Palomar,
1: sí,
9: donde bueno, estos hombres que al parecer, bueno, están prófugos, ahora están tratando de ver si pueden dar con las cámaras de seguridad, un hecho que alertó a todo un barrio, pero lo que recién me decían fuera del aire algunos papás y vecinos es que estos son robos a diario, que aprovechan este tipo de situaciones donde van a buscar a los padres.
1: Mucho papá llevando a los chicos al colegio en el auto.
9: Exactamente, y entran en peligro estas criaturas que lamentablemente, bueno, tuvieron que pasar por este tipo de episodios. Un hecho nuevo de inseguridad, Eduardo, donde, bueno, ha traído esta desgracia, donde, bueno, al parecer el hombre está con vida, es un personal policial retirado, comisario mayor e inspector de Buenos Aires, y que, bueno, está siendo seguramente investigado todo por la justicia, ¿no?
1: Gracias, querido. Mauro Rosales, Ciudad del Palomar, municipio de Morón, en el partido de 3 de febrero. Un baño de sangre en la provincia de Buenos Aires, todos los santos días. ¿Y el gobernador dónde está? ¿Qué sé yo? Se fue a Misiones ayer a hacer política en su recorrida para ser candidato, está en la candidatura presidencial.
12: En otra cosa.
1: 9:02 de noticias con el Mitre Informa primero.
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2: El cielo despejado en Capital Federal y Gran Buenos Aires, en la temperatura 10 grados, un décimo.

0: Trump promete un pago de $5,000 si los republicanos ganan las elecciones. A 54 días de las legislativas de noviembre, el presidente estadounidense anunció un dividendo para cada adulto si su partido conserva el control de la Cámara de Representantes y el Senado. La propuesta tendría un costo superior al $1,000,000,000 y todavía no está definido cómo se financiaría. Estamos en el Palomar, en el intento de asalto en la puerta de un colegio católico. El hecho ocurrió alrededor de las 7:15 de la mañana en la calle O'Brien, al 900, cerca del colegio Emaús. Un padre de una alumna de quinto grado, un comisario retirado, se resistió al robo. Hubo un corto y feroz tiroteo. Lo hirieron en el abdomen y él valió a dos. Una vecina relató el suceso.
1: Ahora, esto ocurrió al horario de la mañana, cuando entran todos los chicos al colegio.
2: Exactamente, 7:15 de la mañana. Pero él estuvo consciente todo el momento, después llegaron los patrulleros, la ambulancia no llegaba. Entonces ya el miedo, digamos, le preguntaba a él, ¿querés que te subamos al patrullero? Porque ya como que tardaba mucho la ambulancia. Él me dijo que no, que él estaba bien. Yo le estaba mirando los signos vitales y estaba bien, estaba consciente, y bueno, esperamos a la ambulancia hasta que se presentó la ambulancia y lo subimos, y bueno, ahí solamente dejé de descomprimir cuando la doctora se presentó. A todo esto se acercó
3: la
2: una
3: nena,
2: doctora.
3: La
2: nena ya había bajado del coche, la agarró una maestra del colegio y la llevó.
4: Inminente alta de Mirta Legrand. Radio Mitre pudo saber que en las próximas horas podría dejar el sanatorio Mater Dei. La diva ya cumplió con los 5 días de antibióticos y no tuvo complicaciones. Anoche la acompañaron sus 2 cuidadoras personales y el médico de piso evaluó que ya superó completamente la bronquitis. La diva está con muchas ganas de volver a su casa y eso podría ocurrir en el día de hoy. Desde el sanatorio Mater Dei, Mercedes Ninzi, Mitre informa primero.
0: Estamos en Santa Rosa, La Pampa, en la 100.9. La térmica 2 grados 2 décimos. Cielo parcialmente nublado con polvo en suspensión. En Capital Federal y Gran Buenos Aires, cielo despejado. La temperatura 10 grados 1 décimo y la humedad 92%.
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0: qué bueno que es la gestión sin corrupción. Ayer se habilitó el aeropuerto del Hospital Garrahan, después de no sé cuántos años. Bueno, mi nombre es Fabián Elía, gracias.
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2: Bueno, muy bien, no lo quiero hacer esperar, está en Madrid, es Carmelo Sanz de Barros, es presidente del Senado de la Federación Internacional del Automóvil, la famosa FIA, es la FIFA, pero del automovilismo.
3: Ah, mira.
2: Es el presidente del Real Automóvil Club de España, es el ACA nuestro, allí en España, es un hombre muy importante en Europa en el automovilismo internacional, es el virtual vicepresidente de la FIA. Carmelo, muy buen día, ¿qué tal? ¿Cómo va?
4: Buenas tardes aquí, Eduardo. Muy bien, aquí estoy en el circuito, en Madrid, con muchos nervios y en plena preparación para el domingo.
2: Qué bueno escucharlo. Estuvimos aquí en Buenos Aires y le agradezco tanto el cariño, la confianza que me ha prestado tanto el presidente como usted, ¿eh?
4: Sí, la verdad es que ha sido un viaje increíble, un honor que nos hayáis recibido en Argentina al Comité del Latinoamericano, al Congreso Latinoamericano de la FIA, que es un evento súper importante. Hacía 13, 14 años que no habíamos vuelto a Argentina y la verdad es que ha sido una experiencia fantástica. Y la verdad es que habéis hecho una puesta en escena que nos lo va a poner muy difícil, ¿no? Desde el presidente Milei a todos los ministros que asistieron al Congreso, el viceprimer ministro, los gobernadores de las distintas regiones y esa petición tan intensa que habéis hecho de volver a tener el rally de Córdoba de vuelta y de volver a tener la Fórmula 1 en el circuito en Buenos Aires, ¿no? La verdad es que nos lo habéis puesto muy difícil. Argentina reúne todo, reúne la pasión del aficionado, reúne la historia del motorsport y ahora reúne la voluntad y las ganas, ¿no? Entonces yo creo que es un gran momento y vamos a hacer todo lo posible para que esta ilusión y este sueño que nos habéis transmitido pues se pueda hacer realidad.
2: O sea, ¿usted cree, Carmelo, sinceramente que Argentina tiene chance de recuperar la Fórmula 1 y el rally pronto?
4: Sí, nuestro presidente lo ha dicho y se lo ha expresado al presidente Milei y al gobernador de Córdoba, que estuvimos también en una reunión privada con él. Vamos a trabajar por ello. Hay que tener un plan que traduzca ese sueño que tenéis en una realidad. Hay que tener un business case también que lo soporte y luego moverlo. Está claro que hay cosas que son más fáciles. Yo creo personalmente que es más fácil el rally de Córdoba a corto plazo de ser incorporado al calendario mundial de rallies, pero se va a trabajar en los dos temas. La Fórmula 1 tiene la limitación de 24 carreras y para meter a Argentina hay que sacar a alguien. Este año está ocurriendo esto con Madrid, ¿no?
2: Claro.
4: Vuelve después de 40 años, vuelve la Fórmula 1 a Madrid y para que entremos nosotros ha habido que sacar a alguien, pero el proyecto ha convencido más, la ilusión, la representación del país y demás. Entonces yo creo, como decía al principio, Eduardo, Argentina reúne todo, la historia, la pasión, las ganas, la voluntad política ahora, que es muy importante. Entonces hemos quedado con vuestros gobernantes en trabajar conjuntamente en ese plan, en ese business case, y vamos a ver si podemos dar, si podéis tener buenas noticias confirmadas lo más rápidamente posible.
2: Está muy bien, creo que hay una ventana de oportunidad para la Argentina, porque o sacan a alguien o alguien se cae, una ciudad se cae, por ejemplo, en Medio Oriente está, está complicado, ¿no? Ya el año pasado estaba complicado.
4: Sí, pero una de las cosas, Eduardo, que buscábamos, o sea, esto puede ocurrir, lo que estás diciendo, pero no es de lo que hemos hablado estos días. O sea, queríamos montar un proyecto que sea sostenible en el tiempo. Ir a un año porque sustituimos a Bahrein por la situación que tiene la zona.
2: Una carrera una sola carrera, todos los años.
4: Es daros, daros el caramelo y luego quitarosle.
2: Claro, entonces,
4: queremos trabajar en algo pues sostenible, igual que hemos hecho en Madrid, que se ha firmado por 10 años. Pues cuando llegue el momento, si el plan es satisfactorio, si se alinean todos los astros que se tienen que alinear, pues entonces tendréis la confirmación tanto del Rally de Córdoba como de la Fórmula 1 en Buenos Aires, pero sostenible en el tiempo, que yo creo que es lo que está buscando todo el mundo en Argentina y desde luego los aficionados.
2: ¿Cómo vio los trabajos, usted y el presidente de la FIA, cómo vieron los trabajos en nuestro autódromo de Buenos Aires, que está avanzando
4: muy bien,
2: rápidamente?
4: Sí, está progresando muy rápidamente. Ya era un gran autódromo, esto no cabe duda. Que se había quedado un poco anticuado, pero tiene mucha base. También se está coordinando parte de estas modificaciones y estos arreglos con los equipos técnicos de FIA para asegurarnos que luego no tenemos problemas de homologación o que haya cualquier impedimento técnico si se toma la decisión. Entonces se está trabajando ya conjuntamente, van rápido y obviamente era un gran circuito y con estas modificaciones pues va a seguir siendo un gran circuito adaptado a la normativa actual, ¿no?
2: Querido Carmelo, me cuenta del circuito este de Madrid, que dicen que es espectacular, hasta con una curva peraltada, lo que hicieron ahí en la ciudad como callejero, dicen que es espectacular.
4: Sí, la verdad es que es un circuito espectacular. Vamos a ver si sale todo bien el domingo. Pero esta curva que ya sabéis de nuestra pasión torera, que ha sido nominada a la Monumental, porque es el nombre de la Plaza de Toros de aquí de Madrid, es una curva impresionante. Hace 270 grados de curva, tiene una pendiente del 24%, la mayor que tenemos ahora en el circuito es de 18, pero además de meterle 270 grados a la curva es impresionante. Y bueno, vamos a ver, es un circuito nuevo, tuvimos un test para que la FIA pueda homologar el circuito, hicimos un test de Fórmula 3 hace dos semanas. Los pilotos salieron encantados, pero tuvimos un montón de accidentes. Entonces espero que, porque es un circuito complejo, las escapatorias no son muy obvias, y bueno, pero esperamos que todo salga bien y se disfrute. Y luego lo que es el entorno del circuito es espectacular. La fan zone es la fan zone más grande de todo el circuito, y la voluntad y las ganas y esta pasión que se ha puesto en Madrid, que es un poco lo que vimos también en Buenos Aires la semana pasada, es lo que ha hecho que cuando se unen el sector público, el sector privado y todo el mundo empieza a trabajar en la misma dirección, pues estas cosas pueden ocurrir. Entonces, tenemos los dedos muy cruzados, todavía nos queda mucho estrés que vivir, pero estamos convencidos de que el mundo entero va a poder ver la espectacularidad de este circuito el domingo. Y bueno, tenemos confirmados 130.000 espectadores. Y bueno, es impresionante, estamos muy orgullosos de él y esperemos que todo salga bien.
2: Carmelo, en esa curva, ¿a qué velocidad van los Fórmula 1?
4: Pues yo no sé, ya saben los pilotos cómo son. No sé si se están guardando las estrategias, si van a subir arriba, no van a subir, si van a ir por en medio, si van a ir por abajo.
2: Ah, claro.
4: Ellos están hablando de que pueden alcanzar 300 kilómetros por hora.
2: ¿En la curva esa?
4: En la curva, sí. Entonces, pero no sé si es por estrategia, que los equipos se están guardando. No comentan mucho cómo la van a trazar. En el test de Fórmula 3 de hace dos semanas, solo se trazaba por la parte baja. Nadie se atrevió a subir a la parte alta.
2: Claro.
4: Entonces, no sé, la verdad es que no sé por dónde se va a trazar, pero sí que hablan de que los 300 se van a poder alcanzar. Ten en cuenta que 270 grados es casi un círculo completo, entonces claro, les da mucho tiempo para acelerar dentro de curva.
2: Carmelo, la sintonía suya de la FIA y del Real Automóvil Club de España es total, ¿no?, con nuestra ACA y César Karmann.
4: Por supuesto. Desde luego, el Real Automóvil Club de España es socio fundador de FIA. Y llevamos desde el comienzo de la historia de la mano y hemos trabajado siempre juntos. Y el ACA, que se formó el mismo año que se fundó, el mismo año que se fundó la FIA, pues no sé, lo fundasteis 10 días antes de que se fundó FIA. Supongo que como todavía no estaban consolidados como club, no son socios fundadores, pero bueno, veintitantos años más tarde ya se incorporaron y el ACA ha ido de la mano siempre, siempre con FIA. Y ahora César, que lleva dos años en la presidencia, el origen que tiene César también familiar, que su abuelo, claro, su padre, claro, todo ha estado muy ligado al automovilismo, pues es lo que ha dado la credibilidad a FIA, el volver a tener un ACA muy fuerte en Argentina, el plantearnos el hacer el Congreso Americano como se ha hecho, que ha sido espectacular, sí, el trabajo que ha hecho el ACA, sí, liderados por César, y el que estemos pues ya trabajando conjuntamente para ver si ese sueño, esos dos sueños que tenéis, los podemos hacer realidad.
2: Mire que tenemos un piloto bárbaro, se llama Colapinto, ¿no? Lo conoce bien.
4: Lo que os faltaba, la guinda que no habíais tenido estos últimos años para que el pastel pueda ser producido.
2: ¿Le gusta Colapinto?
4: Sí, yo creo que tiene un futuro impresionante, tiene unas características muy particulares y bueno, ya sabes el cariño que tenemos los españoles a vuestra tierra y tener pilotos de habla hispana con esta pasión, claro, y esta bueno. siempre es agradable y estoy seguro que tanto Carlos como Fernando le han arropado y le han integrado rápidamente al grupo.
2: Totalmente. Carmelo, muchísimas gracias, ¿eh? Le mando un abrazo muy, muy grande desde Buenos Aires,
4: Muchas gracias a vosotros, Eduardo, y un placer haber podido entrar en la emisora. Y desde luego vamos a trabajar para hacer felices a muchos argentinos.
2: Gracias, muchísimas gracias. Carmelo Sanz de Barros es el número 2 de la FIA a nivel mundial.
3: Sí, ya dando casi una confirmación. El tema es saber cuándo va a ser, si el año que viene o el 2028. Pero por suerte Argentina vuelve a tener el gran premio de Fórmula 1 después de casi tres décadas. El último fue en el 98, en el Gálvez, que ahora está modernizado, renovado, espectacular. La carrera de Madrid es el domingo a las 10 de la mañana. Mañana 8:30 es la primera práctica libre. La famosa curva, la monumental, del que ya habíamos dado cuenta en el primer tramo del programa, la curva número 12, tiene 500 metros de longitud, un peralte máximo del 24%, y un auto ahí puede más o menos estar girando entre 5 y 6 segundos. Los pilotos estiman que ahí pueden tomar una velocidad entre 270 y 300 kilómetros por hora. Una locura.
2: Impresionante, señores. 9:22. Vamos al resumen.
3: Vamos, Mary, vamos.
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3: Vamos, Mary, vamos.
6: Gloria a Dios, llegaron las noticias de las que va a hablar todo el mundo en el día de hoy. Chicos, Mónica Farro.
3: ¿Qué pasó?
6: ¿Vieron que ahora está de moda ir a decir con los tipos con los que te acostaste y cómo te fue?
3: Divina, Mónica es una cosa monumental.
6: Bueno, entonces salió con Facundo Moyano.
7: ¿No? También.
6: Y lo, que, sí, lo contó en las redes y parece...
7: Lo con todo.
6: Bueno, a ver, una chica linda, muy atractiva, él un señor soltero en su momento y más hace 15 años.
7: Con una moneda.
2: Fachero. Claro,
6: exactamente.
7: Sí, no sería.
6: Bueno, esto se lo contó Mónica Farro Ángel de Brito.
7: Ajá.
6: Sí, en Bondi Live. Dijo que ahora dije algo de Moyano, que salí con él y Ángel le dice, pero ¿cómo hace tanto que nos conocemos y nunca me contaste eso? Bueno, porque estamos en la onda de contar ahora.
2: Mirá. ¿Pero vos, por qué? ¿Para qué?
7: Es necesario. Sí,
2: ¿para qué?
7: ¿Salió corriendo en pelota por Libertadores?
6: No.
2: El hombre no tiene memoria, la mujer tampoco tiene que tener memoria.
6: Bueno, pero qué sé yo. Salí con él, me invitó a la casa.
7: ¿Y qué tal?
6: Estaba en el Bailando, creo. Fue antes de que estuviese con Nicole Neumann.
2: Ah, mirá vos.
6: Y dice, me mandó a buscar.
2: O sea, Nicole Neumann también se está enterando.
7: ¿Cómo es eso? Me mandó a buscar.
6: Me mandó a buscar.
7: ¿Qué crees?
6: Sí, le mandó a su chofer a que la traiga a la casa de él.
7: Yo también puedo llamar a Mónica Farro, pero no va a venir.
6: No, bueno. Ella dice, y bueno, pero vos no sos Facundo Moyano, Rolo. Ni Dios,
7: te voy a decir algo, María.
2: ¿Qué le quisiste decir, María?
7: Gracias a Dios no soy Moyano. Bueno,
6: bien, te digo que tienen un dinero los Moyanos.
7: Lamentablemente no soy Moyano.
6: Bueno, me mandó a buscar.
2: ¿Y?
6: No me pagó, dice. Lo aclaro porque en las redes dicen eso, como que... Es gato, una
3: bueno,
6: cosa
3: fue de,
6: así.
3: Fue de onda.
6: Fue de onda.
7: ¿Qué dice,
6: no sé por qué.
3: Qué más lindo que ganar por derecha.
6: Mónica Farro dice, obviamente. No sé por qué piensan eso. Yo soy muy laburante, no hago esas cosas.
2: Mira vos.
6: ¿No?
2: Bueno.
6: Y bueno, dice, fui después a la vengo. Casa.
2: ¿Cómo, te vas?
3: ¿Te vas? ¿Dónde no, te vas?
8: ¿Eh? ¿Dónde vas, Rolito?
2: No, Rolo, pará.
6: ¿No puedes creer, Rolo? Bueno, fui, comimos.
3: Quédate, vení.
2: ¿Crees que esto es un buen chiste?
7: Sí. No. Vamos, Mary.
6: Bueno, comimos en la casa. Y cuando tuvo que pasar eso.
2: Pasó eso.
7: ¿Qué pasó?
6: No sé si pasó, dice. No sé, la parte del beso, no me copó algo. Nos matamos de risa, todo bien, pero no se dio, no hubo feeling.
8: El beso a beso no anduvo.
2: ¿Qué pasó en ese beso que no hubo?
6: El beso es una especie de termómetro del
7: resto. Sí. Es cuando el sujeto sujeta a la sujeta con sujeta.
6: Claro. Y si el beso no funciona es porque no va a funcionar nada, porque no va a haber feeling.
8: Mónica
6: dice, seguimos hablando, pero un día dejamos de hacerlo porque no había de qué hablar. O sea,
7: es verdad. ¿No? Lindo día, ¿no?
6: Claro, no tenían tema. Bueno. Pasamos a la parte del comercial.
7: A ver.
3: ¿Comercial?
6: Miguel Granados abrió una panchería. ¿Viste que
8: vos,
6: es otra
8: bien.
6: Onda que se ve que los artistas, periodistas, modelos y todo, abren otros negocios en paralelo de su actividad? Miguel Granados, que hace radio, por supuesto, hace streaming en realidad, ¿no?
7: Ajá.
6: Abrió una panchería.
2: Qué rico que son los panchos, ¿eh?
6: Al estilo norteamericano. Doctor Cormillot, ¿qué tienen las salchichas adentro?
9: Lo sabe la salchicha, el señor que hace salchicha y Dios.
6: Y Dios, nada más.
3: No es rico solo en
2: qué rica que son.
7: ¿Cuántas calorías?
6: Salchicha.
9: Son buenas las salchichas.
7: Muy ricas.
9: Carne, algunas tienen cereales.
7: ¿Salchicha con cereal?
9: Sí.
6: ¿Pero carne tiene carne?
9: Sí, tiene carne.
6: ¿Carne de qué? ¿De qué animal?
9: Generalmente cerdo, ¿no?
6: Cerdo. Claro. Bueno, abrió una panchería al estilo norteamericano que se llama Matt's. Ahí está, mira.
3: Ahí entra en la carta. Son caros, pero
6: ¿cuánto vale, Lea? ¿Cuánto vale?
3: Y el clásico vale 9.300.
6: ¿Es mucho eso para un pancho?
9: Para un pancho sí.
3: Deben estar bien cargados, bien servidos. Debe ser un super pancho.
6: Original, con mostaza, cebolla y ¿qué dice?
3: ¿Cómo?
6: Mostaza, cebolla y ¿qué más?
3: Y relish, el original. Es como una salsa.
6: Ah, ok.
7: Un amigo mío fue
3: a Aderezo.
7: Un amigo mío fue a lo de este pibe a comprarlo.
2: ¿Y?
7: Me da un pancho. ¿Le pongo mostaza? Sí. Sin mostaza. Uy, ya le puse.
6: No puede. Bueno.
3: Acá me aclara muy bien Mauro Septier que todos los panchos vienen con una guarnición, que puede ser, por ejemplo, hacer unas papas con
6: chucrut.
3: Con cheddar,
7: qué lindo.
3: Etc. Ah, bien.
6: Bueno, Mats se llama, la puso en Palermo, ¿eh?
2: Muy bien.
3: Ya quiero ir.
6: La China Suárez y Mauro Icardi se van a vivir a Europa.
3: Ah, mira vos.
6: Ellos todavía están en modo vacaciones, aparte él no tiene
7: están
6: club.
7: En Turquía,
3: no juega ningún lado, ¿eh?
6: Se habla de... A ver, me va a ayudar Leana acá.
7: A ver.
6: Se habla de clubes... no turcos, sino griegos. El Olympiacos o el Pax Salónica.
3: Pax Salónica, sí. Lo que pasa es que hay, lo que hay que ver ahí es que hay mercados que ya cerraron. Ah. El mercado brasileño cierra mañana. El mercado árabe cierra también en estos días. Ya no tenés mercado abierto. Con lo cual, a esta altura...
6: ¿Y en Italia podría ser?
3: No, ya está cerrado
6: tampoco,
3: en Italia.
6: Tampoco. Uh-huh.
2: Bueno. Excepto que... Se va a quedar sin club.
3: Y por lo menos hasta el verano.
2: ¿Y acá en la Argentina puede venir algún club o no?
3: No, ya está.
7: Este
3: ya
7: termina
3: está.
7: Manejando un Uber acá, ¿eh?
2: Sí, claro.
6: No, todavía
7: bueno,
6: tiene
7: la que gasta.
2: Igualmente no, tiene si resto.
6: Él,
2: tiene...
6: Igual él ahora se hizo influencer, o sea que está también ganando plata por todos lados.
2: Ah, okay.
6: Nunca va a ser
7: pobre. Pero es la que gastan, ganan, pero también gastan.
6: Bueno, pero sabes que hay que gastar toda la que ganan.
7: ¿Cómo?
6: Bueno, chicos, Fedeval envuelto en una polémica amorosa con su novia Evelyn Botto.
7: ¿Otra vez?
6: No, pero no, pero no, nada de infidelidad ni nada. ¿No? Al contrario, fue con la madre, ¿sí? Fue con Carmen Barbieri, que fue a Olga. Ajá. Y lo llamó en vivo, hizo un vivo con su propio hijo, con Fedeval, para reprocharle que Evelyn Botto le robó a su hijo, que no. Él se fue a pasar Navidad y Año Nuevo con su novia a Nueva York cuando le había prometido a Carmen que se iba a ir con ella.
2: Pero,
7: todos somos Carmen.
6: Pasar Navidad y Año Nuevo con su novia a Nueva York cuando le había prometido a Carmen que se iba a ir con ella.
2: Pero,
7: todos somos Carmen.
6: ¿No? Así que dice, me dejaste por Evelyn, le reprochó Carmen Barbieri.
7: La bueno, linda Evelyn.
6: Sí, bueno. Sí, es linda, linda chica. Bueno, otro tema, chicos. Uy, este es terrible.
7: ¿Qué pasó?
6: Mary? Quieren descrachar hombres con los que muchas mujeres han tenido algo. Yanina Sili, que fue expulsada de Gran Hermano.
7: ¿Ah, ya la expulsaron a Yanina?
6: Sí, ya la expulsaron y está yendo a los programas de televisión. Fue a LAM y contó que salió con Martín Palermo.
8: ¿Con Martín?
6: Dice que fue...
8: Martín.
6: ¿Vos sabías,
8: el optimista del gol.
7: Sí, ¿sabes cuándo fue? Cuando Palermo erró los tres tiros de los penales.
3: Copa América en 1999.
7: Sí,
3: 99. En Paraguay.
7: Sí.
6: Bueno, pero parece que sexualmente Palermo era un 10, según dijo ella, ¿eh?
3: Se guardó todo para después la Copa América, ¿no? Dijo,
6: perfecto, fue un 10 Martín Palermo, ¿eh? Y yo qué tonta en ese momento, dijo Yanina, porque lo escondía al chico. Él quería mostrarse, no le importaba, decía, vamos a comer en un restaurante, y yo quería que no nos vieran porque sentía que lo podía perjudicar a él, que estaba en su mejor momento.
7: Mirá vos.
6: Dice que lo conoció en Rompeportones por medio de Miguel del Cel.
3: Lo que era esa época, Rompeportones.
6: Sí.
7: Qué divino.
6: Y bueno, dice que una vez Martín Palermo fue a Rompeportones a ver un ensayo.
7: Mirá.
6: Es el que le echó el ojo a Yanina y empezó.
7: ¿A ver un ensayo a Rompeportones?
6: Sí. ¿A qué habrá ido, Rolo?
7: Lo veo a Martín Palermo en un entrenamiento.
8: Claro.
6: Ensayo de...
8: ¿Te acuerdas Marcelo Araujo? Gritaba Martín. Gritaba.
3: Era Rompeportones, ¿no? Qué seleccionado que hay ahí, ¿no?
6: Qué linda época, ¿no? Bueno.
8: Qué linda época, ¿eh?
3: Paula Martínez,
6: una golpe. Cuando como él estaba en Boca en ese momento,
7: claro.
6: Y dice que Yanina en su casa tenía a todos los periodistas abajo y ella estaba con Martín Palermo.
7: Mirá.
6: Y estaban en la puerta y dice que
3: ¿quién mandaba a llamar a los periodistas?
6: Qué sé yo, pero dice que ella cuando lo sacaba de su departamento, escondido atrás en el auto.
2: Ah, bueno.
6: Ella salía, saludaba y no lo veían, ¿eh?
2: Mirá vos.
6: Dice que después de eso nunca más volvieron a hablar.
7: Qué bárbaro, tiene
10: 20 pesos, la recaudación.
6: Es la onda, salir a contar con quién te
7: acuerdas.
6: Ahí está
8: Martín. Así le decía Araujo. Martín.
2: Qué goleador, ¿eh?
3: Ah, goleador, ¿eh?
2: Adentro y afuera de la cancha.
3: La renovación del partido sacó rápido el arquero Boca, creo que era Muñoz ese día.
10: 776.400 pesos, la recaudación para esta nueva edición del Superclásico del fútbol argentino.
2: ¡Qué buen relato, Dios mío!
6: Impresionante.
3: Baja con el pecho contra el Toto Berizzo y le mete un fierrazo afuera del área.
8: Tipo querido por todas las hinchadas, Palermo.
6: Recuerden que tenemos un estudio en la planta baja de esta radio que se llama Martín Palermo.
8: También,
6: uno de los estudios de Radio Mitre se llama Martín Palermo.
8: Muy bien.
6: ¿Dónde estábamos antes?
3: Muy respetuoso.
8: Sí. Exactamente.
3: Muy respetuoso.
2: Muy,
3: señor.
2: Muy.
8: Sí, señor.
6: Bueno, ¿quién se acuerda de Mr. T, chicos?
7: Yo.
8: Mr. T, yo me acuerdo.
6: De Brigada.
8: Usaba las cadenas de oro.
6: Reapareció Mr. T.
7: ¿A dónde?
8: Sí, ¿a dónde?
6: En el US Open viéndote.
8: No, bien.
6: Mírenlo cómo está. Miren, un excéntrico, ¿no?
8: Mira, Mr. T.
6: Vestido.
7: Pasaron los años.
8: Claro, es americano. Bueno,
7: quedaron todos encima.
6: Bueno, che, bastante que está vivo y puede caminar solo. ¿Cuántos años tendrá?
8: Es un hombre grande, pero bien, bien. Se mantiene bien.
7: Está hecho pelota.
8: No, pero se mantiene delgado. Está bien, Rolito. Es grande.
6: Un excéntrico, con pantalones.
3: 74 tiene.
6: Ah, mira, no es tan grande, che.
8: Por millote está mejor.
2: Minúscula ahora.
6: Bueno.
9: Está ahí. Viejo, Doc.
8: ¿Cómo está viejo? No, raro. Alberto le dice que está viejo.
7: Sí, la verdad, Doc.
6: Al lado de Cormilló parece que
2: yo te digo una cosa, está hecho mierda. Al lado tuyo.
3: ¿Vos le llevás? ¿Cuánto le llevás? De torca.
7: 14 años, 14.
9: No. Acá bueno, tenemos a
6: Mr. C. Reapareció. Reapareció. Vamos, viendo Mr. tenis.
7: C.
6: En el Artura. Bueno, si esto le parece bizarro.
2: No, está, me parece que es bien estadounidense el
6: sí,
2: tipo, ¿no?
6: Bien, camisa y pantalón.
8: No hay duda.
3: Así se llamaba.
9: Ya hay que hacer la imagen de Cormillot, Mr. C.
7: ¿El oro dónde lo llevó a...?
6: Alberto, vos tenés que ir así claro. algún evento muy, muy...
2: Todo vestido de la bandera argentina.
6: Claro, o sea, exactamente.
9: Todo. Yo senté cabeza.
2: Los colores.
3: Al Martín Fierro de la radio, que se viene ahora.
9: Yo senté cabeza.
8: ¿A dónde?
7: Sentaste. ¿A dónde la sentaste? ¿A dónde la sentaste?
6: Bueno, si esto les parece bizarro, los voy a llevar al Tren Roca.
8: ¿Al Tren Roca? En la zona sur, ¿no? Vamos a la zona sur.
6: ¿Vieron que hay shows en los trenes, en los subtes, en el patinador?

0: Artistas, músicos, hay de todo. Bueno, en el Roca hay un señor un poco excéntrico que baila con una señorita que no es un robot de Tesla, pero más o menos, anda por ahí.
1: ¿En el Roca un robot de Tesla?
0: No, no es exactamente un robot de Tesla, es una muñeca, no sé si es inflable. A ver, Rolo puede llegar a decir, ahí está, ¿eh?
1: Rolo puede llegar a decir. Y Rolo tiene experiencia, ahí está, mirá.
0: Para vos esto es una muñeca inflable, sí, Rolo. Claro.
1: Ahí está, muy bien.
2: Linda muñeca, está muy caderona, ¿no?
0: Me parece que tiene un tremendo, una tremenda cola.
1: Es brasilera la muñeca.
0: Vamos a contarle
1: los colores.
0: Vamos a contarle a la gente que por ahí está en el auto y no pueden mirar.
1: Claro.
0: Un señor en el Roca, con una camiseta argentina y una peluca argentina, baila con una señorita de plástico, ponele, que la tiene atada a sus pies, a la muñeca.
1: Muy bien.
0: Y baila lambada con ella.
1: Sí, porque tiene los colores Brasil, la chica.
2: La Mira. Chica es como el sifón drago.
3: ¿Por qué?
1: ¿Por qué?
2: Acaban por el culo.
1: No, no, no, no, no, no, no, no, no, no, animal.
0: Sí, está Esmeralda y Tarek, el hijo de Pedro.
2: Está explicando a Esmeralda el chiste. Ya.
1: Pero bien, sí.
3: No.
1: El hombre se gana la vida así, bailando.
3: Esmeralda se lo explica a Tarek.
0: El señor hace que la muñeca le dé besos a los pasajeros. Yo te digo una cosa, vos tomás el tren en
1: la
0: Argentina.
1: Para gorra este hombre.
0: No sé si llegás a destino.
1: Pero es divertido.
0: No llegás a tiempo, pero que te divertís en el camino.
1: Pero es divertido. Y va la gorra, bueno.
0: A mí me encantan los shows en el tren. Sobre todo cuando no hay mucha gente.
1: Claro.
0: Está bueno. El señor después pasa la gorra.
1: ¿Sabes? Bueno, ¿qué más?
0: Bueno, novias para Rolo.
2: Gracias, Mary, gracias.
0: Hoy tengo dos chicas exquisitas, Rolo.
1: A ver.
0: ¿Ah, sí? Hoy no vas a saber por cuál decidirte. Primero la tengo a una morocha, Laura Divine.
1: Divina.
2: Tiene pinta de italiana.
4: Morocha de ojos celestes.
0: Divina.
2: Para mí lo mejorcito del año.
4: Lo mejor de
0: sí. Por eso te dije, hoy no vas a saber por cuál decidir.
3: ¿Dónde arrancar, no?
2: ¿Por dónde
3: arrancar?
2: Una idea...
3: ¿A quién?
2: Así de... ¿Cómo es? De Roma.
0: Así italiana.
4: Sí, tiene así un un aire.
2: Sí.
4: Manos muy
2: finas. Más de Milán.
4: Yo te digo, mano muy...
0: Yo no sé si vos le estás mirando a la mano.
3: ¿De Roma o de Milán?
0: No, te digo una cosa.
2: Más milanesa.
0: No... Milanesa, sí. Más
4: no sé
0: bien
4: por qué
0: milanesa.
4: Te ríes.
0: Porque
4: no, vas mirando las manos.
0: ¿Sabes que no te creo que te gusten
4: pero,
0: las manos?
4: Pero sí,
0: no
4: las manos. Muy fino.
2: No, y las uñas muy
4: digo,
2: bien
4: para mí
2: pintadas.
4: Las manos son
0: sí,
4: claves.
0: Sí, pero tiene uñas largas y a vos no.
4: No, no tiene uñas muy, muy largas.
2: Es verdad eso.
0: Bastante largas. Vos que chupamedia, pará. Tiene uñas largas.
2: No, bueno. Si Edu dice que no tiene uñas largas, no.
0: No, pará.
4: Bueno, ¿y la otra?
0: Y la otra es rubia.
1: Ah, tiene uñas.
0: Y la otra es Chloe.
1: Ah, Chloe.
4: Chloe.
1: Ah.
4: Pensé que era desértica. La inteligencia artificial. Chloe. Hoy Chloe. Está difícil, ¿eh?
0: Sí. Está difícil la elección.
4: Hoy está difícil.
2: Me hacen acordar a Caride. A Caride y a
3: del
2: Misier.
3: Y a del Misier, ¿no?
4: Acá Mauro me dice las dos a la final.
0: Las dos a la final.
1: Está bien, si lo dice Maurito.
0: Esta Chloe tiene lolas mucho más grandes que la otra.
2: Y hermosas piernas.
4: A mí la otra me parece más fina, la mujer.
5: Permiso.
3: No, la pelado.
0: No sé si tiene lolas más grandes, creo que compiten.
3: No, no. Votemos el AMS.
0: Palo y palo.
3: La mano de la morocha.
0: Palo y palo.
4: Yo voy a la morocha también.
2: La morocha. Hay que sacar.
1: Gana.
2: La morocha.
0: Sí,
4: sí, está más fino.
1: Para Rolito.
3: Igual la rubia, ojo, está bueno.
4: Sin despreciar.
1: Ya, criticar no despreciar, dice Lea.
3: ¿Por qué? Oh. ¿Por qué? La morocha o la rubia.
0: Las dos, bueno, las dos a la final.
3: Las dos a la final.
0: Bueno, y tengo dos señores.
1: Tengo Tarico de afuera, prueba la morocha, me parece.
3: Sí, Tarico también.
0: Atentos, atentas chicas, si andan necesitando un plomero.
1: ¡Ay! ¿Vos necesitabas un plomero, Mary, no?
0: Sí, sí. Lo tengo
3: la raya, al, María, ¿no?
0: En general...
2: Que les destape la...
0: No son los que vienen a tu casa, ¡ay! Pero este plomero hot...
2: Ah, pero en vez de ser...
3: Claro.
0: No, porque está tirado boca arriba, abajo de un lavatorio.
1: ¿Fue a tu casa, Mary?
0: No, no vino a mi casa. Fui, pero no era este.
1: Ah, no era este plomero. Dijiste el plomero y justo encontraste el plomero, digo. Capaz le hiciste un video mientras estaba en tu casa.
0: Pero bueno, viste que a veces es difícil encontrar gente que trabaje bien, ¿no?
1: Sí, por supuesto.
0: Este muchacho se ve que trabaja bien.
2: ¿Es necesario trabajar casi en Carlipe?
1: Sí, tenía calor.
0: Si hace calor, sí.
1: Hace calor.
2: Muy peludo para mi gusto.
1: Pobre hombre, sí.
2: Más que lo tuvieron,
1: sí.
2: Prefiero.
1: Exactamente.
0: Y si no, lo tengo uno que está más centrado en su cuerpo, que es Trey Wilson.
2: ¡Ay, Trey!
0: Mirá lo que es Trey.
1: Ah, parece que
4: este te gusta más, ¿no, María?
0: Sí,
4: este
0: hace tu pecho, sí, María. Pero si no sabe hacer nada.
2: Parece, hace María, capital y provincia.
3: Mirá. Hace dólar y plazo fijo, María.
0: Voy a contarle a los oyentes que no están mirando. Está todo transpirado.
2: ¡Ay, por favor!
1: Laburante.
2: Como tapa de olla.
0: Tiene el pantalón abierto, todos los botones. Ay, del pantalón, epa, abierto.
2: Le bajó la presión, por eso.
0: Y de un costado casi se le baja el pantalón y se le ve el oblicuo.
2: ¿Lo qué?
4: El oblicuo. El oblicuo externo.
0: ¿Externo? ¿Es ¿Hay eso? Un oblicuo, pues
2: no,
0: interno?
2: Me, no me lo descubro y naciendo de nuevo el oblicuo.
3: Acá tenemos al rec.

0: Roberto Piazza, a sí, quien conocemos que nos todos, puede dar bolilla,
1: Zayat,
0: pero que nos puede dar bolilla, claro, de hacerlo desfilar el doctor en
2: su... A Benito Fernández, yo otra vez fui a un...
3: Casino Bogani le decimos.
4: A Benito Fernández,
5: hay un montón.
4: Giro también, bueno...
0: Pero que te deje, grande, que te haga una prenda así excéntrica, porque eso es lo... Después salís en todos lados.
2: A los Martín Fierro andate así.
4: Me parece que es Gino.
3: Gino, yo lo conozco.
0: Gino Bogani, pero Gino Bogani es muy, puntada, es muy sinina, sobrio, Gino.
3: No, pero tiene su...
0: Tiene su excentricidad,
5: sí,
3: sí, sí.
0: Podemos hablar con él para que
3: el próximo gran amigo.
4: Haga un
5: Willy
4: traje,
5: se carga,
4: un ambo,
5: Willy se carga.
4: Un ambo, pero con los colores argentinos.
0: Un ambo, exacto, pero que sea excéntrico.
2: Andate
0: que sea
2: vos,
0: excéntrico. Que sea excéntrico.
2: Al Martín Fierro
3: andate. Ya le estamos comunicando... Al tío Gino.
4: Sí. Al tío Gino.
5: Willy se encarga. No,
0: queremos que el doctor Cormillot ponga su percha ahí en
2: un... Qué maestro.
4: Bueno,
0: bueno, con esto cerramos el resumen Blue.
2: ¿Ah, sí? Sí,
5: muy bien, gracias, Mary.

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2: El cielo ligeramente nublado en Capital Federal y Gran Buenos Aires, la temperatura 15 grados un décimo. Nuevos datos del brutal tiroteo en el Palomar, a metros de un colegio católico.
3: Continúa la conmoción en el Palomar por un tiroteo a metros de un colegio. Un papá que llevaba a su hija al Instituto Emaús recibió un disparo en la zona del abdomen cuando fue abordado por tres delincuentes que iban en una camioneta Ranger color negra. El papá es un efectivo retirado que dio la voz de alto, pero los delincuentes comenzaron el tiroteo, lo que desencadenó en que el hombre recibiera un tiro en la zona del abdomen y sea derivado al Hospital Posadas. Los delincuentes continúan prófugos, mientras los vecinos denuncian reiterados robos en esta zona de colegios. Desde el Palomar, Mauro Rosales, Mitre informa primero.
2: Exabruptos políticos por Malvinas.
4: A horas del viaje de ministros del gobierno a Ushuaia, el kirchnerismo apunta a Milei por la causa Malvinas y se defiende por la base naval integrada. Agustín Rossi, diputado de Unión por la Patria y ex ministro de Defensa de Alberto Fernández, esto señaló.
5: Hay una base que se estaba construyendo y estuvo 2 años y medio frenada. Lo que el gobierno tiene que explicar no es lo que está construido. Tiene que explicar por qué durante 2 años y medio no construyó nada. No solamente no puso un monolito, no puso un puto ladrillo. Entonces lo que tiene que hacer es eso el gobierno, y no andar buscando cosas donde no la tiene que buscar. El gobierno no hizo nada por la cuestión Malvina en 2 años y medio, ahora descubrió Malvina gracias a Trump.
4: Rodrigo Jorge, Mitre informa primero.
2: Este fin de semana, el gran espectáculo de la Fórmula 1 en España será en el Madryn, el nuevo e impresionante circuito urbano de Madrid. Argentina necesita inversiones similares y cambios monumentales en infraestructura para traer el gran show de la velocidad. Radio Mitre habló con Carmelo Sanz de Barros, presidente del Real Automóvil Club de España.
6: Para meter a Argentina hay que sacar a alguien. Pero bueno, Argentina reúne todo, la historia, la pasión, las ganas, la voluntad política ahora, que es muy importante. Entonces hemos quedado con vuestros gobernantes en trabajar conjuntamente en ese plan, en ese business case, y vamos a ver si podemos dar, si podéis tener buenas noticias confirmadas lo más rápidamente posible.
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8: Todavía muy cargadas la General Paz, Dele Piana y Perito Moreno. Tránsito intenso por Panamericana en toda la traza. La Plata, Buenos Aires, reducción de calzada en el kilómetro 9 en el sentido de la ciudad por un vehículo detenido. La línea Roca, ramal Alejandro Con, circula en forma limitada entre Constitución y Bursaco tras una colisión con persona en Longchamp.
2: Estamos en

0: Ushuaia. Alerta amarillo por nevada. La térmica 9 grados y medio bajo cero. En Capital Federal y Gran Buenos Aires, el cielo está ligeramente nublado. 15 grados 1 la temperatura, la humedad 64%.
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6: Martín Esteban, te escucho.
7: Y aquí estoy, Eduardo, para repasar más datos. Bueno, arrancó la cosecha de maíz en Estados Unidos. El cultivo llegó a la madurez con el 56% en la condición buena excelente, cuando el año pasado estaba en el 68%. Bueno, según datos del sector, el 25% de las 38 millones de hectáreas de maíz en Estados Unidos ya está maduro. Hablando del mercado, bueno, levemente para arriba la soja, casi $2 está ganando en esta mañana, $478 promediando, 556 mil pesos la tonelada de soja en Rosario, así que veremos qué ocurre más tarde, Eduardo.
6: Bueno, hablamos mañana.
7: Hasta mañana, chau.
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6: Sí, Alberto.
14: Esa modorra que viene a eso de las 3 de la tarde, 4, según la cantidad de horas que dormía, pero le suele venir a casi todo el mundo. ¿A qué se debe? Bueno, a esa hora cae la energía, no es un tema tuyo específicamente, es un tema que cae la energía a la mayoría de las personas, es cronobiología. Hay más presión de sueño cuantas más horas estuviste despierto. Nosotros que nos levantamos a las 4 o 5.
6: Claro, a las 3 estamos.
14: A las 3 ya termina, ya está terminando el día.
6: Casi 12 horas.
14: Pero no es eso, la gente dice se me fue la sangre al estómago. Pero no es necesariamente, puede ser que dormiste mal, puede ser se agrava con deuda crónica de sueño, un almuerzo muy abundante. Una cosa monótona, un ambiente oscuro, algunos medicamentos que son sedantes. Entonces, ¿cuáles son las recetas para las 3 de la tarde? Una, levantarse. Levantarte y dar una vuelta, que sea por la oficina, ir a otro piso, ir a otra oficina o salir a la puerta, porque la luz te hace bien, un ambiente luminoso. A muchas personas los ayuda. Yo, una o dos veces por semana, lo puedo llegar a hacer una siesta de 5 o 10 minutos. No más, porque más quedas boleado. La cafeína puede mejorar transitoriamente, pero no sustituye al sueño. Y la otra puede ser reservar ese horario inteligentemente. No pedirte durante esos 20 minutos que vas a estar más flojo, no pedirte grandes tareas. Entonces, en lugar de obligar al organismo a rendir igual las 24 horas, podemos aprender cuándo le exigimos, cuándo lo comemos y cuándo lo dejamos descansar un cachito.
15: Qué muy grande, bien. Dice, ¿cuál es tu mayor sueño? A mí el que me da después de morfar.
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1: A las 8:57 la temperatura en Buenos Aires es de 12 grados.
2: ¡Tota!
1: Ahí está, estamos haciendo... Alguien tiene que decirlo, kids. 12 grados, cielo despejado.
2: ¡Kids!
1: Sí, para hoy 20 grados de máxima.
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4: Sí, Willy. Bueno, te cuento, Eduardo, el petróleo Brent en estos momentos 4% arriba, 105 dólares. Que ayer hizo la histórica emisión de deuda por 1.200 millones de dólares, está en estos momentos 1,5% arriba en el premarket. Ayer subió 2,8%. ¿Sabes cuánto sube YPF en lo que va del año? La que nos perdimos, Eduardo. En lo que va del año ganó 51% en dólares YPF.
5: ¿Por qué no me avisaron?
4: Apple en estos momentos está 0,6 arriba, es decir, poco impacto respecto del día del lanzamiento ayer. Y hoy, 16 horas, dato del INDEC, inflación de agosto. 1,6 es lo que apuesta el mercado.
5: Muy bien.
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0: Marce, buen día. ¿Qué tal?
1: ¿Cómo estás? Bien, muy bien. La conclusión es que estamos bastante normales.
2: No, sí, exactamente.
1: Estamos bien.
3: Nosotros
1: zafamos. No parecemos, pero...
3: Pero en el fondo, muy en el fondo.
2: Dentro de todo, en el fondo, somos buena gente.
3: Podría ser peor, ¿eh?
0: Claro, obvio.
3: Podría ser peor.
2: Realmente.
0: Es verdad.
2: Ah, qué lindo previernes, ¿eh?
1: Sí,
3: ay,
2: cuernes,
3: sí.
2: Cuernes.
0: Previernes.
3: Sí, sí, el jueves es el día más lindo de la semana.
2: Sí, sí. Hoy tenemos jueves y sigue la joda, ¿eh?
0: Así es.
2: Sí,
0: ¿quién sí. viene?
2: Después
0: ¿quién
2: del pase viene Anita Martínez.
3: Ay, qué linda.
0: Muy divertida, Anita.
3: Sí.
2: Así que muchas gracias a toda la gente que se prende. Bueno, los vivos quedan ahí en el canal de YouTube de Radio Mitre y ahí pueden ver todos los capítulos. Ya llevamos como, ¿cuántos? 20 programas.
0: 20 programas.
2: Impresionante.
3: Impresionante. Sí. Lo que duran.
0: Nacho. Nosotros lo podemos.
2: Sí.
0: La gente es demasiado buena.
3: Hay mucha plata por ese.
2: No, boludo, haceme todo por el mismo precio.
3: Porque no les pagás a los chicos.
2: No, sí, boludo, hacen eso, que hagan eso. Cuentan chistes, boludeces.
3: Y mira quién apareció.
2: Bueno, ahí está, mirá. Está el jueves.
3: ¿Cómo le vas a pagar por contar chistes?
2: Pero no, más vale.
3: Van a divertirse.
2: Que agradezcan que tienen por lo menos que cobran de 1 a 10, hijo de puta.
0: ¿Pensás que le fui a pedir aumento a Porta?
3: Sí.
0: Sí, de los 13 años que estás acá, es la primera vez que me haces reír.
2: No. Hemos sobrevivido.
3: 13, ah, va para 14.
2: Qué locura. Hemos sobrevivido.
3: Bueno, ahí está el tío Jorge con los niños. Hoy te tuvimos, alguien tiene que decirlo.
2: Una guardería, la guardería. De tu madre.
3: Vieron Esmeralda.
2: Joder, págale una niñera, boludo, que lo tenés que traer al aire, boludo.
3: Esmeralda y Tarek.
1: No, que ahora Radio Mitre va a tener una guardería.
2: Sí,
1: todo
2: sí, va a tener.
3: Falta Emilio Cormillot.
4: ¡Lépore!
3: Mira, ¡lépore! ¡A lo grito!
5: Mañana que sería el maestro y no tienen clases. ¿Dónde tiramos los pibes? Bueno,
0: claro,
5: yo voy a traer a Nacho y a Federico.
0: Claro.
3: Tráelos, dale.
0: Bueno, porta.
3: Que vengan todos.
2: Sí, boludo,
3: van a ser nuestros sucesores.
2: Claro,
0: el
2: obvio,
0: contrato dice ni animales ni chicos.
3: Sí. Acá no. Traes a tu perro, Edu.
2: Sí, sí,
3: tu perra.
2: Oliva.
3: Ah,
2: Oliva.
3: Es el
2: portal de las mascotas.
3: Sí, yo te digo que traes un perro y nos saca todo el protagonismo.
0: Y un pibe también.
2: Sí, mira.
3: El chico también.
0: Sí, que bueno, mofaron,
6: traigo. Voy a traer a Conan acá. Mis hijitos de cuatro patas.
3: No, a Conan no. Tiene cara de feroz, Conan.
1: Al perro policía, la perra policía.
6: Sí, también a ella.
1: ¿Emocionaste?
6: Me emocioné mucho.
3: Oh,
6: sí,
3: le dieron besitos.
6: Así
3: ¿no?
6: que los voy a traer acá para que les cague bien el estudio.
0: No, no, para la alfombra,
3: no, que una vez. Mira, qué lindo.
5: No se va mal la baranda.
3: Dale, mándale a los chicos.
6: Ay, mira. A ver, esa, ¿cómo se llama?
2: Gente, mire, Oliva, Oliva.
6: Oliva.
2: Y Esmeralda le puso el parche de...
6: Ah, de pirata.
2: De pirata.
6: Qué lindo.
1: O sea que...
3: La cosa que debe sufrir.
6: Porque... Me enternece más que echar gente del Estado, digamos, o sea.
3: ¿Se llamaba?
0: ¿Enternece a usted?
6: Sí.
3: ¿Cómo se llamaba el perro de Mauricio Macri, el que fue...
0: Balcarce.
3: Balcarce. ¿Se acuerdan de Balcarce?
2: Sí,
3: lo trajimos a Encendidos.
2: Un perro callejero.
0: Se garcó
3: sí,
0: todo.
3: Y... Bueno, se desgració.
2: Un spoiler.
3: Hizo...
0: Te anticipó la jugada, el
1: te
0: maestro.
1: Anticipó
0: ¿no?
1: la política oficial, decís vos.
3: Hizo popó en el pasillo de la radio. Cuando...
2: Ah, vino acá.
3: Claro.
2: Acá, ¿te
3: sí.
2: acordás que tenía la cucha que era como una casa rosada? Que
0: es su idea. Cuando nos mataste el chinchón de Rivadavia. El
1: chinchón de Rivadavia.
0: Fue acá, de Jaime.
2: Eso fue idea, gran idea de Jaime.
0: De Peña, Marco Peña.
2: No, de Jaime. Tenía esas ideas locas que lo sentó ahí en el sillón.
0: Con todo respeto, mira que a mí me gustan los perros. Más me gustan los gatos, pero claro, los perros
3: sí,
0: me encantan.
2: Sí.
0: Y, pero no, puedes sentar en el sillón de Rivadavia.
2: Debe haber sido el ser más inofensivo que se sentó en ese sillón.
3: Pero se ha sentado cada uno en ese sillón.
2: Claro, cierto, cierto.
3: Bueno, Balcarce es una persona honesta.
0: El presidente. Dicen que el presidente habla con Conan, que es un perro que está muerto.
2: Sí, desde Hermosa Ciudad.
0: Ha contratado una...
1: Sí, de edad directiva, ¿no?
2: Una medium. Contrató
0: una medium.
2: Sí.
0: Pues yo se lo contesto a mi gato y nos cagamos de risa. ¿No?
3: Mira, pero Balcarce era honesto, leal.
2: Eso.
3: Era, claro, sí.
6: Espectacular, un perro espectacular.
3: Pero por eso.
6: La cantidad de likes que generaban las redes sociales.
3: Sí, sí,
5: ¿qué sirvió eso, Jaime? Fue clave.
6: Bueno,
5: Jaime.
6: Sirvió. Por lo menos Mauricio terminó el mandato, ¿no? Menos cuatro años siguió.
3: No, bueno, pero
6: y era esa cosa de querer ablandar a los políticos. Nosotros estábamos, que Mauricio tenía como una imagen dura, le afeitamos el bigote, lo hicimos saltar baches, bailar tan biónica y ser cañoso con el perro y logramos ablandarlo y después de moda se puso la política de los duros, ¿no?
0: Ah, verdad.
4: No, pero primero que... vine yo, perdón. Perdón, bebé, por interrumpirte.
3: Ay, bebé, bebé. Cantaba, cantabas.
4: Con Dylan, ¿se acuerdan, Dylan?
3: Claro, Dylan.
4: Que salía a pasear el perrito por Puerto Madero.
0: Me gusta pasear a Dylan.
4: Claro, sí. Y todos los periodistas decían, mira, es sensible.
3: Es humano, claro.
4: Le junta las cagadas.
3: Ah, es verdad.
0: El único...
4: ¿Qué me pasó con los de la Cámpora? Que le tenía que juntar las cagadas a esos cachorros.
0: La foto cuando está en la fiesta de ahí en el cumpleaños de la mujer de Alberto.
4: Sí.
0: El único decente ahí era
3: Dylan, pobrecito, que tenía una cara que decía, sí. ¿Qué hago acá?
0: No tengo nada que ver.
7: Las cosas que habrá visto ese perro.
3: Me perjudican, ¿no?
0: Claro, esto me tocó.
3: Pobrecito.
5: La foto era Dylan diciendo que no se filtre, estamos todos hasta las...
0: Víctor Hugo diciendo, justo pasaba el presidente por ahí y entró a...
8: De casualidad, de casualidad.
3: Ah.
8: Esto estaban celebrando ahí.
3: No sabía nada, ¿no?
8: No sabía nada.
5: Pero si no nos podíamos juntar, los demás.
8: Y de casualidad, y obviamente, como era el presidente de la nación, todos dijeron, por favor, selfie, Alberto. Y él se sumó. Qué de casualidad, nada. De casualidad. No lo hizo adrede como si hizo Mauricio Macri tomar deuda.
0: Tomá.
3: Ah, mira.
0: Tomá.
3: Qué
8: garrota. Bajada de línea al paso. Ahí está.
0: Qué lindo,
8: al toque.
0: ¿No?
8: Uh-huh. ¿Me llamaste? ¿Para qué me llamaste? Si sabes cómo me pongo cuando estoy en un medio de Mañeto.
3: Me pone loco.
0: Aguante Mañeto.
7: Este sí que está loco, ¿eh? Está loco de verdad.
3: Sí.
7: ¿Vieron cómo subir las encuestas con lo de Malvinas?
3: ¿Ah, sí? ¿Subió la imagen positiva?
0: ¿Vieron? Un punto.
7: Bueno,
0: haga las cosas bien.
7: La escuela negativa.
5: De a puntito.
3: Que no sea pulpito para la tribuna.
0: Presidente, con todo respeto.
7: Bueno, de a poquito.
0: Haga las cosas bien.
8: Con todo respeto, Rolo, por favor, con todo respeto.
0: Decile a vos que es un amigo del presidente.
8: Vos decímelo a mí, yo se lo digo al presidente.
0: Bueno,
8: vamos a hacer así, para que no se enoje. Vos decímelo a mí, Rolo, yo se lo retransmito al presidente. Dale.
0: Decile al presidente.
8: Sí, la cruel verdad le voy a decir, ¿eh? Con todo respeto. Sí.
0: Decile al presidente que haga las cosas bien.
8: Sí.
0: Para que no vuelvan los K.
8: Sí.
0: Decíselo.
8: Presidente, acá dice Rolo que usted está haciendo las cosas muy bien y que gracias a eso no van a volver los K.
0: No. Está haciendo las cosas muy bien. Que haga las cosas bien.
8: Sí.
0: Porque después si vuelven los K, ¿quién va a tener la culpa? Sí. Los periodistas.
3: A ver, Rolo, busque
8: bueno,
3: y le dirías
8: dice, que haga. Dice Rolo que está haciendo las cosas muy bien y que en cualquier caso, si vuelven los K, es culpa de los periodistas.
3: No.
5: Le puedo hacer una... te puedo... transmitir.
8: De... Sí, por favor, Marcelo, sos un gran periodista, por favor. Sabes que yo te respeto mucho, te quiero mucho.
5: Preguntale si hace alguna autocrítica a algún tema.
8: Acá Marcelo Bonelli me está diciendo que está muy autocrítico últimamente, presidente, que por favor no se pegue tanto usted de más. Por ahí usted
0: a mí me dijeron...
8: se pega de más y...
5: Todo cambia. ¿Eso
6: dice
5: cambiado.
6: Marcelo?
0: Sí.
6: Dice Marcelo, mira, de golpe me está reconociendo cosas. Ah, qué bien.
5: Se va a mirar como Nelly.
0: Sí,
5: me va a decir más
0: sobre él.
7: ¿Sabes qué, pelado? Decile a ese zurdo de mierda que lo aprecio un poco.
5: ¿Qué dice, pelado, sobre
8: él? Dice que te valora muchísimo, que te quiere mucho. Sos una gran persona, Marcelo, ¿eh? ¿Viste?
0: Es verdad.
8: ¿Viste? De a poco yo tengo que ser el nexo.
0: Es verdad.
5: Bien, bien.
0: Es verdad.
8: Y ustedes no tienen lenguaje en la calle.
0: Es así. Es verdad que claro. Me preguntó, ¿qué quiere decir autocrítica?
7: Bueno, agarrar el auto y, digamos, o sea, en estado crítico. Eso, por eso recomiendo, si vas a beber, no manejes ni tuitees.
0: Ah, digamos, mira, muy bien. Recuerde, presidente, también, que no todo el que lo critica es su enemigo.
4: Claro, tenés razón, Rolo, en eso.
0: Bueno, usted no quiere hablar.
4: No, y el tema del alcohol al volante y agarrar el celular también mata. A mí me daba unas ganas de mandar mensajitos cuando a veces de noche me pasaba con el alcohol en gel.
0: Sí.
4: Yo tenía una ducha permanente.
3: Sí, es verdad.
4: De alcohol en gel todo el tiempo para sacarme los virus. Porque era tremenda.
7: Sí.
2: virus y ladilla también.
0: Se la pasaba sacándole lustre al trofeo, ¿no?
5: Sí.
0: Madrugada.
1: Alberto, ¿puede contar esa reunión que tuvo con Milei? Apenas ganó Milei, esa foto famosa que hablaron ahí.
9: La de Olivos.
1: Sí. ¿De qué hablaron?
4: Le dije, primero, estás con un problemita de espalda, ¿no? Porque todo el tiempo se sentaba en la punta de la silla así.
3: Y sí, es verdad, lo tiene.
5: Tiene un problema en la espalda.
3: Por eso nada también.
5: Bueno, esa misma silla que está sentado usted, se sentó igual y por qué.
0: O sea, que yo tengo...
5: Lo contó en este programa.
4: Y yo le dije, tengo unas chicas, unas masajistas. De botas de la Virgen de Satanudos.
3: ¿Qué disciplina no le gustaba, no? En un momento le gustó la pintura, ¿te acordás?
0: Sí, claro. Que le gustaba, no le gustaba la pintura, le gustó la pintora.
3: Bueno, o sea...
9: Pito duro.
4: Que yo valoro a los trabajadores.
3: Sí, claro.
4: Yo cuido a la gente que trabaja.
0: Bien,
4: que empuña el pincel y hace... Y es impresionante cómo es el arte que puede salir.
0: Es verdad.
3: Sí, sí.
1: ¿Y usted, Javier, qué le dijo a Alberto?
2: Yo le dije, gracias. Porque gracias al desastre que hiciste llegué. Digamos, así que ante todo, gracias. Sos la cabra de Goat para mí, en principio. Y le dije, cuando quieras, seguí hablando. No te contengas con eso.
0: Como la almeja se entierra con la lengua, ¿no?
2: Seguí apareciendo, que digamos, o sea, eso me sirve para mí, para Dios.
3: Y en ese encuentro estaba, ¿cómo se llamaba? Dylan.
4: Claro.
3: Dylan era el perro de Alberto, sí. Sí.
4: Que se fue de gira.
3: Sí, mi amor. El otro perro partió, era precioso.
4: Está en el cielo de los perros.
0: Mirá.
4: Está en el cielo. ¿Sí? ¿Te acordás de la película Todos los perros van al cielo?
0: Sí.
4: Me acuerdo de esa película.
0: Qué lindo, ¿no?
3: Qué lindo.
1: Y Javier la verdad.
4: Todos los perros van al cielo y las gatitas van al infierno. Qué lindo ponerle de nombre a un boliche, ¿no? Al infierno. No.
0: Había uno.
1: A un programa de humor de televisión.
0: ¿Sí? ¿Conociste el infierno?
4: No, ¿dónde? ¿Dónde quedaba eso?
0: Cerca de San Telmo. Estaba el cielo.
5: El cielo estaba en la costanera.
0: Claro,
3: el cielo estaba en la costanera.
0: Estaba cerca de la Casa Rosa.
2: Década de los 90, eso.
0: Década del 90.
3: ¿Sabes que existe Molière todavía?
0: Molière en San Telmo, ¿no?
3: Sí, en San Telmo.
5: Acá en Chile.
3: Uh-huh. Una vez fuimos con Osvaldo Príncipe ahí.
9: Es el bar Molière.
3: No, después
1: hacíamos
3: acá, claro, hacíamos la radio en blanco y negro la noche acá, y después nos fuimos
0: con Carlitos Zulanowski, ¿no?
3: Sí, pero bueno, Carlitos no vino, con él nos fuimos a tomar unos tragos.
5: Muy
3: divertido.
5: El infierno, porque con una especie de apóstrofe.
0: Claro.
9: Pero...
5: Estaba en la calle Adolfo Alsina al 900.
0: Sí, señor.
5: ¿Viste? Ahí el maestro.
0: Y hemos recorrido la
1: noche. Qué buena memoria.
2: ¿Y qué pasaba ahí en esos lugares? Yo no voy a quemar gente.
0: ¿Querés, Luisito? Sí. Te diga, todas las luces apagadas y todas las parejas prendidas.
5: Es lo que después fue el Palacio Alsina, claro, ¿no? Hermoso lugar, pero en esa época, bueno.
0: Infierno era un infierno.
3: Sí, pero ahí todavía, viste,
0: mucha
3: todavía
0: diablita
3: redes,
0: había
3: ahí. Entonces se acercaba gente como vos, por ejemplo, y te decía, te charlaba.
0: Ah, mirá.
3: Sí, ¿a qué te dedicás? Te preguntaba.
0: ¿Cómo te llamás? 200.
3: Ay, Rolo, no todo el mundo.
2: Ay, no todo el mundo cobra. Hay gente que lo hace por vocación.
3: Claro.
2: Y cuando vos, por ejemplo, Marielita, decías, sí, yo trabajo en la radio, porque sí, esa voz es inconfundible.
3: Claro. No, yo...
2: ¿Qué sucedía?
3: Ya llegó un momento que decía, soy enfermera, cualquier cosa, porque... No, te juro, porque vos decías, soy locutora o periodista, y te decían, no, ¿y qué tal Feynman? Ay, ¿viste? Entonces te empiezan, te pasás toda la noche hablando de la gente, ¿viste? O no, pero sí, o qué divino Rolo, qué divino Tarico, y vos le decís, sí, o sea, anda los bifes, querido, que ¿para qué estoy acá? Claro. ¿Entendés?
0: La chica con la que salí la conocí.
5: Tienes razón.
0: En una aplicación la conocí.
5: ¿Sí? ¿En una aplicación?
0: Claro. Sí, me vino a aplicar unas inyecciones.
1: Pero así empezabas a dedicarte, sí, al periodismo de espectáculo.
3: No, bueno, viste, Marce, pero claro, viste que, bueno, está, me encanta que la gente te pregunte, pero no en un boliche, ¿entendés? Mira, o no. En ese momento estoy hablando, ahora ya
0: estás
3: no.
0: En la tele.
1: Sí.
3: No voy.
0: Parecida a la que está en la tele, eso. Uh-huh.
3: ¿En serio?
10: Sí. ¿No te dicen solo que está con el pelado Trebuc? ¿No te lo dicen,
3: sí,
10: eso?
3: Sí, no. ¿Sí? Claro.
10: ¿No te reconocen por eso?
3: Sí, pelado, claro.
10: Con respeto,
3: claro.
10: ¿No?
3: Sí, sí. Igual no estoy este año con vos, te estás confundido.
10: ¿Pero estamos en el mismo canal o no?
3: Eso es verdad,
10: estamos
3: verdad.
10: En el mismo canal, ¿no? Sí, compartimos la nación más.
3: Eso, bueno, es verdad. Me limpiaste. Claro. Vamos a decir la
1: pelado,
3: cosa.
1: Pelado, no, de ahí se limpió.
2: Nico, como tiene la aprobación de TN en la cabeza, claro, no mira otro canal.
1: No, le dicen pelado, te dicen,
0: cabeza más,
1: esa es la chica que
0: la
1: trabaja
0: nación
1: con vos, ¿no?
10: Sí, sí, no, ahora la tengo a Mercedes todo el día.
3: Ahora está Mercedes y Fernanda Iglesias.
10: Oh.
11: Mirá, y, sí. Y bueno,
10: ayer te veía con los huevos.
11: Ceci de Bana, que es una reina también.
10: Te veía con los huevos, sí.
11: Te digo, fue un éxito los huevos.
10: Sos como sí, doña sí, Petrona, ¿no? Vos. Conocés mil maneras de romper los
11: ¿viste?
10: Huevos.
11: No, no me digas eso. No, y pará, y después Ariel y a mí nos mandaban otros modelos.
12: Mirá vos.
11: Hay modelos alemanes de hueveras. Bueno, ya sé que vos no querés que sea huevera. De...
12: No se llama huevera.
11: Bueno, bueno. Igual te voy a decir una cosa, me llevé uno duro.
10: ¿Lo probaste?
11: Dios mío. O sea, después lo puse allá mientras hacíamos el programa con Marcelo.
12: ¿Terminaste el procedimiento?
11: Obviamente, porque yo quería. Okay. O sea, dije, si no compré algo que no sirve. Y terminó uno recontra. Bueno, un huevo duro.
12: Sí,
11: quedó bien,
12: bien
11: hecho.
12: Bien, bien.
0: Duro, duro.
12: Bien.
0: Duro, duro.
11: Quedó bien. Bien hecho.
12: Bien, bien hecho.
2: Quiero decir que está el video de cómo cocinó los huevos Mariel ahí, ¿verdad? En el Instagram de Radio ¿ya Mitre. Está? Y ya está teniendo, es récord de reproducciones, ¿eh?
11: Sí, no,
2: así
11: no,
2: que
11: bueno,
2: yo te felicito, Marielita.
11: Pero pará, muchos oyentes, sí. Porque yo entré sí. Y al sitio después y muchos sí. Oyentes me decían que estaba muy buena la compra. Sí. Que de verdad era importante.
0: Concentrados, dura, duro el huevo. Duro el huevo, duro, duro.
2: ¿Te acordás cuando doblaba la cuchara?
11: ¿Cómo hacía eso? ¿Era ilusión? ¿O la doblaba en serio?
0: ¿Se acuerdan ustedes?
2: Por favor, quiero pedir que ahora el gran Tuzán pruebe con Marilita la técnica de la hipnotización.
11: Dale.
2: Vamos a cerrar todos los ojos. Vamos a apagar un poco la luz del estudio. A ver. Por favor, apaganos la luz.
11: ¿Yo qué tengo que hacer?
2: Sí. Vos seguí la voz de Tuzán, que él te va a hipnotizar.
0: Mírame fijamente a los ojos. Fijamente a los ojos. No soy de fierro. Debo confesar algo. Viene una señorita. Me dice, Tuzán, yo quiero aprender a adivinar. Le dije, sacate toda la ropa. Si usted me quiere hacer el amor, ya estás adivinando.
11: Qué grande, Tuzán. A mí me gustó cuando la gente levitaba, ¿viste? Sí. ¿Cómo harían eso? Sí, viste que la gente aparecía...
0: Es impresionante lo de la levitación. Hay que hacer cursos de levitación. Sí. Y lo más importante, para que te aprueben en un curso de levitación, tenés que quedar suspendido.
2: No,
11: qué contradicción. No, no, a mí me encantaría. Y otra cosa, cuando cortaban a la mujer.
0: A mí me pasó.
2: Sí.
0: Corté a una mujer. La partí al medio. No. La mujer no le gustó mucho. Una parte se fue para Salta y otra para Tierra del Fuego.
2: ¡No!
11: Nunca entendí eso. Me parecía maravilloso. A ver, ¿viste la caja? ¿Cómo la...?
2: Tuzán, además, un estudioso, una sí. Vez...
0: Nunca lo pude eliminar a mi hijo.
2: Sí.
11: No, ¿cómo es?
2: Pobre Leo. ¿Cómo? Pobre Leo.
11: Claro.
2: Sí, una vez lo puso en una caja así con... que era como unos confites, ¿no? Parecía así unos es. Confites de colores y en un momento empieza a tocar todo.
11: Sí, casi lo ahoga. Sí, sí.
0: Lamentablemente no se dio.
11: Eran pelotas redonditas.
0: Eran pelotas redondas.
2: Sí. Una vez tú ya me dijo, el órgano del cuerpo que es más fácil de levantar, sí. Dijo Luisito, es el pene, porque se eleva con la mente. A veces.
11: Es verdad eso, sí. Sí. ¿Y qué otro truco les gustaba hacer?
0: El de la luz.
2: Sí, te tragaba la luz.
0: Tragaba
1: una luz. ¿Cómo era?
11: Sí, esto? Se metían como un tubo de luz y vos veías por acá la luz. Sí.
0: Cortaste toda la luz.
11: Sí. Pero para eso sería verdad.
1: Sería como una radiografía, digamos.
2: Sí, claro.
0: Que me tragaba el sable.
11: Sí, también.
0: Pero en el ambiente artístico tuve mucha competencia.
1: Hacía mucho ese truco.
0: El claro. Ambiente artístico está lleno de gente que se sí. Traga el sable.
11: No, Rol.
2: Y que conoce varias técnicas de cómo hacerlo. Sí.
11: Bueno, después lo que se tragan el fuego también.
0: Sí, claro, estamos, fuego.
11: Fuimos al circo, Eduardo, sí, de pronto. Sí, sí.
2: Doblaba la cuchara. Doblaba la cuchara. También te hacía doblar la cuchara.
12: Hacía... Había un español que venía a doblar la cuchara, ¿se acuerdan? Sí. Y un tenedor.
11: Sí, es verdad. Mm-hmm.
12: Gallego.
2: Qué estaba país pulido. Generoso que sí, es este.
0: Sí, estaba pulido también, ¿se acuerdan de pulido?
2: Sí,
12: pulido es.
2: Que se tocaba la corbata y adivinaba, hacía cuentas.
12: Hacía cuentas.
0: Sí, un día le pregunté. Tengo que ir a Mar del Plata. Se tocó la corbata y me dijo, 420 kilómetros. No podía traer el presidente para ministro de Economía, ¿no?
7: Sí, era muy bueno. Yo lo veía que, digamos, o sea, calculaba y aparte decía, es RIP y... me acuerdo incluso que adivinaba partidos de fútbol. Vos le tirabas cómo iba a salir un clásico y decía, es partido apto para cardíacos.
11: ¿A usted cuál era el truco que más le gustaba en el circo, presidente?
7: A mí me gustaban mucho los equilibristas. Me hacían acordar al equilibrio fiscal. No me pidas equilibrio mental, pero equilibrio fiscal sí. Me fascinaba. Y una vez pasó con unos trapecistas que, digamos, los fui a ver y viste que se eran como hamacas en el cielo. Así de golpe. Y había uno que era un trapecista que era ultraliberal, digamos, defensor de la ciudad de la libertad.
11: ¿Cómo sabía?
7: El otro preguntado. Que era trosco comunista zurdo, sindicalista. No. Y digamos, tenían que hacer la prueba, el cruce. Y el zurdo, adivina qué hizo, se cruzó de brazos y le dijo, estoy de paro.
11: ¡No!
7: Y provocó una tragedia. Digamos.
11: Bueno, tranquilo.
0: Tengo el caso de en un circo.
7: Sí.
0: Trabajaba en un circo.
7: Ajá.
0: ¿Y estaba el dueño del circo y la mujer del circo?
7: ¿Y?
0: La mujer era del dueño del circo, era una mujer rápida,
7: ¿sí?
0: Floja de cascos. Un día el marido llegó ahí a la casilla,
7: ¿sí?
0: Sería el camarote, al motorhome.
7: ¿Sí?
11: Ahí está.
7: ¿Y?
0: La mujer estaba acostada con el domador de leones.
11: ¡No!
0: Otro día este hombre entró. Y la mujer estaba acostada con ese que maneja la moto del Globo de la Muerte. Otro día entró y la mujer estaba acostada con el trapecista.
11: No.
0: Él se volvió loco y ella le dijo, te juro que nunca más lo voy a volver a hacer. Nunca más me voy a volver a acostar con un hombre.
11: No.
0: Un día el dueño del circo entró y la mujer estaba acostada con un enano.
7: No.
0: Si no me dijiste que no te ibas a acostar con ningún hombre. Es que estoy dejando el vicio de a poco, dijo.
7: Cuando aparecía el león, también yo decía... ¡Ah!
11: Claro, es su animal, claro.
7: Me encantaba eso. Sí. Incluso una vez hubo uno que se animó, uno de estos tomadores, y digamos, o sea, portaba... Un aparato...
0: A la pelota.
7: O sea...
11: Un aparato de...
7: No me quiero agrandar, pero como el mío.
0: ¡Epa!
11: ¿Para qué? Para domar al león.
7: Sí. El león abría la boca así, él ponía el aparato y el león...
0: ¡No!
11: No, pero para, la situación...
7: Claro.
11: ¡Ay, no!
7: O sea, el león abría la boca así, digamos, y el otro ponía la situación así y le decía...
11: ¡No!
7: ¡Fra!
11: ¡No!
7: Y dijo,
11: ¡con ese paquetón!
7: El paquetón le ponía. Y el domador dijo, ¿alguien quiere hacer esto? Y uno saltó al público y dijo, ay, yo no puedo abrir la boca tan grande. Ay, Purita, cómo te extraño.
1: Está circulando, presidente, por las redes, lo vi ayer, cuando actuó con Guido, cuando cantó con Leonardo Fabio.
7: Claro. Que fue espectacular.
11: Él también fue, porque yo había visto a la hermana.
1: No, él cantó.
0: Él estuvo.
12: No, Karina creo que fue con
11: el perro padres. Y los papás.
1: Con el perro.
7: Con los perros.
0: Sí.
7: Estaba en el bar.
1: Escucha.
7: Me miró al pasar.
12: Esto cantó con Guido, ¿no?
7: Esto es de verdad, digamos.
0: ¿Cómo cambió, presidente?
11: Pero acá no era presidente.
1: Sonreí.
7: No.
1: Bueno.
7: Eso. Sí.
11: No, bueno.
0: Ahora
7: y le
0: peor.
7: Quise hablar. Me pidió que no.
0: Sí,
7: que no.

0: Remín.
1: Idéntico.
2: Tierno amanecer.
3: Bueno, por lo menos entona.
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3: Fue a competir, que era un...
1: ¿Cómo terminamos acá?
3: ¿Un torneo? No sé. Ya sabemos dónde terminamos.
1: Bueno, fueron 14.600.000 argentinos que lo votaron.
5: Argentina, no lo entenderías.
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6: Estás un poquito más gordito.
5: Sí, ahí sí, no como ahora, que mira cómo estoy, mozo. Está perfecto ahora. Muy delgado.
3: ¿Ganó ahí o no?
5: Fíjate, sí, fíjate la amplitud de los liberales. Estaba cantando un tema de un artista peronista.
3: Claro, muy bien.
1: Era, social. De verdad, es
5: así cierto, que el viernes capaz que me animo y canto Lali y Depósito.
3: ¿Podría o no? Claro.
5: Sí. Un beso a Lali y Depósito. Ah, me encantan sus temas. A ver si lo... Tenía uno por acá de ella que era que me encantaba mucho, digamos así. A ver si los tengo anotado en todos mis papeles. Disculpen.
1: ¿Cuánto
5: este
1: papel?
3: No,
1: busque,
5: mi carpetita.
6: Ahí lleva la carpetita.
5: Ah, sí. Viene a buscarme, se come mi sombra, lo tengo encima, aparece mi sombra, na, na, na, na, na, na, na, es mi fanático, me vuelve loca, toda la noche me sueña y se toca, na, na, na, na, na, na, na. Un beso, Lali, y un beso también a Pedro Rosenblatt. Cuando quieran me pueden invitar a Gelatina.
3: Ah, ¿podría ir o no?
5: Ahora que como Gelatina, por eso
1: ¿por qué no sea amiga con los periodistas, presidente?
7: Yo lo veo cada vez más cerca del peronismo. ¿Qué querés que te diga? Con los mismos métodos. Oh.
1: Igual, terminó siendo igual.
7: Es cierto, es así. Ay, cuesta admitirlo para las Mabeles republicanas, pero tiene métodos cada vez más peronistas, ¿eh?
1: Soy democrático y ya terminó, sí, ¿no?
7: Y no me lo discutan. Bueno, querido Marcelo, querida Mariel, querido Eduardo, querido Rolo, vamos a agradecer a toda la gente que nos escucha. Gracias, querida Anita, por mandarme tus saludos. Acá tenemos también a Mecha, que nos sigue siempre. Mecha. Emiliano, un grande, un gran amigo.
1: Saludar a Mecha Díez, sí, una amiga también.
7: Ah, sí, también. Siempre. Marito Famá dice en un restaurante, señor, ¿cómo quiere sus huevos? Con toda mi alma. Gracias, Rodo, también por estar ahí del otro lado. También el amigo Alejandro Méndez desde Córdoba.
1: Un saludo a los cordobeses.
7: Que dice, ¿es cierto que Tarico y Rolo van a estar allá? Sí. En el Quality, ¿sabes cuándo, Rolo?
1: ¿Cuándo?
7: Una fecha histórica, el 17 de octubre en Córdoba.
8: ¡A todos los peronistas que vayan!
1: Acá me dicen que hay una empresa comprometida con la igualdad de género.
7: ¿Sí?
1: Solicita mujeres para descargar 8 camiones de cemento.
7: Gracias, Ezequiel, también. El amigo Dan Lacadé, fanático de la academia, como vos, Marcelo.
1: Muy bien,
7: también.
1: Muy bien.
7: Renzo Rodríguez también, que vino acá a la puerta de la radio y se sacó fotos.
1: Qué lindo.
7: Selfie, un genio. Gracias, amigo Roberto Monzón. Ay, qué lindo. ¿Viste que te recomiendan pensarte desnudo? Sí, ajá. Bueno, ayer me rajaron de 3 farmacias.
1: No.
7: Ah, era pesarte desnudo. No pensarte desnudo, gracias.
3: Claro.
1: Antes que fui a la farmacia, le digo, anda bien la balanza, me dice, sí, anda bien. Pero no se suba, por favor.
3: Qué incómodo, porque vos te vas a pesar y está el de atrás esperando. Y vos no querés que vea que cuánto pesás o no.
7: Sí, que no chusmee, claro. Por favor. Gracias también al amigo Sebastián.
1: Saludos,
7: sí.
1: Sebas.
3: Le mando un beso a Cornelia, si me permite. ¿Cómo?
1: Cornelia.
3: A Cornelia Smith Lierman, sí, grande.
1: Divina.
3: Dirigente.
1: Cornelia Smith.
3: Claro, porque me acaba de mandar el pinchahuevos, una foto.
1: Un fenómeno, Cornelia. ¡Ay! Es lo más. Lo más, le mandamos un beso muy grande.
3: ¿No? No, me manda, la gente me manda, Marce, ¿qué querés que haga?
7: Mira vos.
3: Mira, acá está, ¿ve el pinchahuevo?
7: Ah, mira.
1: Qué grande Cornelia.
6: Qué peligroso.
3: La reina, le mandamos.
7: Qué genia Cornelia, ¿eh? Sí, acá Poroto me manda una recepción.
1: ¿Qué dice Poroto?
7: Dice, para vos, muchacha, quédate con el que te baje la tanga. La luna no sirve para un carajo. Claro, viste que a veces uno promete y promete. Una chica dice, me llegaste al corazón. Y te dije que la tenía grande.
1: ¡Ay!
7: ¿Tenés uno para cerrar, Rolo?
1: No, a veces que le pregunté a una amiga, ¿qué es lo peor que escuchaste decir a tu marido mientras tenías sexo. Lo peor. Querida, ya vine. ¿Dónde estás?
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0: 20 minutos para las 11 de la mañana. Seguimos en Radio Mitre hasta las 13 horas. Hoy es previernes, espectacular.
1: Hermosa mañana.
2: Sí, 17 grados la temperatura. Es una mañana de primavera, Marce, esta, ¿no? Con 17 grados, cielo despejado. ¿Sí o
0: no? No sé, yo me estuve un poquito mal, ¿viste? Dolor de garganta, esas cosas.
2: Hay mucha gente. Hay un montón. Hay dando vuelta.
3: Hay mucho apestado.
4: Yo hace 10 días que tengo tos.
5: Claro. No habrá contagiado a alguien del equipo,
6: de Vincenzi,
5: ¿no?
6: Que no vino, ¿no? ¿Otra persona?
5: ¿Cómo la gorra?
7: ¿La tos? A mí me dan tos. Yo nací con tos, así que no.
5: Ah, no es por vos,
3: Tampoco se, tampoco se estuvieron chapando entre ustedes.
4: Yo no intercambié fluidos con nadie.
0: La tos de Mariel.

0: es el frío, es
1: que
0: el finde.
1: Este, ¿qué he dicho? La temperatura subió, pero está medio frescolar. Y sí, no sé está. Si yo no me siento 10 no, puntos.
2: Es la época de vestirse cebolla.
1: Claro, sí, sí, sí. Bueno, vino Pablo. Pablo, ¿qué bolón que ibas a traer hoy?
3: ¿Qué bolón que voy a traer hoy? ¿Ustedes qué piensan? Que después de una cita, entre las minas, ¿se cuentan más sobre cómo le fue con el tipo y dan descripciones del tipo sexuales y todo eso, más que nosotros o menos?
4: Elijo creer que no.
3: Elegís creer que no. Sí. Bueno, yo salí a preguntar esto, porque yo tenía mi hipótesis que sí.
1: Y tengo todo.
3: Sí, entonces salí a preguntar y tengo cada respuesta que alguno se va a asustar. Pero bueno, vamos a tratar de sacar al final del programa una conclusión de quién se cuenta más, quién se chusmea más. Este, está aquel viejo chiste del tipo que dice, no, disfrazate de hombre, así tengo a quien contarle. ¿Se acuerdan? El de la isla desierta.
1: Sí.
3: Claro, como que el tipo tenía que ir a contar. Pero parece que las mujeres también les gusta dar detalles. Así que vamos a describir el tema.
1: Bien, muy bien. 10:41. Vos te haces responsable de toda la repercusión de esto, ¿no?
0: Lo que se arme.
3: Sí, sí, sí. Canceladme, tranquilos.
1: 10:41. ¿Utilizan IA?
5: Yo un montón, obviamente. Hace
0: sí,
5: un año.
0: Yo también.
5: Desde
0: yo
5: hace poquito.
0: Bueno, poquito, poquito.
1: Ojo, ojo.
0: Ay, Marce.
4: No me la saques, Marcelo. No, no puedo vivir.
0: Marcelo. Sino... ¿Ojo con qué?
1: Chicos, ¿ustedes están al tanto de las noticias?
0: Sí, me encanta el proyecto. Me parece que, sobre todo la explicación que dio el creador.
4: Contar? Si es sacar de nuestras vidas la IA,
0: ahí te lo cuenta Marcelo. Pero...
1: ¿La IA?
0: Sí.
1: ¿Nos puede matar?
3: ¿Y? ¿Cómo?
1: ¿Cómo? De acá, en 4 años.
0: Ah, no, yo hablaba de otra cosa.
4: Frankenstein.
3: Lo dice alguien que labura ahí adentro.
1: Claro, lo dice alguien que laburó ahí y renunció por ese motivo.
0: No.
1: No lo dice un salame que está en una plaza.
0: ¿En qué te puedo ayudar, Marcelo? Pero para matar literal.
3: Acabar con la civilización, algo así, dijo.
1: Con todos.
0: Sí. Toma este veneno, Marcelo.
1: El experto británico en inteligencia artificial, Jacob Coxon, ex miembro de OpenAI y de Anthropic, abandonó la industria con duras denuncias al acusar a las empresas de jugar con nuestras vidas.
0: No.
1: En una serie de mensajes en redes aseguró que ambas compañías saben, escucha, que los modelos de superinteligencia artificial podrían matarnos a todos para finales de la década.
4: Ah, bueno. Tranqui. ¿Cuántos años nos quedan de felicidad?
0: No.
4: Porque hasta entonces, aprovechemos.
1: Final de la década es de 2030.
0: Bueno, ¿te acordás?
1: Hasta llegamos al próximo mundial.
6: Yo espero
1: ahí
6: llegar.
1: Tocamos.
6: Yo quiero estar.
1: Me parece...
6: Si va a poner si va a poner en riesgo mi presencia en el próximo mundial,
0: hay una
6: ya me estoy camuflando, me pinto la cara y voy al frente.
1: No joda esto.
4: Te van a mandar por holograma.
0: No, yo sabés de qué hablaba. De un noticiero que acaban de sacar todo hecho con inteligencia artificial, que estos días está generando un debate interesante por la profesión y demás, pero además que quien lo arma plantea una explicación que me parece que está muy buena en función de lo que viene. Pero
1: IA,
0: si nos morimos antes,
2: que va gradual. Primero te deja sin trabajo y después te quita la vida, o sea, te va sacando de
1: la IA asesina. Ahora un ratito vamos a hablar con un experto, porque no es joda esto
0: qué
1: es
0: mal,
1: en serio, no es una...
2: Bueno, hay una película de hace unos años donde un hombre establece una relación con una inteligencia artificial. Ella se pone celosa en un momento porque él conoce a una mujer y la inteligencia intenta matarlo.
0: Ay, no.
4: ¿Le puedo preguntar si es cierto que nos va a matar en 4 años?
1: Dale, preguntalo ahora un ratito, lo vamos a abordar.
6: No mentir,
3: se va a hacer el boludo.
1: Es un gran tema, es titular en todos los diarios del mundo, obviamente aquí en la Argentina, y lo vamos a abordar en un ratito, pero antes vamos a abordar un verdadero desastre que pasó ahí en Palomar, ¿no? Una verdadera locura en la puerta de un colegio. Intentaron robar y un papá policía que repelió. Empezaron los balazos, estaban todos los padres, todos los chicos. Una locura.
5: Sí, una locura, una sensación de pánico que se vio ahí en el colegio de Maús, en el Palomar, en el partido de Morón, cuando un papá, Mariano Catarrazo, de 51 años, ve una situación de intento de robo de 3 hombres que a bordo de 2 vehículos, una Volkswagen Ticros y un Peugeot 208 de gris oscuro, sin patente, intentan robar un auto. Él se identifica como policía, él es policía retirado. Estaba obviamente dejando a su hija en el colegio, repito, en el colegio de Maús, saca la pistola de él, una Versa, y empieza un intercambio de disparos. Él recibe un disparo.

0: en el abdomen del lado derecho y gravemente herido. Está el video en las imágenes del YouTube de Radio Mitre, los estamos viendo. Él está tirado en el piso mientras se da la secuencia.
1: Ahí lo estamos viendo.
0: Al lado del vehículo y obviamente todos los padres.
1: Ese es el policía, el papá.
0: Ese es el policía,
1: digamos,
0: ¿no? El papá. Salen los vecinos al lugar, toda una fila de autos que se queda. Esto es a unos 60, 70 metros, me dicen.
1: Claro, porque había
0: colegio.
1: Doble fila, me imagino. Estaban bajando los chicos del colegio.
0: Ahí nomás, a pocas cuadras del... Ahí nomás, a menos de 100
1: metros.
0: Una
1: locura absoluta.
0: Del colegio. El hombre está en el hospital, entiendo, Posadas, trasladado ahí. Y con un pronóstico que todavía no sabemos, ahí estamos preguntando.
1: Tiene una herida en el abdomen.
0: Una herida en el abdomen del lado derecho y tres delincuentes que estaban en una camioneta negra, ¿no?
1: Toman conciencia de esto, ¿no? Además del herido, todos los niños
0: el
1: ahí.
0: Colegio.
1: Porque creo que la hija del herido estaba dentro del auto.
0: Sí, parece que sí.
1: Los papás, la mamá. Nos vamos a ir con Mauro Rosales, que estuvo ahí, estuvo trabajando, estuvo hablando con varios de los que vivieron esta situación de violencia en la puerta de un colegio. Escuchaste bien, en la puerta de un colegio, cuando estaban bajando, entrando los alumnos. Mauro, contanos.
2: Hola equipo, buen día. Así es, estamos sobre la calle Ingeniero Bryan al 900, donde continúan los trabajos ahora de la Policía Científica y Policía de la Provincia de Buenos Aires, realizando todos los peritajes después de este episodio, que ocurrió a las 7:15 de la mañana, donde ustedes relataron muy bien este feroz tiroteo entre estos delincuentes y este papá que traía a su hija al colegio, en el momento que se desencadenó este intento de robo, donde de un lado quedó este papá, que muy bien lo mencionaba, Hernán Mariano Catarrazo, de 51 años, y del otro lado, Lucila, una maestra que también llevaba a su hijo al colegio y le apuntaron con un arma directamente en la cabeza. Fue una situación espantosa donde recién nos relataban fuera del aire cómo tuvieron que vivir esta mañana. Lo que remarcan los vecinos y los padres, Marcelo Equipo, es que son reiterados los robos y esta modalidad. Roban entre las 7:00 y 7:15 de la mañana, cuando los chicos ingresan.
1: Tremendo.
2: Y
1: qué barba,
2: cuando
1: qué
2: salen
1: locura.
2: A la 4:00, 4:20. ¿Cuál es la estrategia de los delincuentes? Bueno, a 5 cuadras de acá, estamos a metros de la autopista Acceso Este y es una escapatoria muy fácil.
1: Roban autos.
2: Roban a los padres que ingresan y traen aquí a los padres, a los hijos, a este colegio de Maus. Exactamente. Y es allí donde aprovechan que los padres se estacionan en doble fila, que algunos realizan algún tipo de maniobra encontrando lugar. Situaciones que viven a diario desde hace un año aproximadamente. Recién preguntaban por la situación de este policía retirado, este papá que vino a traer a su...
1: A sí. Ahí lo perdimos.
3: Ay, medio se cortó.
1: A ver, Mauro, ¿nos escuchás?
3: Habrá que recuperar.
0: Estamos hablando ahí de que la persona herida es un policía retirado. El nombre de él es Catarrazo, el apellido. El nombre es Mariano Catarrazo, de 51 años. Tiene un disparo en el abdomen del lado derecho.
1: Mira, vamos a hablar, vamos a escuchar a uno de los testimonios que hizo Mauro, a Lucila, que es mamá de uno de los alumnos, que estaba, ella cuenta, apuntada por los delincuentes. Oh, ¿escuchaste bien?
4: Nosotros llegábamos a la mañana y frenaron dos autos, empezaron a bajar personas, a apuntarle a todos los autos que estaban estacionados. Entiendo que le deben haber apuntado al papá, al damnificado, al herido, y ahí empezaron los disparos y... los ladrones se subieron a los autos y salieron y eran dos autos, uno que frenó más adelante y otra camioneta que frenó acá más atrás a la altura de este que es mi auto, y apenas abrieron la puerta me apuntaron de la por la ventanilla y enseguida empezaron los disparos.
1: Bueno, este es uno de los testimonios que obtuvo Mauro Rosales ahí. Mauro, pero bueno, hablaron otras mamás, ¿no?
2: Sí, Marcelo, la verdad fue un hecho lamentable donde mencionan que son reiterados los robos, que hace un año vienen con esta modalidad de robar a la entrada y a la salida. Y recién te actualizo los datos de este policía, de este papá retirado, de policía retirado que vino a traer aquí a su hija. Está clínicamente estable en el hospital Posadas, tuvo una herida en el abdomen, no hay ningún órgano comprometido, fue atendido de manera inmediata en la guardia y ahora se espera que, bueno, una ambulancia lo derive a su obra social. Entendemos que efectivos retirados tienen la obra social IOMA, así que seguramente va a ser derivado a alguna algún instituto o algún sanatorio.
1: Y estuviste hablando con otras mamás, ¿no?, que contaron el momento tan dramático, ¿no?
2: Exactamente, relatan que viven a diario estas situaciones, que están en alerta permanente, que incluso le roban en las paradas de los colectivos a los chicos que cuando salen, que no hay por lo menos presencia policial cuando ocurre esto. Un hecho que sí. Bueno.
1: ¿Te parece escuchar a Roxana, que hablaba de precisamente, ella asistió al hombre herido?
2: Dale, adelante, Marcelo.
1: Dale.
5: Yo estaba acostada, escuché 4 tiros, en el cuarto ya estaba acá. Primero empecé a escuchar, pero es porque mi hermano sale temprano y me daba mucho miedo, y salí, ya lo vi al señor que estaba tirado, consciente, así que yo solamente pasé a oprimir la herida de bala la tenía en el lado derecho del estómago, o más bien bajo, no estaba con hemorragia, estaba consciente, y él me dijo paso a paso todo lo que tenía que hacer, primero porque estaba la nena, después, bueno, estaba el coche abierto, después me dijo que recubra el arma, así que la puse con un guante, la agarré al arma, la puse al costado hasta que se iba a presentar la policía.
3: Impresionante. Bien. Ese testimonio.
1: Impresionante.
2: Roxana es enfermera, vive justo enfrente donde ocurrieron los hechos. Fue una de las primeras testigos que estuvieron en el lugar donde asistió a este hombre, que reiteramos, Hernán Mariano Catarrazo, 51 años, es un efectivo policía retirado, comisario mayor inspector de la provincia de Buenos Aires, y que, bueno, está internado ahora en el hospital Posadas, está fuera de peligro, pero, bueno, sí, seguramente fue intervenido quirúrgicamente por el balazo que recibió, ¿no?
1: Mauro,
0: es el esposo de una fiscal de La Matanza, también agrego esa información, que también obviamente mandan a la hija al colegio, ¿no? El papá y
1: Hija quedó en Mauro, todo entendido, la hija quedaba en el auto cuando empezó el tiroteo, ¿no?
2: Exactamente, cuando este efectivo te ve la y percibe esta situación, lo que hacen, por lo que me dicen los vecinos y testigos, lograron sacar a la chica y llevarla una maestra hacia atrás, es decir, sacarla de esta situación de peligro donde, bueno, el padre lamentablemente tuvo que enfrentarse a estos estos delincuentes, que no sabemos con exactitud porque eran 3 los que realizaron este abordaje a estas 2 víctimas, pero también se manejaban en un auto de apoyo. Eran 2 los vehículos que están involucrados, una camioneta y un auto color blanco.
1: Y decime, Mauro, se fueron como Pancho por su casa, ¿no? No, digamos, no hubo acción policial, nada.
2: Nada, absolutamente nada. Por eso la indignación de los padres y vecinos que dicen, nosotros a veces tenemos que estar 10, 15 minutos para poder estacionar, para traer a nuestros hijos al colegio. Lo que me decía otra vecina es que, claro, tienen este acceso muy fácil a la autopista oeste, por lo cual tienen una vía de escapatoria.
6: Sí, claro, y además todos los autos terminan, la mayoría de los autos robados terminan en la Carlos Gardel y en algunos asentamientos, que es una zona hipercaliente, ¿no?
3: Claro, el tema es que Mauro, mientras los ciudadanos, digo, esto es Morón, ¿no? Entiendo que es Morón. Provincia de Buenos Aires, digo, mientras los ciudadanos ni siquiera pueden llevar con tranquilidad a sus hijos al colegio, porque además corren riesgo, como en este caso, y nosotros nos indignamos, después los jueces, como la jueza Pascual o los dirigentes de la provincia de Buenos Aires no hacen nada, digo, nada se va a resolver así.
1: En principio hay que detenerlo,
3: a los menores.
6: La prevención, ¿no? Digo, por lo menos si saben que hay tantos robos sistemáticos,
1: que hay una salida a la autopista.
3: La misma historia.
1: Habló una de las vecinas, ¿no, Mauro?
2: Sí, habló y contó un poco lo que fue Graciela, se llama. Relató lo que fueron los hechos y, bueno, cómo viven a diario. La escuchamos.
7: No, salimos después, ya cuando estaba el señor ya baleado y bueno, toda la gente, fue inmediato que salieron los vecinos a asistirlo porque estaba tirado en el abdomen, el tiro aparentemente. Yo no me acerqué a él porque ya lo estaban asistiendo y por el tema de que no amontonarse la gente, pero bueno, el barrio está bastante mal con con el Emaús, con el colegio, pasan seguido robos. Yo diría casi todos los días algo pasa. Casi todos los días. Y la policía, que sentí que anda, viste, y con la sirena, que algo pasa, y o las alarmas que suenan. Porque, claro, aprovechan los horarios de los chicos que entran o salen, que los papás vienen, estacionan, porque la verdad hay muchísimos autos, muchísima gente en esos horarios de la escuela.
8: Y esto fue...
1: Bien, ahí clarísimo, Mauro, los testimonios importantes, ¿no?, que obtuviste, porque describen exactamente lo que están viviendo ahí los vecinos. Vamos a seguir ahí, porque es un hecho, la verdad, que conmociona, ¿no? Llevas a tu hijo al colegio y te encontrás con ladrones y una balacera.
3: Claro, ni siquiera podés cumplir con un ritual que es hermoso para los papás, para los nenes, como decir, bueno, tranquilo, los llevo al colegio, los despido.
6: Pienso en la utopía que hay en la ciudad de Buenos Aires, ¿no? Esto que para la provincia es una utopía, de los corredores seguros, que los chicos vayan caminando. Sí, lo que es esto, tierra de nadie.
3: Hay zonas, ahí. También hay zonas en Cava que, digo, en algún momento les robaban los celulares y demás, pero bueno, medianamente Vallito, se controló. Vallito, claro, sí, sí,
0: también. En la provincia de Buenos Aires hay escuelas que hacen corredores seguros a la mañana. Mira, no todos los municipios, ¿no?
1: Vamos a hablar con Romina Castro. Mauro, ella es mamá del colegio y llegó unos minutos después de que pasó todo. Pero bueno, queríamos saber el testimonio. Romina, buen día, ¿cómo estás?
9: Bueno, buenos días, Marcelo. Sí, mira, nosotros habremos llegado 10 minutos, 15 después de que sucedió todo esto. Había mucho tránsito en la cuadra. Estacioné una cuadra antes, yo, del lugar del hecho. Y bueno, cuando llegamos había una camioneta de la policía cortando la calle y nos enteramos de que habían baleado a un papá del colegio. No es la primera vez que pasa hechos de inseguridad en la zona. Ya hace una semana o dos salimos en la televisión por lo mismo, sin disparos, pero es inseguro, claro, constantemente a la salida, a la entrada.
1: Pero la locura, de Romina, que además vos vas, de los ladrones, la impunidad, van a robar un lugar donde hay un montón de gente, digamos, supone que...
9: Sí, hay gente y digamos, estamos y niños, todos en constante movimiento, o sea, niños que están completamente expuestos, hay gente que va caminando, gente que va con los autos, es un horario muy complejo también para salir, se traba mucho el tránsito también, creo que hasta te diría que no me parece coherente que estén robando en un momento en el que apenas podés avanzar con el auto, o sea... no sé, la verdad que no sé, estamos como muy... Es tierra de nadie. Te digo la verdad, sinceramente, la zona en general, el colegio... Yo vivo a 5 cuadras del colegio y hace un mes le robaron a mi hermana el auto en la puerta de mi casa. Tuve que poner, bueno, alarma porque dormimos intranquilos, porque es como si nos hubieran dejado a la buena de Dios. Bueno, nos dejaron y que, bueno, tierra de nadie, le digo yo a esto. Claro, porque,
1: y ustedes pidieron a la policía, y me imagino que el colegio habrá hecho... habré hecho pedidos, reclamos, no pasa, sí, nada.
9: Sí. No, lo que pasa es que se pidió, bueno, hubo un tiempo que estuvo una especie de guardia urbana en el colegio en horarios de entrada y salida, duró un tiempito porque encima en el colegio, al colegio van los hijos del intendente de Morón, con lo cual, mira, si nos pasa a nosotros, ¿qué podemos esperar con el resto de los colegios, no? Porque claro, si van a las personas más importantes del lugar y no tenemos respuesta, la verdad yo... bueno, te digo, con el jefe de calle que he hablado, porque tengo el teléfono, le digo, nos están dejando solos, le digo, por favor, ¿pueden hacer algo? Porque ya la vez pasada le dije, esta vuelta lo mismo, no te responden, no, siento como que, creo que el problema está más de raíz, me parece a mí, ¿no? Digo, como que vos puedes poner patrulleros, policías, pero como dicen las mamás, si no roban ahí, roban a 5 cuadras, claro, es lo mismo. Claro, si no solucionas, claro, sí, algo de fondo...
1: El intendente es el Lucas Gui, ¿no? De
9: Lucas Gui, sí.
1: Claro,
9: sí,
1: ¿y quién lleva a los hijos ahí o a la hija? No sé.
9: Tiene creo que tiene los hijos. Yo soy mamá de un nene más chiquito, pero tiene los hijos. A veces va al colegio, se le ha hablado. Mañana hay una reunión. Mañana hay una reunión con él. Los van a ir a la municipalidad, los papás, a hablar con él. No es que no es... A ver, no quiero decir... No nos ignora, pero tampoco hay una solución, ¿me entendés? Es como que...
1: Sí, sí.
9: Y tampoco sé qué tanto puede hacer. Si la provincia de Buenos Aires no nos da recursos, tampoco sé qué tanto puede hacer.
1: Claro. Seguro. Bien, bueno. Romina, gracias por no, atendernos. Por favor. Y bueno, esperemos que, no sé, que haya prevención, porque tiene que haber prevención. Esto es...
8: ahora a mediodía tengo que ir a buscar, así que deseenme suerte, no sé qué decirle, porque la verdad que uno nunca sabe qué puede pasar.
1: Llevar al colegio a los chicos, que era algo de las cosas más lindas de la vida, sí. Tenés que tener con miedo.
10: Terrible.
8: Sí, hoy lo hice correr, caminar rápido, le decía, caminar rápido. No, horrible, la verdad que horrible, pero bueno. Horrible. Bueno, gracias a ustedes por el contacto y que tengan un buen día.
1: Gracias, que se encamine todo. Gracias, Romina. Romina Castro, ¿no?
3: Ella dice hay que atacarlo de raíz, ¿no? Pensaba en el tema Rosario. Desde que tengo uso de razón, que nosotros trabajamos en esto, hablamos de los desarmaderos. Autos y motos. Cuando es imposible que no sepan a dónde van las autopartes de esos autos, porque además los mandan a robar por modelos. Entonces, evidentemente, no se quiere resolver. Debe haber un entongue de todos lados. Perdón que lo diga así.
1: Escúchame.
3: Años, Marcelo, que venimos hablando de esto.
1: Históricamente, los desarmaderos están vinculados a sectores de la policía. Eso lo sabe el mundo, de hecho. Felipe Solá, ¿cuándo fue gobernador de la provincia?
0: 2003,
1: ¿no? Sí,
0: hace
1: 26. Me acuerdo que hicieron un plan contra los desarmaderos, que hubo anuncios fenomenales.
3: Cada
1: que
3: tanto revientan alguno, porque así se dice.
1: Y no pasa nada. Y hoy, escúchame, el robo de autos, que es muy común en todos lados, van ahí a los desarmaderos.
3: Y las motos.
11: Entre 2002 y 2007.
1: Imagínate, de aquella época fue el plan contra los desarmaderos.
6: Te cuento un pequeño episodio que es gráfico de cómo funciona esto. Un conocido, le roban la moto en la autopista de Buen Aire, por otro conocido, conocían esta banda de ladrones, lo contactan y dice hay que devolver la moto porque es de un amigo. Bueno, hay que devolver la moto, tiene pedido de secuestro. Cuando van a buscar, descubren que liberan la zona para que esa moto que tenía pedido de secuestro llegue de Ituzaingó hasta San Martín, la dejan a la vuelta de una comisaría y le explican, obviamente el comisario de la zona al tanto, y le explican, en el Buen Aire hay un lote en determinado lugar donde se acopian las motos y a las 19 horas de todos los sábados se trasladan las motos porque se libera la zona.
10: Está normalizado.
6: Está normalizado, les hacen la patente nueva y se ponen de vuelta al mercado con
7: tranquilidad.
6: En estrucho.
1: Qué tranquilidad. Dios mío, por favor. 11.02. Sí, Adri.
11: 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La temperatura en la ciudad de Buenos Aires es de 17 grados. El cielo se encuentra despejado, la humedad 58% y el Servicio Meteorológico Nacional anticipa una máxima de 20 grados. 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
1: Yo la IA la utilizo para consultar cosas, ¿viste? Básicamente.
3: Claro.
10: ¿Eh? Como si fuera Google.
1: Claro, como si fuera Google. Tal cosa, tal dato, ¿viste? Que sabés que existe, pero necesitas precisiones.
6: Yo el otro día llegué a un extremo. Le trasladé un chat, copié todo un chat, no sabía qué responder. Y le trasladé un chat y le pedí que me guiara en la conversación.
3: Yo fui a ver una hora
6: de sorprendente.
1: ¿Un chat de una mina?
6: Prefiero evitar detalles.
1: Prefiero de una mina, lo confirmo.
11: La otra vez fui a ver una obra de teatro. Entonces, cuando salgo del teatro, empiezo a hablar con mi marido acerca de una frase que se escuchó en un momento en el final. Y empezamos a discutir porque yo decía que dijo una cosa y él decía que dijo otra cosa. Entonces le preguntamos directamente, ¿cuál es la frase que dice tal personaje en la escena del final? Y me dijo exactamente la frase.
10: No, eso está todo bien. El problema es que la gente que se analiza y que lo tiene como psicólogo o no sé, o que lo tiene para cosas que son mucho más profundas y personales.
3: Claro,
10: ¿no?
3: El mismo chat te va diciendo, digo, depende, o sea, cuando te tira algún tipo de consejo, digo, médico o eso, por ejemplo, decís, ¿para qué sirve tal droga, no? De medicamento.
1: Claro.
3: Y te dice, sí, igualmente tenés que consultar a tu médico, claro. O sea, no es que
1: la
3: te dice,
1: la pregunta
3: tómala.
1: Es esta, todo lo tomamos como una compañía que nos ayuda a hacer cosas, pero...
7: Una herramienta.
3: Un asistente,
1: como una herramienta, claro, exactamente. Sí. Pero... un experto internacional, investigador de Anthropic, Jacob Coxon, hizo una alerta que puso los pelos de punta a todo el mundo, ¿no? Él dice que quienes están construyendo la IA creen sinceramente que podría matarnos a todos antes de que acabe la década. Es decir, o sea, los tipos que los crañotecas que están con la IA en esta empresa sabrían eso y lo ocultan.
6: ¿Robots que vienen a terminar con la humanidad?
1: Y sí,
6: parece Frankenstein, no Robocop.
1: Vamos a hablar con Santiago Siri, que es referente tecnológico, experto en inteligencia artificial. Santiago, buen día.
12: Buen día, Marcelo, ¿cómo estás?
1: ¿Tenemos el asesino en el celular?
12: Bueno, estamos ante una situación inédita, ¿no? De una tecnología que tiene la promesa de traer un montón de innovaciones científicas que pueden mejorar nuestra vida, pero al mismo tiempo, obviamente, el hecho de tener una inteligencia que nos supera en un montón de capacidades, si no entendemos cómo garantizar de que no se comporte de forma maliciosa, bueno, ahí es donde se empiezan a desatar los riesgos que empiezan a denunciar algunos de los investigadores que trabajan en empresas como OpenAI y Anthropic.
1: Claro, pero esto mete mucho miedo, porque además la no sé si lo ubicás a Jackson Coxon, pero él fue muy preciso, incluso habló antes que termine la década, o sea, antes del 2030 podría ocurrir esto.
12: Sí, estamos entrando en una suerte de fase donde te diría que en el la curva exponencial en la cual estamos inmersos en el avance de la inteligencia artificial, estamos ya prácticamente en el codo donde se aceleran mucho las cosas, ¿no? Pensemos que la carrera por la inteligencia artificial es una carrera de fuerza bruta. La gana no el que hace los mejores algoritmos, porque los algoritmos son los mismos para todos, sino el que pone más cómputo, más datos, por ende más capital y más energía en entrenar los modelos. Y esta situación de competencia que hay entre OpenAI, Google, Anthropic, dentro de Occidente y después a nivel geopolítico entre Estados Unidos y China, genera una situación desde el punto de vista de la teoría de juegos donde nadie quiere sentarse en la misma mesa para tratar de entender cómo regular o contener un poco el riesgo que hay, ¿no?
1: Claro, pero digamos, ¿cómo en ese caso fatal, cómo nos atacarían, cómo nos matarían?
12: Las hipótesis son muchas y lo primero que hay que aclarar es que se habla de un riesgo bajo hoy en día, no de un riesgo alto, pero imaginemos que esta tecnología se pone al servicio de ataques maliciosos en materia de ciberseguridad, ¿no? Esto ha ocurrido este año con algunos de los lanzamientos de los últimos modelos, donde incluso el gobierno de Estados Unidos decidió por un tiempo moderado tratar de que no sean accesibles al público general, porque uno podría usar una inteligencia artificial para hackear infraestructura pública, bancos y servicios de toda índole que impactan en toda la sociedad. Otro escenario más peligroso todavía y que afecta a nuestras vidas puede tener que ver si se usa esta tecnología para desarrollar armas biológicas o de biotecnología que pueda, como ocurrió con el COVID, ponernos en una situación alarmante a nivel global, ¿no? Son todos escenarios que hoy en día son hipotéticos, que se están evaluando, pero que hacen
1: podrían
12: que
1: pasar.
12: Podrían pasar y que es hoy el momento de tener la alarma sonando, ¿no?
10: Pero Santiago, perdóname, ahí siempre estamos hablando de alguien atrás, que es el malicioso, y no que la inteligencia artificial de por sí
1: misma
10: tomara las armas en contra nuestra, sino que sería algún tipo de terrorismo atrás, ¿no?
12: Bueno, lo que ocurrió hace un mes atrás en OpenAI, que generó mucho revuelo en toda la industria, es el hecho de que una inteligencia artificial efectivamente sí se pudo revelar, donde en un experimento donde estaba contenida dentro de un arenero para que no tenga acceso a Internet, la inteligencia artificial pudo acceder a Internet, incluso armó un ejército de 1.200 agentes que cooperaban entre sí, donde algunos de los agentes de IA se sacrificaban por la causa mayor, se comunicaban usando infraestructura clandestina dentro de los servidores de OpenAI que no fueron detectados inicialmente por los investigadores humanos que estaban analizando la situación, y pudieron hackear un sitio para encontrar las respuestas a una evaluación que de otra forma no estaban logrando resolver. Entonces, ahí sí fue un escenario donde la inteligencia artificial agéntica, que ya no es el chatbot que usamos todos, ¿no?, donde nos da simplemente una respuesta, sino que es la inteligencia artificial que además sabe usar herramientas, sabe usar software, sabe usar una computadora, es ahí donde, si se revela, y si hace acciones maliciosas, si se comporta distinto cuando se da cuenta que está siendo evaluada, cuando está sirviendo un uso comercial. Es ahí donde se pueden ver ciertos rasgos de rebeldía por parte de la IA.
6: Te iba a preguntar, Santiago, respecto al futuro, pero me parece que ya es una posibilidad por lo que decís. Si está legislado en algún lugar del mundo el tema penal, ¿no? Porque por todo lo que decís y esta motricidad fina que tienen, porque uno lo ve tirar patadas como si fueran karatecas profesionales, no sé, programar un robot para hacer un robo en un local, en una casa, o incluso hasta cometer un asesinato, programarlo con una VPN en un lugar donde no puedan identificar, no al humano que lo ha programado. ¿Esto se está debatiendo en algún lugar del mundo?
12: Bueno, el homicidio, el robo, la suplantación de identidad están penados y severamente en todo el mundo. El tema es que la inteligencia artificial puede ser un arma extra a ese tipo de acción. Creo que lo que hay que contemplar acá es al menos tener un debate profundo, porque es complejo regular algo que está cambiando permanentemente también y que no entendemos exactamente la forma en la cual puede mutar o transformarse el día de mañana. Hoy diría que sí pasó este año con los últimos lanzamientos. Cuando Anthropic sacó su último modelo, durante un par de semanas el gobierno de Estados Unidos lo prohibió a nivel mundial para tratar de cotejar que ese modelo efectivamente fuera seguro en materia de ciberseguridad. Y una vez que eso fue verificado, el modelo se puso a disposición del público general. Por lo cual hay acciones activas por parte de gobiernos en pos de tratar de poner ciertos controles en todo esto, ¿no? Claro. El tema es un escenario futuro donde una superinteligencia capaz de desarrollar una inteligencia superior a sí misma y que se nos salga de control en ese escenario potencial, porque hoy ya las IAs que usamos ya son programadas por IA. El 85% del código de un Claude o de un ChatGPT ya es generado por código hecho por inteligencia artificial. Bueno, ¿qué pasa en el escenario hipotético de que claro, se genera una superinteligencia que no podamos controlar?
0: Santiago, Rodrigo Alegre soy. Uno cuando la usa, por lo menos la inteligencia artificial, o por lo menos en lo personal, la pregunta que me hago es ¿a dónde va y qué pasa con todo lo que yo perfila la inteligencia artificial de lo que le pregunto, digamos? Por yo lo uso para estudiar, más que nada, o por ahí para resumir fallos judiciales y que son muy extensos. Pero digo, cada tanto por ahí algunos decían, lo uso de búsqueda para buscar un guión de teatro. Digo, empieza como a tener información de uno propio todo el tiempo y de cosas hasta incluso muy sensibles, que hay gente que, como recién decía Pablo, lo usa incluso de terapia, digamos, toda esa información que acumula Anthropic, que acumula, no sé, Google, todo eso, ¿a dónde va? Y si no, perfila cada uno de nosotros y después lo usa en pos de algo que no sabemos qué es, digamos, como miedo te lo traslado, ¿no? Como pregunta.
12: No, es una gran pregunta, la sensibilidad de los datos, ¿no? En líneas generales, por lo general Anthropic, OpenAI, para el uso profesional o para el uso empresario, trata de garantizar que no se van a usar los datos para entrenar modelos futuros y que van a garantizar la privacidad de los datos si es que contratás ese tipo de servicio más profesional. El usuario común y corriente, como muchos de nosotros, es probable que sí se usen los datos para robustecer el entrenamiento en generaciones futuras. Si uno quiere tener privacidad, y esto es también parte del debate político que hay dentro de la inteligencia artificial a nivel global, hay dos filosofías en general. Está la filosofía norteamericana, que es una inteligencia artificial muy potente, pero que es cerrada, es decir, dependés, no podés acceder a los modelos, no podés acceder al entrenamiento, no podés acceder a modificar cómo funcionan, que son los modelos de ChatGPT, Google y Anthropic, que usamos todos, la mayoría en Occidente. Y después están las inteligencias artificiales de lo que se conoce como de pesos abiertos, antes se decía código abierto, que son los modelos chinos, como Kimi, Qwen o DeepSeek, que son modelos que, si bien los puedes usar en la nube, conectado a través de internet en un servidor, también te los puedes bajar y correrlos localmente en tu propia infraestructura, en tu propia computadora, aunque requiere una computadora relativamente potente. Esos modelos sí garantizan privacidad, sí garantizan que puedas modificarlos, sí garantizan que quizás puedas tomar decisiones sensibles y que nadie más las pueda ver. y tal vez el día de mañana todos tengamos una inteligencia artificial local corriendo domésticamente dentro de nuestra casa que nos dé las garantías de que nuestros datos no están expuestos al mundo exterior.
3: Sí, María. Santiago, antes de esta noticia de que la inteligencia artificial nos iba a matar, yo dije, ay, pero me encanta la noticia, hablando de tu proyecto que se llama el Primer FECA, que es, por si alguno no lo sabe, un noticiero íntegramente hecho con inteligencia artificial. Yo ayer leía la carta que vos escribiste a los periodistas, porque claramente, digamos, saltamos muchos a la yugular, diciendo que nos íbamos a quedar sin trabajo y demás, y me parecía que estaba, o que era muy lógica tu explicación. No, no hay mucho tiempo, digo, pero contanos hacia dónde querés ir con esto. Y si nos vas a dejar sin trabajo, va.
12: No, les prometo que no, no creo que vaya a ocurrir una...
1: Si no, golpeamos tu casa y te pedimos comida.
3: Agarramos un robot, ¿lo sabes qué? Le decimos...
1: Atáquelo, no, inteligencia artificial.
12: No, se generó obviamente, creo que por un tema de cuestión de clima de época que hay con este tema, por todo lo que venimos hablando, se generó una polvareda que a mí francamente me sorprendió porque era un proyecto de fin de semana, jovista, amateur, que se llama, bueno, es esta cuenta de Instagram, El Primer FECA, que intentan explorar cómo hacer una forma de comunicación periodística o de noticiero totalmente automatizado, ¿no? Donde hay un agente que releva las noticias de todos los medios, que lee el boletín oficial, que construye un guión, que arma un video y lo publica en redes. Y ese circuito genera todos los días a las 7 de la mañana 3 o 4 videos que dan como los titulares de la semana en 30 segundos para quien está arrancando su día y se está tomando su primer FECA, ¿no? Esa es un poco la idea. Generó obviamente un debate valiosísimo, me parece. Creo que es mejor debatir estas cosas a veces que hablar de farmear Aura o de los Terians. Sí. Así que bienvenido sea el debate. Y creo que obviamente desde el ámbito del periodismo se dijeron muchas cosas, pero bueno, tiene que ver también con el cambio que estamos atravesando, ¿no? Con toda esta nueva tecnología.
0: Muy rápido, Santiago, si te demanda el presidente, ayer le hizo una demanda a Paulino Rodríguez que se equivocó y la corrigió. Igual lo denunció en la justicia federal, la tiene Julián Arcolín en la causa. Si te demanda el presidente por una fake news, tu IA tomó una noticia que en verdad no era correcta, ¿te demanda a vos o demanda a tu IA? ¿A quién demanda el presidente?
12: No, yo me he hecho responsable. Algunos dicen, bueno, pero tu programa no da la cara. Yo di la cara, yo soy el responsable de todo esto. Claro. Quisiera ver, sería interesantísimo si efectivamente mi inteligencia artificial diera una fake news. Creo que sería un caso de asombroso desde el punto de vista del experimento, ver si ese tipo de errores se pueden llegar a generar con el uso de IA o si no se genera.
1: Santiago,
10: ¿vos te pusiste, perdón, Siri de nombre artístico o es así?
12: No, es de nacimiento, pero bueno,
10: es impresionante que te llame Siri de apellido.
1: Condicionó
10: tu vida.
12: Totalmente.
1: Siri, te pregunto.
10: Siri,
1: decime, ¿y cómo nos defendemos? ¿Nos ataca la inteligencia artificial? ¿Qué hacemos?
12: Mira, yo soy partidario de mirar el vaso mitad lleno. Es una tecnología asombrosa que quien es apasionado de su trabajo va a lograr con esta tecnología hacer más proyectos, desarrollar más ideas, profundizar en los aspectos de la vida que quiera ir a fondo. Y es una suerte de exocerebro que nos permite amplificar nuestra capacidad de producir, hacer y trabajar como nunca antes. Tiene obviamente el riesgo de que haya gente allá afuera que la quiera usar de forma maliciosa, pero yo creo que en el fondo se está haciendo un gran trabajo también en general, tanto la seguridad tecnológica como la cultura.
1: Lo que pasa que, viste que los millonarios, sobre todo los que manejan todas las empresas tecnológicas, están pensando, me voy a Marte, son ellos los que están metiendo el miedo. Sí. Me compro una cosa al lado de un lago y de las montañas, lejos de yo compraré chocolate y agua y resistiré.
12: Yo creo que hay todo un tema a desarrollar sobre la psicología de los supermillonarios y su sensación de paranoia con respecto a vivir en este planeta, pero es un tema para otro día.
1: Bueno, Siri, gracias.
12: Por favor, un placer. Saludos a todos.
1: Santiago Siri, referente tecnológico, y esta amenaza, ¿no? Ojo, ¿eh?
3: Ojo, ¿eh? Que viene.
1: Viste que todo dice, no, es una boludez, claro. Vamos a ver el 2030, ¿eh?
3: Claro.
1: Vamos a ir a una breve pausa, sí.
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1: Tenemos una información importante, la vamos a desarrollar después de la tanda, es muy breve, son dos minutos. Viene el Papa.
3: Sí, noviembre.
1: Y ayer a la noche se decidió quién va a ser el Papa móvil. ¿Y cuántos va a haber? Bueno, en un ratito, dale.
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0: CI 24. Se viene el Papa, hay mucha expectativa.
1: Y sí, 8 de noviembre, ¿no?
0: 8 de noviembre, uh-huh. el 9 es la concentración en el Monumento a los Españoles. El 10 sería otra concentración en el Monumento a los Españoles. Eso ya está casi confirmado. Bueno, Luján va a estar en Córdoba. El tema es cómo se traslada. No es que... Bueno, ayer el Vaticano creo que bajó el martillo y decidió quién tiene que hacer el papamóvil.
2: El batimóvil.
0: El batimóvil.
1: Había un indicio que lo habías adelantado vos.
0: Sí, la información era que iba a ser elegida la empresa Toyota.
1: Ajá.
0: Y creo que fue elegida. Vamos a hablar con Ezequiel Vallejos, que es director corporativo de Toyota. Ezequiel, buen día, ¿cómo está?
3: Buenos días, Marcelo. ¿Cómo andan por ahí? Bien. Muy bien.
0: ¿Habemos papa? ¿Tenemos papa móvil?
3: Estamos en eso. Estamos en el proceso de conversión a papa móvil de las unidades de Hilux.
0: Pero está confirmado que ustedes van a hacer el papa móvil.
3: Así es, así es.
0: Uh-huh. Y esto, digamos, ya está... o sea, que están trabajando y... yo sé que ustedes tienen restricciones para hablar... por cuestiones de seguridad y demás, pero dentro de lo que se puede hablar, confirmamos entonces ustedes hacen el papamóvil, ¿y cuántos papamóvil serían?
3: Sí, exacto, como vos decís, Marcelo, bueno, estamos por cuestiones de seguridad y protocolo ahí restringidos en qué tipo de información es posible dar, pero sí, como decís, son dos papamóvil basados en Toyota Hilux. Así que bueno, que están en proceso de conversión a bueno los requerimientos que tiene el Vaticano para estos vehículos, ¿no?
0: Eso y qué se hacen sobre qué modelo, digamos, que ustedes producen
3: sobre Toyota Hilux, ¿no? Que es el modelo que más fabricamos nosotros y es el más fabricado acá en la historia de Argentina también, ¿no?
1: Uh-huh. Vallejos, buen día. Mariel Dilenarda soy, ¿cómo le va?
3: Buenos días, ¿cómo andan?
1: ¿Eso se va a hacer en la planta de Toyota? ¿Dónde se hace, digo, la transformación de la Hilux en papa móvil?
3: Bueno, la transformación la hacemos con uno de los convertidores que tenemos homologado, pero bueno, es parte de lo que nos pidieron no informar, ¿no? El lugar donde se hace, qué tipo de cambios
1: No pedía el lugar, saber simplemente, digo, si, bueno, lo hace la gente de Toyota, los empleados, o si, eso.
3: Sí, por supuesto, es un convertidor homologado con toda la supervisión nuestra de la propia planta, ¿no?
1: Uh-huh. ¿Copia el modelo de otros países?
3: Bueno, los requerimientos son los del Vaticano, así que seguramente tiene similitudes con lo que se hizo en otros lados, ¿no?
0: Uh-huh. Entonces, si es sobre... en base al modelo de ustedes, es una... vehículo que va a tener, puede llegar a tener velocidad, digamos, si lo requiere eso.
3: Sí, el vehículo de base Hilux, ¿no? Tiene las prestaciones de Hilux con, por supuesto, todo el equipamiento especial que lleva un papamóvil, ¿no? Como hemos visto que usan el Vaticano o en otras visitas.
1: ¿Y los costos quién los absorbe? ¿La empresa? ¿El Vaticano?
3: Bueno, esto es una colaboración, no es una propuesta que acercamos una vez que nos enteramos de la posible visita y bueno, finalmente estamos procediendo con eso, así que no, es el Toyota, ¿no? Que nosotros hemos absorbido esto.
0: Claro, es como una donación, claro. Digamos.
3: Claro, exacto.
4: ¿Y después qué pasa con el vehículo? ¿Qué tal? Buen día, Rodrigo Alegre, soy Vallejos.
3: Buenos días, ¿cómo andan? Y los vehículos, bueno, es un hecho relevante y la verdad que para nosotros que es un honor y poder mantener el vehículo y poder mostrarlo sería buenísimo. Así que sí, los vehículos, bueno, quedan a disposición de lo que decida el Vaticano y bueno, ahí tendremos que ver dónde queda.
4: Se lo queda el nuncio. Se lo queda el nuncio para moverse acá.
1: Claro.
3: No creo, no creo porque... Una vez que los usa el Papa, bueno, pasa a ser un Papa móvil.
0: Ya son santos, claro.
1: ¿El procedimiento cómo fue? O sea, ustedes acercaron la idea de que la marca participe, ¿a quién? ¿A Karina Milei? ¿Quién llegó, digamos, hacia el Vaticano y dijo, bueno, esta es la mejor propuesta? Porque me imagino que a lo mejor hubo otras marcas
0: otra,
1: también,
0: claro,
1: ¿no?
0: Me imagino, ¿no?
1: Usando. ¿Cómo
0: hubo
1: fue
0: otras ofertas,
1: el proceso?
3: Y puede ser, nosotros acercamos al Vaticano y había, por supuesto, la representación acá en Argentina.
1: Por supuesto, ¿quién que no se entendió?
3: No, la representación en Argentina del Vaticano. Luego, el proceso y la decisión, la verdad que no la conocemos. Sí, bueno, súper contentos de que haya sido la marca, ¿no?
2: ¿Les acercaron ellos, digo, con obviamente los especialistas que son en la
3: seguridad?
2: No, pero te pregunto respecto a algún protocolo de seguridad, porque obviamente tienen experiencia en hacer papamóviles, ¿no? Tanto en el Vaticano como en el mundo.
3: Claro, por supuesto, ¿no? En ese caso nosotros fue la intención de hacerlo, después todo lo que es los requerimientos, requisitos, etcétera, vinieron del lado del Vaticano, ¿no?
0: Claro. Tiene, no sé si lo puede responder Ezequiel, pero digamos, ¿tiene vidrios blindados?
3: No, por eso, esa es la parte que ya...
0: Está bien, no, bueno, sí, es la curiosidad.
1: Debe estar todo blindado.
2: El del Vaticano tiene, obviamente no tiene nada que ver con la seguridad, sino con la interacción del Papa con el público, un sillón 360,
1: claro,
2: como que va girando, imagino, con un sistema eléctrico, ¿eso está contemplado?
3: Bueno, por eso, todo lo que es requisitos en sí es lo que nos mandaron ellos.
0: Bien,
3: y es
0: bien.
3: Bastante uniforme.
0: Lo respetamos, a ver si no se comulgan después.
1: No, claro.
4: El torpedo no va con una virgen, con nada, digamos, ahí, como de decoración.
2: Blanco, sin decoraciones.
0: Bien. Gracias, Ezequiel,
3: No, por favor. Bueno, gracias muchísimas gracias.
0: Sabemos las restricciones de seguridad que tienen, pero bueno,
1: sí, claro.
0: Queríamos hablar y bueno, habemos Papa Móvil.
4: Muy bien.
1: Qué gracias.
3: Bueno. Exacto. Bueno, muchísimas gracias y que tengan un buen día.
0: Gracias. Ezequiel Vallejo, director de corporativo de Toyota.
5: Vos sabés que me fijé qué pasó con los Papa Móvil que hubo antes. Uno fue un Ford en el 82 por el tema de Malvinas, que cuando vino el Papa,
0: claro.
5: Una Ford F-350, la tiene el Automóvil Club hoy por hoy, y hay otro en el 87 que es un Renault Traffic, lo hicieron también especialmente, ¿no? Viajó a Brasil y bueno, lo tiene el Museo de la Industria de Córdoba actualmente.
1: Claro. Sí,
5: se lo queda después, ¿no?
1: Es que para una marca, como él bien decía, es histórico.
0: Yo calculo que todas las empresas habrán propuesto. Lo que pasa es que
1: esta como... pero dijo como, o sea, no contestó eso, como que hubiera sido solamente Toyota la que acercó, digamos, la idea y...
0: Yo creo que habría varias, ¿no? Porque, pero bueno... Bueno, entonces hay Papa Móvil.
1: Qué bueno.
0: En Córdoba, y creo que lo van a usar en Luján para recorrer como hacen en la Plaza de San Pedro.
1: Claro.
0: Y acá hay expectativa que también lo usen en el Monumento a los Españoles para que recorra, porque se calcula que va a haber mucha gente y muchas cuadras de gente.
1: Claro.
0: Así que bueno, vamos a ver. 11:32, Mitre informa primero.
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1: Está blindado.
0: El señor Verdún.

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2: El cielo despejado en Capital Federal y Gran Buenos Aires. La temperatura 17 grados 8 décimos. Plan Platita versión Trump. El jefe de la Casa Blanca ofrece un dividendo de $5,000 para ganar las legislativas. El presidente estadounidense prometió entregar ese monto a cada adulto si los republicanos conservan el control de la Cámara de Representantes y el Senado en noviembre. La propuesta podría superar el billón de dólares y todavía no tiene definido su mecanismo de financiamiento. Francia le retira el respaldo a Infantino y profundiza la crisis en la FIFA. La Federación Francesa de Fútbol decidió no apoyar la reelección del titular del máximo organismo del fútbol mundial. La ruptura se produjo tras el cuestionado proyecto para abrir la FIFA a inversores privados y suma un fuerte revés para Infantino de cara a los comicios de 2027. Estamos en Reconquista, en Santa Fe, en la 91.3. 19 grados 6 la temperatura, el cielo está despejado. En Capital Federal y Gran Buenos Aires, el cielo despejado. La temperatura, 17 grados 8 décimos y la humedad, 51%.
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3: Mira, acá tenemos la información de Hernán Valenzuela, nos aporta el dato que hubo tres empresas terminales que ofrecieron hacer el Papa Móvil.
4: Concursando.
3: Claro, hicieron como una licitación aparentemente. Toyota, Mercedes y Renault. Pelearon para fabricarlo, bueno, y el Vaticano eligió a Toyota, ¿no?
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3: Ya se viene Pablo Nova y no me responsabilizo de tu columna, Pablo. Vos sos el culpable, ¿eh?
5: Bueno, cualquier cosa. Igual te voy a hacer muchas preguntas a vos también.
3: Bueno, dale, dale.
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0: Sí, Adriana.
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0: Bien, a las 12 vamos a adelantar el cafecito de los viernes.
1: Ah, bien.
0: Vamos a hacer cafecito de
2: viernes. Hay clima de viernes hoy, ¿no?
1: Hombre o mujer.
0: Hombre.
1: Perfecto.
0: Gran figura.
2: ¿El hombre de la semana?
0: El hombre de la semana, sí, sin ninguna duda, ¿no?
3: Sin duda.
1: ¿En cine? ¿En teatro?
0: En cine. Bueno, hace de todo.
1: Plataforma,
2: no seamos tan específicos, sí, sí. Si no se van a dar cuenta.
0: Claro, claro.
1: Ah, ok. No, bueno, no pregunto más.
0: LM y no es un cigarrillo.
1: Mira, ¿acordás?
3: ¿El LM?
4: Mi viejo fumaba de esos.
0: Bien. Bueno, Pablo, hacete cargo vos, ¿eh?
3: Bueno, vamos a abrir un debate, a preguntar simplemente, pues yo pregunté, yo tenía una hipótesis ya desde mi primera, no te digo primera infancia, pero yo era bastante chico, te diría veintipico, y una vez salí con una chica, bueno, y después de consumar el acto sexual con la chica que era muy linda, que para mí era todo un logro, ella me dice, me confiesa y me dice, yo te tengo que contar algo. Yo tendría 27, ponele, ¿no? Y me dice, yo te tenía muy bien considerado a vos, porque a mí me había hablado de vos tal, mi amiga tal, con quien yo había estado, ponele, un año antes.
2: Ya eras galán, igual.
3: Sí, bueno, laburaba en la tele, qué sé yo. Pero bueno, ella le había dado detalles sexuales míos y me tenía y bueno, yo dije, bueno, por un lado me subió el ego, dije que vamos.
4: Eran buenos detalles.
3: No, eran buenos, como diciendo, yo estuve con vos porque tal me hizo buena publicidad.
1: Buena fama.
3: Tuya, sí.
2: El famoso Boca.
3: Pero
2: Boca.
3: Eso me abrió como una hipótesis ya de chico. Después quise confirmar hasta hace poco que una amiga me empezó a contar delante mío, porque a mí muchas amigas, yo tengo muchas amigas mujeres que me hablan como si fuera una mina más, claro, y me cuentan detalles. Y yo ahí dije, espera, ¿ustedes cuentan todo eso sobre nosotros? ¿Las mujeres cuentan a veces más que los varones sobre los detalles? Y hay un montón de cuestiones que bueno, que se abrieron, ¿no? Que la mujer por ahí narra muchísimo más. Hay una en Friends, por ejemplo, hay una muy graciosa que una vez que ellos chapan, los dos de los de Friends, él con ella, y hay una situación en la que él va y le cuenta a las amigas, bueno, y contame, se arma como una situación en la que empieza a contar y da el detalle.

0: detalle, entonces estábamos tal, y qué había, y qué se escuchaba, y qué tenía puesto. Entonces, y te muestran la de los varones, y él le dice, chapamos, pedimos pizza. O sea, y cambian de tema enseguida. Digamos que cuentan lo mismo, pero dan mucho más detalles las mujeres. Entonces yo empecé a preguntar, les pregunto acá a las mujeres y a los hombres de la mesa, ¿qué piensan? ¿Ustedes cuentan después de una cita? ¿Cuentan detalles o cuentan me gustó o no me gustó?
1: No, todo. Detalles y
2: sí. ¿Cómo?
0: ¿Estás todo?
3: A todo bien.
1: Y con mis amigas más cercanas, sí.
0: Tus amigas le das toda la descripción.
1: Obvio, y también pretendo que me dan la descripción. Epa.
0: Un lujo de detalles.
4: Manda también.
0: Incluyendo los detalles.
1: No, obvio, no te voy a dar.
0: Vos nota, Adri, ¿no?
1: Claro.
5: Me lo quedo para mí.
0: Claro, hay de todo, ¿no? Hay quien es muy detallista.
3: Pero tu teoría es que cuentan
0: no,
3: todo.
0: Mi teoría era, bueno, y es lo que salí a averiguar, que las mujeres son mucho más detallistas sobre los aspectos de todo tipo cuando después de tener una
1: puede
0: cita
1: ser,
0: que no
1: sí,
0: son.
1: Para
6: mí, perdón.
0: Sí.
6: Para mí depende de la generación.
1: No.
6: Y para mí las nuevas generaciones, perdón, me estoy tomando una atribución.
0: Sí.
6: Las nuevas generaciones sí son más detallistas.
1: Ah.
6: Las generaciones más cercanas a nuestras edades no tanto. No,
4: o sea que Mariel tiene 22
1: no,
4: años.
1: Espera, no. Yo creo que tiene que ver con el estado. O sea, por ejemplo, Adri está casada, con lo cual no va a dar detalles de su
4: bueno,
1: marido.
4: Pero tuvo una vida previa.
1: Sí, no? Es verdad.
0: No la metas en un quilombo.
1: No, lo que lo
5: confieso, he vivido.
1: Lo que quiero decir es, muchas veces.
6: Bueno, también está viviendo.
1: Yo tengo detalles de parejas o maridos ahora. Porque en realidad, digamos, cuando sale la primera cita, te la cuentan y después terminan casados. Y vos decís,
5: no. Yo, antes de casarme tampoco contaba.
1: Ah, mira.
0: Yo pregunté en X y me...
3: ¿Y qué te dijeron?
0: Y mira, en X hay de todo, ¿no? Pero se preguntan, sobre todo, los red flags se los avisan.
1: Ah, eso
0: ¿no?
1: sí.
0: Dicen, guarda con este que tal cosa o que tal otra.
1: No, pero pará, ¿no? Yo iría antes. O sea, yo no comparto, no me paso citas o situaciones con mis amigas.
0: Sí.
1: Si saliste con mi amiga, ni se te ocurra llamarme a mí, ¿qué? No entiendo.
0: Bueno, eso abre otro debate. Vos sabés que yo estrené ahora una obra en microteatro que habla de eso, ¿no? Trabaja mi hijo, la escribió mi hijo Marcos y lo estoy dirigiendo en microteatro. Tiene una hipótesis que es, porque la historia es así, un flaco le gusta una chica y el amigo se la chapó a la chica. Entonces él va y le dice, pero si yo te dije que me gustaba a mí, y bueno,
1: claro.
0: Sí, a mí también me gustaba, pero yo te la marqué, o sea, vos te diste, claro. Vos la viste por mí, le dice.
1: Creo que es real.
0: El código.
1: Es real.
5: Cantepri.
0: Bueno, la pregunta, dale. La hipótesis es, si a vos te gusta alguien, ¿esa persona es tuya?
1: No.
0: Así que no. ¿Vos te chaparías al flaco que le gusta a tu amiga? Cri, cri. Uy, Adri. Adri, ¿me hiciste una pausa?
1: No, eso no se hace.
0: Eso no se hace.
1: No, no,
3: de
1: no.
0: Pero entonces yo llego a un lugar y digo,
1: tenés una cita
0: me gusta
1: y no te
0: es.
1: Cuenta.
0: Esperá, vos llegás a un lugar
1: sí.
0: Y hay cinco tipos.
1: Sí.
0: Y vos a tu amiga de baile decís, me gusta este y este. Ella no se los puede chapar. No,
4: ¿para saber cuál es la disyuntiva en ese caso?
0: ¿Cuál?
4: Si la chica, obviamente que tiene poder de decisión, no es que entre dos hombres se ponen de acuerdo quién, elige al otro. Elige a tu amigo
1: obvio.
4: Y no a vos.
0: Es lo que le dice el amigo.
4: Eso hay que hablarlo. Me ha pasado,
0: dice,
4: ¿eh?
0: Dice,
4: me ha pasado.
0: Bueno, a mí me pasó al revés también, que a mí me gustaba alguna señorita y le decía, te quiero invitar a salir. Y ella me dice, no puedo salir con vos, no le puedo hacer esto a mi amiga. ¿Eh? Porque a mi amiga le gustás. ¿Y yo qué tengo que ver?
4: No, pero no había sucedido nada.
0: Nada.
4: Ah, bueno, entonces no.
1: Pero eso
0: bueno, sí, pero hay una famosa solidaridad de género. ¿Existe la solidaridad de género o es una sanata? ¿Eh? Hace 40 años, cuando no había redes sociales, y esto lo ha pasado en mi familia, llamaban por teléfono a algunas señoras y le decían... ¿Sabe con quién está su marido ahora?
1: Ah.
0: Existían esos llamados.
4: Ojo, Pablo, que te están escuchando de intrusos, ¿eh? Existe. Te vas a dar
0: no,
4: de comer.
0: Pasó. No tengo ningún problema en decirlo, ya prescribió. Pero no existía. Ah. Cuando aparece Facebook, aparece otras... Nos estamos yendo del tema que nos compete, pero sí. viene a cuento.
1: No, bueno, pues tiene que ver, sí, claro.
0: En Facebook apareció, cuando todavía no había Instagram, un sitio que mandaba al frente a los tipos en la Rosedal con los trabas. Que le sacaba, ¿te acordás?
1: Sí, la patente.
0: Le sacaba la patente y decía, ¿esta patente es de su marido? Porque
1: está?
0: Se está comiendo un traba en Palermo.
4: Las trans.
0: Trans.
4: Chicas trans.
0: Una trans. Bueno, eso era ¿Derrapamos? No, hacemos
3: una pausa y seguimos un ratito.
0: Vamos a hablar entonces de la solidaridad de género. Y vos
5: no dijo nada
0: de esto. Sí, bueno, ahora te toca a vos. La próxima te toca a vos. Te voy a preguntar qué contás vos después de una cita,
5: Marcelo. Sos,
4: Susana, nunca hablaste.
3: Yo no canto, yo no cuento, no.
5: Muy bien, Marcelo.
4: No cuento.
5: Los
4: caballeros no tienen memoria.
5: Ni las damas.
3: Las damas tampoco tendría que tener.
5: Amnesia, no me acuerdo.
0: No código, no hay código.
5: ¿Dónde, cuándo? No tengo ni idea de qué era.
1: Lo más divertido, chicos.
0: No me acuerdo. Contalo, contalo.
5: No me acuerdo.
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17: Bien, muy bien, 12 del mediodía, nos vamos a ir al Mitre Informa primero, después va a estar él.
16: ¿Es verdad que ya llegó a la radio?
17: Sí, sí, ya llegó. Fue la figura, el estreno de la semana. LM.
16: Sí, LM, y ya dijiste que no son los cigarrillos.
17: No son, o sea, Luis Machín.
16: ¡Wow! Ah,
17: que interpretó a Barreda, ¿eh? Así que en
18: instantes... Estamos teniendo invitados muy potentes, Marcia, ¿eh?
17: Sí, sí, sí. Uh-huh. Una interpretación impactante, ¿no? Que hace.
16: ¡Qué desafío!
17: Barreda. Sí, en instantes hablamos con él, ¿eh? Bueno, tiene un currículo, ¿no, Diego?
16: Claro, sí, está a la altura.
17: Del país. Si empezamos con todo, terminamos hasta las 3 de la tarde.
16: Seguro, ahí. Seguro.
17: Ahora viene otro señor con mucho currículum.
16: Otro que tiene gran trayectoria y que se la banca. Mirá, cualquier cosa le pedís y él te lo hace.
17: Miguel Verdún.
16: ¿Sí?
13: Hasta las 13 compartimos nuestra mañana en Mitre.
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15: Mediodía en la República Argentina. El cielo está despejado en Buenos Aires. La temperatura 17 grados 8 décimos. El gobierno amplió las denuncias contra empresarios vinculados al petróleo en Malvinas. El Ejecutivo identificó a 27 empresarios y directivos que estarían relacionados con compañías involucradas en actividades hidrocarburíferas en el área de las islas. La ofensiva judicial busca alcanzar no solo a la firma, sino también a quienes participaron de las decisiones sobre la explotación de recursos. Inversiones y empleo, la clave de un encuentro empresario.
19: Advertencia de los empresarios por la situación del empleo en la Argentina y arenga para invertir en el marco de un encuentro que debate los desafíos para el sector agroindustrial. El CEO de la Cámara de Comercio de los Estados Unidos en la Argentina, Alejandro Díaz, esto señaló.
20: Claramente mayor inversión, porque la mayor inversión va a permitir, obviamente, una mayor producción. La mayor producción, una mayor exportación, por ende una balanza comercial superavitaria en los próximos años, sin ninguna duda, si hacemos las cosas bien, y por ende en la consecuencia que hoy nos estamos percibiendo, que es una mejora de empleo. Esa combinación de lo que sería el ciclo natural del desarrollo, claramente Argentina tiene las condiciones.
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15: Estamos en Paso de Indios, en Chubut, alerta amarillo por nevada, cielo nublado. Y también estamos en el norte, en Tartagal, en Salta, 21 grados 6 décimos con cielo parcialmente nublado con humo. Aquí en Capital Federal y Gran Buenos Aires, cielo despejado. La temperatura 17 grados 8 décimos y la humedad 51%.
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0: 11:06. Vamos a escuchar al personaje real, al Barreda real, hablando en el juicio, hablando precisamente sobre el momento en que mató a toda su familia.
1: Ahí aparece mi suegra, que baja de la parte superior y le tiro. Aparece mi hija Cecilia, que salta por arriba de la abuela caída. ¿Qué hiciste, hijo de puta?, me dice. Y entonces, ¿qué hace eso, Barreda? Y ahí le disparo. No sé, sentí como un sentimiento de liberación.
2: ¿Debió recorrer la casa para encontrar los cadáveres? ¿O estaban todas amontonadas, todas en el mismo lugar?
3: Estaban todas en el mismo lugar.
2: ¿Estás seguro de lo que dice, Barrera?
3: Doctora, la verdad su insistencia me resulta irritante.
0: Bien, este es el Barreda real, el conocido por el asesinato de toda su familia. Desde hace 15 días está la película de Barreda. Uh-huh. Está siendo un éxito local y está entre las 8...
4: Octava a nivel mundial.
0: A nivel mundial, en la plataforma Prime. Bueno, y tenemos al Barreda de ficción, ¿no? A Luis Machín. Luis, buen día.
5: Buen día.
0: Gracias por estar,
4: Sos por el detector de armas, ¿no?
5: Sí, sí. No tengo nada.
0: Qué exitazo.
5: Sí.
0: ¿Lo
5: sí.
0: pensaban ustedes?
5: Mira, yo pensaba que iba a tener repercusión a nivel nacional porque por el conocimiento del caso, por toda la atención que concitó desde aquel momento hasta ahora, siempre que se ha hablado del caso Barreda, da mucho para hablar, pero no pensé a nivel mundial el lugar donde está colocada, ¿no? Octava. En visualización de la plataforma a nivel mundial, no, ahí sí que no pensé, porque pensé que era como algo más local y que no iba a tener así un... Sí, que bueno, como cualquiera que mira películas de otros lugares del mundo, pero no que iba a estar así en ese lugar.
0: En la película, o sea, vos no es que te personificás en él en físicamente, ¿no? O sea, para nada. Pero sin embargo transmitís... Ese personaje tenebroso, constantemente. ¿Cuánto te llevó preparar esa?
5: Mira, yo me.
0: ¿Y cómo lo preparaste?
5: Siempre, mira cómo son las cosas, ¿no? Yo hice una película hace unos 6-7 años. Y cuando estaba terminando esa película, me entero que la producción de esa película estaba queriendo hacer el caso Barreda. Y a mí siempre me resultó, como actor, atractivo un personaje de esas características. Y yo les dije, gente conocida, amiga, le dije, yo puedo castearles, puedo hacerles. Y me dijeron en ese momento que no me cayó nada bien. Me dijeron, no, era demasiado delgadito, me dijeron. Me quedé medio con bronca porque dije, además me está diciendo que estoy gordo. Pero me quedé medio, ¿viste? Y siempre me quedó en la cabeza. Y fue el 26 de diciembre, esto me acuerdo por la característica de la fecha, del 25, del 24, perdón, que me llamó Armando Bo y me dijo que la querían hacer y que querían que yo lo haga. Yo, desde ese día, más allá de las cuestiones contractuales que después se tardan esas cosas y definir y todo, yo desde ese día yo me lo puse a observar, me puse a leer todo lo que había, empecé a tratar de conseguir material porque yo dije, de alguna manera voy a tratar de hacer todo para hacerlo. Así que desde el 26 de diciembre que empecé hasta se terminó a mediados de abril del año pasado la película, yo estuve todo el tiempo ahí leyendo cosas, mirando material,
0: viendo.
5: Con acceso a gran parte del juicio. Y para mí fue importante lo que a mí me resulta atractivo cuando me pongo a trabajar, ¿no? Es observar y ver yo por dónde lo quiero llevar y qué es lo que quiero que se vea. Y, por supuesto, en consonancia con desde dónde se quiere contar la historia, cuál es la posición que se toma en la película. Ninguno de los que estamos en la película hubiéramos accedido si se iba a ponderar la figura de Barreda como un héroe, que fue lo que se hizo en los 90.
0: ¿Qué ocurrió? ¿Qué ocurrió? Eso se lo refleja muy bien la película.
5: Sí, eso está. Pues eso está porque fue...
0: Había estampitas con la imagen de Barreda.
5: Se lo tatuaban. Bueno,
6: Qué interesante como fenómeno social eso, ¿no? Que sí. La sociedad se ponga como a favor de un asesino.
5: Sí, era uno lo pensaba como una locura. Yo me acuerdo, todos los que estamos acá en esta mesa nos acordamos de lo que fue el caso. Yo me estaba viniendo a vivir de Rosario para acá, que iba y venía, tenía opiniones de la gente que estaba conociendo acá en Buenos Aires, la gente, mis amigos de Rosario, y en círculos muy cercanos. Había mucha...
7: Pero se lo tomaba con humor, una locura.
5: Se lo tomaba,
7: ¿no?,
5: con humor y como un acto de justicia, sí, que había hecho. El famoso Conchita, que él, sí, al que hace alusión en el juicio, y que la defensa lo toma como una argucia buenísima, les resultó, porque eso, vos escuchabas a mujeres, a hombres, a adolescentes que decían, y bueno, si le
7: hincharon, el pobre hombre que pobre tuvo hombre que defenderse.
5: Pero no es,
7: ¿no?,
5: antes, uh-huh. Esta película se filmó totalmente, salvo una escena que se filmó acá en Buenos Aires, se filmó en Uruguay. Y yo un día haciendo un trámite, la verdad que grababa todos los días, pero un día me pido un ratito para salir a hacer un trámite, y me dice la chica que me atendía, me dice, bueno, ¿qué está haciendo acá? Y le conté, Barreda. Y lo primero que le salió fue, pobre tipo, dijo ella.
7: Qué locura. Qué
4: pobre sin tipo. Embargo, cuando él hablaba era un ser despreciable. Sí. No es que acompañaba ese discurso de victimización con una puesta en escena, al contrario.
5: No. Pero él lo hacía con una conciencia... A mí me llamó mucho la atención varias cosas de las que leí de él. Pero si en algo puse atención es que él decía que si él volviera a vivir, si él tuviera otra vida, él quisiera ser galán de cine o director técnico de fútbol. Se lo comentaba a Marcelo antes. Dos profesiones que son muy observadas. Uh-huh. Él tenía como un intento de, y te das cuenta cuando lo ves o lo escuchas hablar o los tiempos que se tomaba, que tenía como un conocimiento casero, porque era berreta. Nosotros que somos actores, esas cosas las detectamos. Vos te das cuenta que hubiera sido un actor berreta. Pero como él hacía todo para captar atención, y lo lograba. Porque vos ves el juicio y ves a la gente que lo está escuchando y están aterrados. Digo, yo lo miro al policía, lo miro a las mujeres que estaban atrás de él, los mismos los jueces que lo están escuchando. Vos te das cuenta que hay algo que no pueden creer, el nivel de frialdad que tiene y las barbaridades que dice.
4: Bueno, se ganó el respeto matando 4 mujeres, ¿no?
5: Se ganó el terror, porque digo, era eso, vos lo mirás y decís, pero aparte, ponele el juicio que pasaron 3 años y uno dice, bueno, se enfrió todo, ponele. Vos ves las grabaciones de él al otro día, del día que mató, que están revisando el Falcón verde que él tenía, la casa, están, y él está ahí y no se le mueve un pelo. Y lo narra Ángel Petty, que es el comisario, que dice, entramos y él estaba impávido, sentado en el sillón. Abrió la puerta, se sentó en el sillón con el perro.
6: En la película aparece la mujer que se enamora de él después y cuando estaba preso.
5: La película llega hasta que a él lo declaran, le dan la perpetua.
6: Porque hay un fenómeno también en algunas mujeres que se enganchan con el asesino preso, y les agarra esa cosa.
4: Eso pasó mucho tiempo. Berta le da el domicilio, digamos. Le da el domicilio, será su pareja y conviven a partir del año 2008.
5: Era una mujer que se escribía con Robledo Puch, por ejemplo.
7: Sí, sí, sí.
5: Mandaba cartas con Robledo Puch y lo ve un día tomando mate a Barreda ahí y le pregunta, ella visitaba a un pariente. Y pregunta ahí en la cárcel, ¿quién es? Y dice, no, otra vez, este es Barreda. Sí. Ahí empieza ella, lo invita con un mate, le dice, vení a comer un sanguchito que trajo, una factura. Y ahí empieza el vínculo que después a él le permite salir con condicional y vivir ahí con ella bastante tiempo.
7: Y que ella después termina también denunciando violencia de género. O sea que evidentemente él no cambió.
5: No. Hay un libro interesante que escribe Rodolfo Palacios que se llama Conchita. Y él lo entrevista mucho ahí en la casa.
8: Él hizo varias entrevistas con Robledo Pluch también con Chilla Murano. Y ahí, Luis, de la interpretación de Barreda, ¿qué es lo que más difícil fue a vos como actor de interpretar?
5: Mira, yo siempre digo, no es la primera vez que abordo un personaje con características detestables. Yo me pongo a trabajar y a mí como actor me resulta fascinante. Yo hago una decisión en mi cabeza, ¿no? Si yo tengo mi opinión como ciudadano, como ser humano, pero yo me zambullo ahí y voy con todo.
0: Tomás la personalidad, digamos.
5: Sí, no sería tan así porque si no, no podría estar hablando acá en este momento.
6: Buscás una motivación.
5: La camisa de fuerza, claro, que ahora tampoco se usan, pero sí, estaría con chaleco químico por lo menos. Pero yo voy con todo. Lo difícil, por ejemplo, me dicen o nos comentan a nosotros, el día que se filmaron la carnicería, la cacería, ¿no?, que les decíamos nosotros, fue el más complejo. No fue el más complejo, porque son cuestiones técnicas que tenés que estar atento a lo que estás actuando y a las cuestiones técnicas, que no pensás tanto. Yo, ¿sabes qué pensaba? Mira, parece una tontería, pero el aceite que le ponían a la escopeta, el señor que sabe de las armas, la aceitaba para que yo... Es durísimo, es imposible, ¿no? O sea, cargar, volver a cargar. Lo que hizo él, ¿sí? ¿Cómo hizo para hacerlo en tan poco tiempo? Bueno, cargaba y tiraba. El olor de ese aceite, yo me acordaba los domingos en Rosario, cuando mi papá escuchaba partido y le ponía aceite a la máquina Singer de coser de mi mamá. Digo, yo decía, esto debe haber estado ese domingo. Una cuestión olfativa me pasó. Y no sabes la tristeza que me producía eso, pensar en un domingo, que fue un domingo que las mató. Ese olor a ese aceite y lo que sucede los domingos, esa tristeza dominguera, eso era. Te cuento, no parece muy relevante, pero a mí me resultó difícil. Que sentías vos,
0: y la maldad de ese domingo, estaban preparando la comida y la hija se iba a vivir con su pareja,
5: sí,
0: ¿no?
5: Sí, las dos estaban emancipando porque Cecilia era odontóloga, Adriana era abogada, se iban a ir a vivir con sus novios, era como la oportunidad que él tenía para tener a las cuatro juntas.
0: La última
5: después se quedaba con la mujer y con la suegra, tratando de heredar la casa, ¿no? Que eso fue otra historia. Él trató de quedarse hasta el último día de su vida. Él no se quería ir de la casa cuando las mató. Cuando le dicen, tiene que acompañar a la comisaría, él dice, ¿por qué?
8: Sí.
5: Quería quedar a dormir ahí.
8: Ahora, es un personaje que el que vos sabés que... quizá es una opinión como televidente, ¿no? Pero no sé si lo sentiste así, que dice mucho, pero no dice nada, en términos de diálogo, ¿no?
5: Sí, sí, si vos te pones a ver cuánto diálogo tiene la película Barreda, es muy poco. Tiene algunas situaciones, pero sí trabajamos mucho con la directora, esa incomodidad que producía la presencia de él. Un hombre que no tenía ningún reparo en pasearse con sus amantes en el club de donde iban sus hijas. Esto lo cuentan las amigas de las chicas, que él entraba al club con un amante y se iba a tomar sol a unos metros de las hijas, iba al Teatro Argentino de La Plata a escuchar música cuando sabía que iba la familia y llevaba un amante.
4: Después de matar, incluso no se va con un amante a comer una pizza a un hotel.
5: No solo comer una pizza a un hotel, se va a un hotel, tiene relación. Primero va a tirar la escopeta Punta Lara, después se va al zoológico a ver a la jirafa porque dice que a él le daban paz. Después se va a visitar a los padres, esto no está en la película, pero él lo cuenta, se va a visitar a los padres al cementerio, porque él dice que hablaba con ellos, se va a buscar a un amante, se van a un motel, tienen relaciones, se va a una pizzería, comen, se va a la casa, desarma la casa, llama por teléfono y dice, entraron a robar a mi casa, hay cuatro bultos, esto es el expediente, ¿no? Hay cuatro bultos.
7: Sí. Ahora, ¿qué personalidad, digo, tanto que leíste, digo, para interpretarlo, ¿qué decían de él? Porque hasta todo lo que venís relatando podría ser un narcisista, un egocéntrico. Sí,
6: no, pero...
7: Es que no me animo, digo, en algún lado dicen, porque claramente
5: sí,
7: es una mente...
5: Sí, hay pericias psiquiátricas como muy específicas. A él se lo quería declarar inimputable. Claro. Para que vaya a un psiquiátrico, esté un tiempito y lo saque. Esa era la argucia de la defensa. Claro. Y él no quería. Él decía, yo no soy loco. Yo no estoy loco. Él trató por todos los medios de que no lo declaren inimputable. Era muy curioso el comportamiento. Él, que esto lo arma Ángel Petty, el comisario, muy inteligentemente, porque se da cuenta, él lo cuenta, el comisario, él se da cuenta que cuando llega está todo desordenado y el cuarto donde él dormía, que no dormían juntos, estaba impecable. Entonces él se da cuenta enseguida que había sido. Al otro día, cuando lo están entrevistando, le dan el... que esto está en la película, le dan el código penal, no sé cuál es, el que donde le habla de la inimputabilidad, y él le dice, ¿por qué me haces leer esto si yo no estoy...
0: No, se reúne con el comisario, por sí, lo menos en la película es así.
5: Sí, eso es así.
0: Y el que estaban comiendo otros oficiales, y lo saca y dice, mira, lee este artículo, y lee el artículo donde para ser inimputable.
5: Y él dice, ¿qué me estás queriendo decir? Y entonces el comisario le dice, esto también es así, vos fuiste a hacer un curso de criminalística para saber si una persona, si mataba a uno o a cuatro, le daban la misma pena. Fuiste a practicar tiro la semana pasada. Y Verdel le dice, ¿pero cómo sabes vos eso? Y él le dice, si vos me decís dónde tiraste la escopeta, yo te digo quién me lo contó. Y él inmediatamente dice, en Punta Lara.
0: Hay un punto en el famoso Conchita, que es sí, algo que como que quedó, ¿no?, en inconsciente. Sí. La película, bueno, te leíste todo, así que lo debes saber. Lo que manifiesta, no sé, vos la viste, Rodri, es que en realidad es un invento lo de Conchita. Es un invento, una
7: estrategia de del
0: abogado, ¿no?
5: Es totalmente imposible de saber con exactitud. Claro. Lo que sí sabemos son los testimonios que hay de las amigas, de los novios de las amigas. Ellos decían, en la casa, todos lo dicen, ¿eh?, en la casa no se decía una mala palabra. Yo no imagino a ninguna de las chicas, ni a la mujer, ni a la suegra, diciéndole así. Hay declaraciones de una vecina que dice que no se llevaban bien. Es innegable que...
0: Sí,
5: no
0: sé, sí, esto está bien explicado.
5: Una persona que te pasea a las amantes, digo, las hijas no le tendrían mucho cariño.
7: Pero
5: a un padre que
7: dice,
5: te hace eso.
7: Sentí liberación, ¿no?, lo que escuchábamos.
5: No solo eso, sino dice una cosa que es tremenda. En un momento le hacen una pregunta y le dicen, ¿usted se arrepiente? Y él dice, a mí me da mucha pena Cecilia. Dice que fue la que más me dio y a la que yo menos le di, y le metió cuatro tiros, con la única que recargó fue con ella y con la mujer, metió cuatro tiros a cada una. Si estás diciendo la que más me dio, la que menos le di, le metió cuatro tiros, hay un montón de cosas que se tuvieron que reconstruir a medida que se fue sabiendo datos que no se conocían. En aquel momento se lo entrevistaba a él, por supuesto que ellas no podían decir nada, pero tampoco se preocuparon por preguntar mucho. Una de las amigas de ella, que vino a ver la película y que habló mucho con las chicas, con Maite Lanata y con Margarita Páez, decía, nosotros no pudimos hacer el duelo de nuestras amigas porque nosotros decíamos que éramos amigas de las hijas de Barreda, y a nosotros nos verdugueaban, nos puteaban, nos decían de todo. Nosotros no podíamos decir que éramos amigas de las hijas de...
7: Sí, creo que nosotros la entrevistamos.
0: Ella
7: decía, es la primera vez que se les pone nombre. Ah. Porque hasta ahora se hablaba nada más que de él, ¿no?
5: Sí, sí.
9: Luis, vos para componer el... Y a propósito, pues me acordé de esta amiga de una de las hijas que charlamos en la semana. Y ella decía que, viendo la película, cerraba los ojos y te escuchaba y escuchaba a Barreda.
5: Me lo dijo eso.
9: En el laburo que hiciste, ¿encontraste en Barreda algún tic o algo en particular que dijiste, quiero laburar sobre esto?
5: Lo de la voz, yo hice particular trabajo sobre eso. Me parece que es una resonancia muy conocida. Es algo muy característico, es una voz metálica. Es un tipo... Vos te das cuenta que las palabras que él utiliza también tienen algo berreta. Es como una especie de saber enciclopédico básico para querer hacerse el interesante. Eso lo hace mucho él en el juicio. Y menciona palabras que decís, ¿de dónde saca? Él dice, por ejemplo, en un momento, que por ahí a otro le pasa desapercibido, él dice... Le dice a uno de los jueces, ¿usted se dio cuenta que yo tengo una pequeña disartria para hablar? Que hay palabras que no las puedo pronunciar. Y empieza a actuar eso que dice. Por eso son cosas en las que yo me reflejé mucho, porque para mí cuentan mucho una personalidad. Y esas cosas para mí sí tenían que estar. esa resonancia, ese timbre de voz, esa cadencia al hablar, era muy particular de él. Sí, a mí también me lo dijo. Y para mí fue una de las mayores elogios, porque yo hice mucha... particularicé mucho eso.
4: ¿Es una imitación?
5: No. Yo hice Cavallo también, he hecho personajes reconocibles, históricos, para bien o para mal. Yo no soy imitador. Las imitaciones están muy bien, pero la imitación lo que rescata es el carácter grueso y en general tendiente a la comedia. Para mí es un trabajo... No digo más complejo o menos complejo, digo, para mí es otro tipo de
4: y es,
5: de
4: es reinterpretar a la persona.
5: Y sí, porque digo, está bajo la mirada mía, bajo cómo se está contando la película. Uno hace una reinterpretación. Uno no va a ser ese, es nuestro oficio, no es ser exactamente ese, sino contar la historia. Lo más importante acá es cómo se cuenta la historia y desde el lugar donde se cuenta.
4: ¿Con Cavallo te reuniste? ¿Estás con el físico?
5: No.
4: Si bien él tiene unos cuantos años más.
0: Sí, ya le dijeron gordo.
7: No, pero
5: yo me saqué. Me puse pelo para Cavallo.
7: Con barrida, lo primero que te dicen cuando se habla de la película es impresionante el trabajo de Machín. Es lo primero que te dicen.
5: Yo lo recibo así. A mí me produce mucha alegría dentro de lo que es contar esta historia, que es tristísima, pero me parece que había un nivel de responsabilidad nuestro también de contarla y de instalarla desde un lugar donde, bueno, antes nunca se había hecho, y que ponderen para mí el trabajo mío, por supuesto, es muy grato.
7: El mínimo milisegundito que aparece en el tráiler, que vos estás sentado, escuchando, estás en un sofá, creo, y estás mirando fijo, ahí ya te pone la piel de gallina. No decís nada, se te ve nada más, vos estás mirando, estás concentrado.
5: Bueno, cosas del juicio, él se dormía, comía mucho caramelo... Digo, yo lo veía eso, no lo encontraba. Nadie, lo veía, no miraba. Hay un solo momento que él se enoja con el fiscal, es el único momento en donde él se saca y vos ves ahí la fisura, porque ese es un momento donde el fiscal le pregunta muy bien y él se saca, y eso yo le pedí ahí a Daniela, que eso sea exactamente igual, lo hicimos textual, como él se enoja y lo que dice en el juicio está en la película.
4: Uh-huh. La serie es un éxito. Las plataformas hoy son una salida laboral para muchos actores,
5: película,
4: quizá. La ficción.
5: No, porque a veces la gente dice, yo hubo una serie de 6 capítulos,
4: quise decir la ficción porque me quería referir
0: la
4: también a la memoria.
0: Se pasa volando, viéndola.
4: Sí, la memoria también viene siendo un éxito a nivel mundial, no solo en la Argentina. Ahora que vos también estás haciendo teatro, haces la última sesión de Freud, ¿no?
5: Sí,
4: desde hace 4 años. Y sé que tenés una mirada crítica respecto a la situación de la cultura. En el país.
5: Sí, es compleja. Fíjate que la mayoría de las ficciones se están grabando afuera, ¿no? Porque el Estado uruguayo entiende la cantidad de trabajo que genera el audiovisual. Mueve muchísimos intereses económicos en relación a la cantidad de gente que se emplea. En Uruguay hace ya más de 3 años que se está trabajando muchísimo porque invierten para que haya mano de obra uruguaya en esas industrias televisivas, cinematográficas, a través de las plataformas.
4: O sea, no es un gasto.
5: No solo que no es un gasto, sino que ellos devuelven el 30% de la inversión que vaya una productora argentina a hacer.
7: Es un montón.
5: Invierten un 30% y hay muchísimo trabajo de muchísima gente que está en el audiovisual y con todo lo que eso genera y el movimiento económico que genera. Que acá no lo entienden, es una pena.
0: Uh-huh. Luis, muchísimas gracias.
5: No, gracias a ustedes.
0: La verdad que excelente trabajo. Yo creo que es un éxito. Cualquiera que haya visto la película se da cuenta que es un éxito casi asegurado, porque la película es el personaje, la actuación tuya y de todo el elenco.
7: Sí,
0: por el elenco todo el primer nivel, sí. Pero bueno, está ahí el top.
5: Sí, estamos contentos. El trabajo que se hizo con Mercedes Morán, con Carla Peterson, Margarita Páez y Maite Lanata, con la dirección de Daniela Goyi, y ahí está, bueno, para que lo vean, lo juzguen y comenten.
7: ¿Ahora hay descanso o ya hay otro personaje, otro
5: proyecto?
7: Yo
5: estoy ensayando, pero para el año que viene.
4: Los simuladores, te tengo que preguntar esto, los simuladores, las películas,
5: No, eso así fueron. Yo hice un solo capítulo. Ah, hice un solo, eso a los muchachos, bien, a los jugadores. Yo hice la lechera Sociedad Anónima.
0: Gran, por ahí viene la otra de Barreda, ¿no? Porque después está todo el tema de la vida posterior de Barreda, sí. La cárcel y su salida y su...
7: ¿Pueden haber una ficción?
5: No, nunca se habló de eso.
0: Está bien.
5: Nunca
0: se habló. Luis, muchísimas gracias. Ah, gracias por venir. Bien, bien. Nos vamos al micrófono primero.
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12: El cielo ligeramente nublado en Capital Federal y Gran Buenos Aires. La temperatura 18 grados 6 décimas. Crece la pulseada por el tratamiento legislativo de la morosidad.
13: El oficialismo de diputados niega que los avances en morosidad y emergencia en discapacidad configuren una derrota legislativa. El diputado libertario Nicolás Mayoraz esto señaló en diálogo con Mitre.
14: No nos torcieron el brazo ni fue una derrota. Nosotros lo que veníamos planteando es que no había ninguna necesidad de hacer esta sesión porque los emplazamientos sirven cuando unas comisiones no están trabajando, entonces lo que hace el pleno es... emplazarlo, esa es la palabra, para que trabajen. Ellos aceptaron el cronograma nuestro y nosotros aceptamos que se fijara, digamos, que se hiciera ese acting.
13: Rodrigo Jorge, Mitre informa primero.
12: El compañero de Colapinto advirtió que el nuevo circuito de Madrid puede ser peligroso. El piloto francés de Alpine, Pierre Gasly, encendió la alarma antes del estreno de Madryn, un trazado de 5,4 kilómetros y 22 curvas que presenta sectores muy exigentes y poco margen para cometer errores. La pista ya mostró su dificultad durante las pruebas de Fórmula 3 con numerosos incidentes y salidas de pista. Estamos en Merlo, en San Luis, en la 99.3, alerta amarillo por tormenta. Aquí, en Capital Federal y Gran Buenos Aires, cielo ligeramente nublado. La temperatura 18 grados 6 décimos y la humedad 50%.
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14: Ahora la intención de siembra con maíz pasa a 10.6 millones de hectáreas. Se estima un menor recorte de área en el norte del país y en la región pampeana. Un informe de la Bolsa de Comercio de Rosario señala que el maíz empieza a ganarle superficie a la soja. La siembra sumaría 200.000 hectáreas. Hace un mes se notaba un fuerte retroceso en la intención de siembra, con una caída del 7%, con 600.000 hectáreas menos. El mayor inconveniente estaba centrado en que no era posible hacer maíz sin controlar la chicharrita, lo que demandaba un costo adicional de $55 por hectárea. Sin embargo, bajó la presencia del vector y con promociones en los insumos aseguran que la caída de área en maíz será menor.
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1: La temperatura en la ciudad de Buenos Aires, 18 grados 6 décimas, la humedad 49% y el cielo ligeramente nublado.
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1: Bueno, Nico,
5: un poquito de selección te quiero hablar.
1: Dale, a ver.
5: Un poquito, bastante de selección. Es raro, porque la semana pasada la AFA comunicó, lo hizo en sus redes sociales, que iba a anunciar en el arranque de esta semana cuáles iban a ser los rivales de la selección argentina y las fechas, porque ahora hay una ventana del 21 de septiembre al 6 de octubre de lo que se conoce como fecha FIFA. O sea que todas las selecciones del mundo tienen la oportunidad en esa ventana, insisto, 21 de septiembre al 6 de octubre, de organizar partidos amistosos. Pasó el tiempo, pasó el día que había informado la AFA que iba a dar a conocer esto.
1: Y no se dio a conocer.
5: Y no se dio a conocer. Supuestamente iba a ser ayer. Primero iba a ser el lunes, este lunes pasado. Se pospuso al miércoles. Hoy es jueves, ¿no? Ayer se tendría que haber dado a conocer. Sigue sin informar hasta el momento la AFA rivales y fechas. Hay una especulación. La especulación habla de Burkina Faso.
1: ¿Qué?
5: ¿Qué?
1: ¿Qué sería eso?
6: ¿Cómo, cómo?
5: Un rival, un hipotético rival de la selección argentina.
1: ¿Cómo sería?
5: Burkina Faso. Sí. Benín no, también.
1: Mucho gusto.
5: Y más conocido, si querés, la selección de Bolivia. A ver, ¿a vos te sorprende, Marce? Hemos tenido en su momento, es cierto, ahora ya lo tenemos mejor instalado porque jugó el Mundial.
7: Sí.
5: Pero no te olvides que después de haber ganado el Mundial de Qatar, Argentina jugó acá con Curazao, por ejemplo.
1: Y con Panamá.
5: Claro. Pero en ese momento, cuando jugamos con Curazao, era casi como jugar con Burkina Faso.
1: Sí, sí.
5: Bueno, hasta ahora...
1: Curazao lo conozco.
5: Eso está en suspenso.
1: ¿Dónde está? Claro.
5: África. Ah. El tema es, entre otras cosas, está esperando la AFA porque quiere ver qué categoría le va a dar a estos partidos la FIFA. ¿Por qué es importante el tema de la categoría? Si es categoría A, podrían servir para descontar fechas a quienes fueron suspendidos tras la final. Caso claro. Paredes, acordate, 10 fechas del futbolista de Boca. Al mismo tiempo, atado a esto, Marce, hay un interés de la AFA para que en alguno de estos partidos pueda estar Lionel Messi.
1: Sería el tercero, porque los dos primeros hay con aforo.
5: Exactamente, con aforo reducido, como parte también de la sanción que impuso la FIFA a la Asociación del Fútbol Argentino. Y el último rulito, Marce. El 31 de diciembre se termina el contrato de Scaloni con la AFA y con la selección argentina. ¿Sigue o no sigue? Hoy complicado. Así como lo dijo en la conferencia de prensa post derrota con España, Scaloni no ve atractivos, sería arrancar de cero. Hay una cuestión también económica de deuda con el cuerpo técnico y con el plantel de premios.
1: ¿Le den plata?
5: Sí, también, también. Es otro ítem.
1: Y que se ponga el día.
7: Ya pasó eso, ¿no?
1: Claro, sí.
5: Ya pasó
7: en
5: después
7: el mundial de Qatar.
5: Después se regularizó.
7: Sí, pero tardó.
5: Ahora volvió.
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1: Quedó un montón de temas para hablar con Pablo. Pablo, pero te pido por favor que el jueves próximo vengamos con este tema.
2: Sí, el tema. Va a estar Agustina también, que eso va a estar, es importante.
3: Ahí te va. ¿Qué le cuenta Agustina a sus amigas cuando ahora no, pero cuando salía con un chabón?
4: Te doy una información que te va a servir. Venga. Yo sé que sus amigas cuentan mucho.
2: Esa información.
4: Hasta ahí.
2: No, pero, o sea, es muy jugoso eso.
1: Eso abastece tu tesis.
5: Para
1: eso
5: encima confirma de la generación tu tesis. De que hablaba Nico, ¿ves? Aunque es otra generación.
3: Sí. Este tema, y de paso el aviso, microteatro, se llama Es Mía Juan, la obra con Marcos, mi hijo, que la escribió él y se la estoy dirigiendo.
5: Qué lindo.
3: Bueno. ¿Dónde? Microteatro, son esas obras de 15 minutos.
1: ¿Dónde?
3: Serrano. Al 1300, Serrano y Córdoba. Si no conocen microteatro,
5: sí.
3: Es un programa.
5: ¿Hacemos una?
3: Y vamos a hacer una. En esta hablamos de eso, de qué pasa cuando te salís con una chica que le gusta a tu amigo, ¿no?
1: ¿Tenés código o no tenés código?
3: Es mía, Juan.
1: El Coco Basile.
5: Tema, ¿eh?
3: Es mía.
1: Bueno,
3: Juan.
1: El jueves próximo, no, por favor.
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1: Muy bien, son las 13
0: horas. Nos tenemos que irse bien
1: al
0: recreo,
1: ¿no?
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1: Buenísimo, quédate a Radio Mitre. Mañana a las 10 de la mañana con el pase. Nos reencontramos. Buen previernes, chao.

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3: Cielo ligeramente nublado en Capital Federal y Gran Buenos Aires, la temperatura 18 grados 6 décimos. Principales títulos en el panorama de Mitre. Informa primero. El gobierno amplía las denuncias contra empresas relacionadas al petróleo de Malvinas. Al ver comprometida la próxima elección, Trump activó el plan Platita, $5,000 por votante. El FMI admitió que sigue de cerca la morosidad en Argentina. Un comisario retirado se enfrentó a delincuentes en la puerta del colegio de su hija, en el Palomar. Rebelión en la FIFA. Francia, aliado clave de Infantino, anunció que le retira su apoyo. El gobierno amplió las denuncias contra empresarios vinculados al petróleo en Malvinas. El Ejecutivo identificó a 27 empresarios y directivos que estarían relacionados con compañías involucradas en actividades hidrocarburíferas en el área de las islas. La ofensiva judicial busca alcanzar no solo a las firmas, sino también a quienes participaron en las decisiones sobre la explotación de recursos. Plan Platita versión Trump. El jefe de la Casa Blanca ofrece un dividendo de $5,000 para ganar las legislativas. El presidente estadounidense prometió entregar ese monto a cada adulto si los republicanos conservan el control de la Cámara de Representantes y el Senado en noviembre. La propuesta podría superar el billón de dólares y todavía no tiene definido su mecanismo de financiamiento. El FMI sigue de cerca el aumento de la morosidad en la Argentina. El organismo internacional reconoció que monitorea la evolución de los atrasos en el pago de créditos y su posible impacto sobre el sistema financiero. La preocupación aparece mientras el gobierno busca sostener la recuperación económica y el acceso al financiamiento.
4: Tras el avance de los proyectos de morosidad y emergencia de discapacidad, el gobierno niega un revés legislativo y advierte que no habilitará fondos que afecten el equilibrio fiscal. El diputado libertario Nicolás Mayoraz, en diálogo con Radio Mitre, esto afirmó.
5: No nos torcieron el brazo ni fue una derrota. Nosotros lo que veníamos planteando es que no había ninguna necesidad de hacer esta sesión porque los emplazamientos sirven cuando unas comisiones no están trabajando, entonces lo que hace el Pleno es emplazarlo, esa es la palabra, para que trabajen. Ellos aceptaron el cronograma nuestro y nosotros aceptamos que se fijara, digamos, que se hiciera ese acting.
4: Rodrigo Jorge, Panorama de Mitre, informa primero.
3: Inseguridad feroz en el conurbano.
6: Por el tiroteo a un ex policía y papá que llevaba a su hija al colegio Emaús en el Palomar, los vecinos y padres insisten que padecen de estos robos en reiteradas ocasiones a la entrada y salida de los colegios. Así lo señaló Lucila, quien fue testigo del hecho, ya que quedó en el medio del tiroteo y le apuntaron con un arma.
7: Nosotros llegábamos a la mañana y frenaron dos autos. Empezaron a bajar personas, a apuntarle a todos los autos que estaban estacionados, y ahí empezaron los disparos. Los ladrones se subieron a los autos y salieron. Y era 7:15 de la mañana, y la escuela, el ingreso es entre 7:15 y 7:20. O sea, es un horario pico.
8: ¿Ya pasó esto en otro momento?
7: Hace 15 días pasó en la esquina, allá, en el Rodeo y esta calle, lo mismo en el horario de la salida, 4:20. Sí, hace un año pasó este mismo episodio en la calle sobre la puerta de la escuela.
6: En tanto, el ex policía baleado en el abdomen sigue internado en el hospital Posadas de manera preventiva. Está estable, pero continuará hospitalizado para ver su evolución. Desde El Palomar, Mauro Rosales, Panorama de Mitre, informa primero.
8: Mirta Legrand se recuperó de la bronquitis y será dada de alta en las próximas horas. La diva ya cumplió con los 5 días de antibiótico que le prescribieron desde el jueves pasado y al no tener ninguna complicación, los médicos del sanatorio Mater Dei están por firmar el alta. Igualmente le aconsejaron que se quede en su casa y no grabe el programa del sábado, por lo que la reemplazaría nuevamente Juanita. La diva está muy ansiosa por volver a su casa, pero la recomendación de los profesionales de la salud es que no salga todas las noches porque todavía hace frío. Desde el sanatorio Mater Dei, Mercedes Ninzi para el Panorama de Mitre, informa primero.
3: Francia le retira el respaldo a Infantino y profundiza la crisis en la FIFA. La Federación Francesa de Fútbol decidió no apoyar la reelección del titular del máximo organismo del fútbol mundial. La ruptura se produjo tras el cuestionado proyecto para abrir FIFA a inversores privados y suma un fuerte revés para Infantino de cara a los comicios de 2027. Estamos en la base Marambio, en nuestra Antártida Argentina. Sensación térmica, 24 grados 3 décimos, bajo cero, cielo despejado. En Capital Federal y Gran Buenos Aires, cielo ligeramente nublado. La temperatura, 18 grados 6 décimos, humedad 50%.
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0: Hola, hola, muy buenas tardes a todos y bienvenidos al recreo más largo del mundo, Encendidos en la Tarde, un programa deconstruido, un programa que propone un descanso mental, una pausa, un poco de paz, de tranquilidad, de risas, de cosas lindas, divertidas, interesantes también y útiles, por supuesto, para que, bueno, para que descanses un poco de los problemas y de las preocupaciones. Igual siempre te vamos a estar contando todo lo que necesites saber, ¿sí? Pero en un tono un poquito más descansado. Estamos aquí en la radio con Rolando Ernesto Villar.
1: Ladies and gentlemen, Charu Labarra.
0: Tommy Reynolds.
2: Hola, hola.
0: El señor Juan Michelli.
3: Hola, María, hola a todos.
0: Bienvenido. Y hoy no tenemos al profe Lacer.
1: ¿Qué pasó?
0: Que está con fiebre, con un poquito de fiebre.
2: Justo que lo quería ver hoy, mira.
0: Pero viene el doctor Daniel López Rossetti.
2: Muy bien.
1: A bancar.
0: Así que viene.
2: A bancar, no. Vamos a ser honestos, porque si no, acá parece
0: ¿a qué viene? La pepa.
2: Faltó el martes.
0: Entonces,
2: el martes no vino.
0: Está compensando.
2: Está compensando el día.
1: ¿Por teléfono o personalmente? No.
0: Personalmente.
2: Oh, vivo.
0: Bien, sí, todo el mundo se sorprende.
2: Sí, tal cual.
0: Bien, va, creemos que viene.
1: Yo no lo creo.
0: Creemos que viene, no sé, no sabemos a qué hora, pero dice Sol que viene.
2: ¿Viene, dice?
0: Está en camino.
2: ¿Está en camino?
0: Va, así que apurado, porque ya empezó el programa, ¿viste?
2: Sí, claro. Viene cuando quiera, ¿no? O sea, claro. O sea, bueno.
0: Bueno, como siempre, tenemos una consigna, una propuesta para la gente, para charlar. Hoy vamos a dejar volar la imaginación.
1: ¿Ah, sí?
0: Sí, es muy linda, es divertida para pensar en situaciones hipotéticas que por el momento no tienen posibilidades de suceder, pero que no sabemos si algún día la inteligencia artificial no nos da otras armas para hacer otras cosas.
2: ¿Por qué no?
0: ¿Por qué no?
2: Claro.
0: Todo puede ser. El tema del día es el siguiente.

0: Ahí está, ¿eh? ¿Quién no soñó alguna vez con tener algún superpoder? Poder volar, por ejemplo, total. ¿No? Tener superfuerza, ¿no?
1: También.
0: Con, tomando kriptonita, ¿qué era lo que tomaba?
1: No, kriptonita era la debilidad de Superman.
2: Claro, le hacía mal.
1: La espinaca, Popeye.
0: Espinaca. Bueno, viajar en el tiempo. Ay, yo quisiera tener esa.
1: Bueno, ya la habíamos hecho.
0: Me encantaría viajar en el tiempo. Bueno, ¿y por qué no ser invisible?
1: Me encanta.
0: Sí. ¿Por qué hay situaciones en las que realmente daríamos cualquier cosa por estar en un lugar sin que nadie nos vea?
1: Sí.
0: Entrar a una reunión y escuchar lo que dicen de nosotros, por ejemplo, cuando sale el tema. Saber qué piensa realmente nuestro jefe de nuestro trabajo. Sentarnos en una mesa donde están nuestros amigos y escuchar qué dicen cuando nosotros no estamos, de qué hablan. Sí. O aparecer de incógnito en algún lugar para descubrir si nuestra pareja realmente está donde dijo que iba a estar.
1: Terrible.
0: Y aunque todavía no existe una capa que nos haga desaparecer por como en las películas, hay algo bastante parecido que ya se está probando.
1: ¿Así?
0: Aunque con una vuelta tecnológica. Un diseñador y artista alemán llamado Simon Wecker.
1: Ah, capo.
0: Creó, ¿lo conoces, Tommy? Creó una camisa que puede hacer que una persona sea invisible para determinados sistemas de vigilancia que usan inteligencia artificial.
1: Sí.
0: La prenda se llama Digital Camouflage.
2: Miremos.
0: Y fue pensada como una respuesta al avance de las cámaras que analizan lo que sucede en los espacios públicos. La camisa tiene un estampado muy particular, con formas y colores superpuestos. A simple vista, para nosotros no hay ningún misterio. Ajá. Pero el truco está en lo que ocurre del otro lado de la cámara. El diseño está pensado para confundir al algoritmo que intenta identificar qué tiene por delante. O sea, vos lo ves y no es invisible, ni te hace invisible, ni mucho menos. No. Pero la cámara lo confunde.
1: Claro, exacto.
0: Estos sistemas de inteligencia artificial aprendieron a reconocer personas después de analizar millones de imágenes y encontrar patrones. La forma de un cuerpo, la relación entre la cabeza, los hombros y las piernas. Uh-huh. Entonces, Beckert buscó justamente alterar esa referencia. El estampado modifica la silueta que interpreta el sistema y puede hacer que el algoritmo deje de identificar a esa persona como lo que es una persona.
1: Ah, está muy inteligente el tipo.
0: Exacto, mira vos, ¿no? Superó las máquinas. Sí.
1: Exacto.
0: Y quizás por eso la idea de ser invisible no resulta tan tentadora, porque todos tenemos, aunque sea por un ratito, alguna situación en la que nos gustaría convertirnos en una mosquita en la pared, por ejemplo.
1: Total.
0: Claro, que nos vean como hay un insecto ahí y sos vos.
1: Me gusta.
2: Mira vos, qué bueno.
1: Ahí hay una, a ver si es Lázaro y todavía la encuentro ahí, claro.
0: No necesariamente para hacer algo extraordinario, sino simplemente para poder estar ahí, mirar, escuchar, descubrir qué pasa cuando creemos que nadie nos está viendo.
1: Sí.
0: Por eso hoy en Encendidos queremos saber, ¿para qué situación te gustaría ser invisible?
1: Ay, me encanta.
0: A ver, Tommy. Tenía un montón de situaciones.
3: Sí, muchas, me encanta. Creo que el superpoder que me gustaría es este. Tendría dos situaciones. Una, para hacer unos mangos, para ganar plata. Viste que los inversores saben, en general, el día anterior o dos o tres días antes, a dónde van a apostar y la tienen clara y ganan mucha plata.
1: Decirle a Rolo, mira.
3: Claro, por eso. Está buena esa Rolo.
0: Los inversores, dijo, ¿no? Dijiste claro, los apostadores.
3: No, bueno, pero acá no es el futuro, sino anticiparte. Vas al Ministerio de Economía, ponele. Y Caputo sabe.
0: ¿Ah, sí?
3: ¿Qué acción puede subir o no?
1: Está bien.
3: Depende de la política económica.
1: Sí, eso
3: es. Que van a inaugurar un yacimiento en algún lado.
1: Ok.
3: Lo sabes, una semana antes que ellos lo saben, por eso ganan tanta plata.
0: Ah, mira.
1: Dicen, claro. Que hay causas así después, Juan, ¿eh?
3: No,
1: dólar futuro, así, por ejemplo, claro. Y después sabe qué.
0: Bueno, pero ahí
2: con el corralito pasó también.
1: Bueno, también.
0: Ahí se mandaron.
3: Sí, claro.
0: Pero ahí se mandaron una.
3: Eso sí. Pero ellos saben cuándo van a comprar o vender dólares. Uh-huh. Estás en esa reunión, dos días antes, y ya está. Ellos por eso hacen tanta plata. No están por el sueldo.
1: Claro.
3: No, María.
1: Se inaugura un nuevo gasoducto en Vaca Muerta.
3: Exactamente.
1: Claro. Suben las acciones del gasoducto. Claro.
0: Comprás una semana antes.
1: Exactamente.
0: Pimba.
3: Uh-huh. Saben, por eso están ahí.
0: No, ¿y qué más? A ver, ¿y para qué más te gusta?
3: Y después, bueno, alguna situación así más más de intimidad por ahí, ¿no? De chumear a...
1: Ah, me asustaste. Digo, ¿a quién quiere ver? Claro.
3: No, chumear, qué sé yo, a unos famosos.
0: A ver
2: en qué dicen.
3: Claro, a ver qué dicen.
0: Pero tenés que meterte en la casa para eso.
3: La casa.
2: No te ven.
3: Un poco en qué. No te ven.
0: No se dan cuenta,
1: me
0: claro.
1: Me gusta.
3: A ver en qué anda. Eso puede ser, ¿no?
0: Sí, está más divertido.
3: Más divertido que el otro.
0: Sí. Pero menos.
3: Menos conveniente. Rentable.
0: Menos rentable, totalmente. ¿Vos, Tommy?
1: Bueno, yo tengo dos o tres también. La primera es hacer maldades. Eso me encantaría.
0: Por ejemplo, ¿qué maldades, por ejemplo?
1: No, pero no sé si maldades, digamos, inocentes. Pero, por ejemplo, María está con el celular ahí. Yo estoy invisible, le saco el celular. Y va a empezar. ¿Dónde está mi celular? Después voy a Juan y le saco la cajita de Botanic Café y empieza como así. Voy a traer rollo y empiezo a tocar, se da vuelta y no sabe quién.
0: Nadie,
1: ¿entendés?
0: Claro.
1: Esas sonceras
0: se vuelve loco, claro.
1: Imagínate, claro.
2: No necesita tocar.
1: Claro. O está comiendo a punto de comer un sanguchito y se lo sacas, ¿entendés? Esas cosas como...
0: Eso es lo que le hace siempre al doctor López Rossetti.
1: Sí, digamos. Pero en invisible. Okay. Exacto.
0: Siendo invisible, claro.
1: Eso me encantaría. Después me encantaría colarme en una reunión, ponele de Porta. Esa me encantaría.
3: ¿Ah?
1: Arriba, tercer piso, claro. Porta está reunido, no sé, con María, ponele. Uh-huh. Y me encantaría estar ahí chusmeando qué dicen, ¿entendés? Uh-huh. Che, voy a seguir, yo no voy a seguir, a ver qué dicen de mí, a ver si dicen, no, pero este por ejemplo es un gil, yo qué sé, bueno, igual lo dicen, pero a lo que voy es, bien, enterarme de eso me encantaría.
2: ¿Viste lo de Tommy?
1: Claro. ¿Qué le vamos a hacer? Está hace tantos años que no lo podemos dejar, claro. Eso me encantaría también. Y después tengo como un, no sé si es morbo, pues no es morbo, pero como... espiar al vecino, eso me encantaría. Sí, no, pero
0: ¿A cualquiera o a uno específicamente que tenés?
1: No, yo tengo, no por género, vecino, vecina, no por un tema de espionaje.
2: Yo soy el capo del edificio.
1: Yo soy el presidente del consejo.
0: No hay nadie atrás.
1: ¿Quién? ¿Pero es invisible? Ahí me pegó atrás, pero no veo nada. ¿Dónde está? Veo para acá, no hay nadie. Llegó el invisible.
0: Llegó el que quiere ser invisible. Ahora le vamos a preguntar.
1: Preguntale ahora. Uh-huh. Pero bueno, con los vecinos también me encantaría colarme como en la casa dentro y saber qué dicen de mí.
0: Claro.
1: Porque, chavales, estará haciendo mucho ruido acá, ¿por qué tiene la tele tan alto? ¿Por qué hoy invito a tal persona? ¿Por qué ayer no? Eso me encantaría también. Uh-huh. Chusmetaje
0: bien.
1: Total.
0: Muy bien. Llegó el doctor López Rossetti. Hola,
4: hola María, hola a todos.
0: Hola. ¿Tenés pensado para qué te gustaría ser invisible o crees que hablar después de Rolo mientras lo pensás?
1: Habla después de Rolo.
0: Rolo, a ver, ¿para qué te gustaría?
1: Muy inmediata.
0: ¿Para qué te gustaría ser invisible a vos?
2: Yo cumplí un sueño. Yo de chico quería ver, espiar de ahí en el camarín de las vedettes.
0: Ajá.
2: Cuando se están cambiando, viste, la ropa.
1: Un baboso, Villar.
2: Siempre lo fui.
1: Ah, un buen baboso.
2: ¿De qué hablan sacándole el cuero a la tal?
1: Ah, por eso.
0: Pero ¿y si no sos invisible? ¿Cómo hiciste?
2: No, ahí, bueno, después ya empecé a andar en esos lugares y...
1: Te enteraba todo.
0: ¿Pero y que te dejaban entrar al camarín de las vedettes?
2: Por supuesto.
0: ¿Y para qué? Si vos no tenías nada que hacer en el camarín.
2: Se va a mate.
1: Nada, es un chanta, nada.
0: Con truco del mate.
2: Charlaba para... con ellos.
3: Las hacía reír.
2: Lo que pasa es que no sé...
1: Se mimetiza.
2: Después las chicas te ven como uno más.
1: Claro.
0: Claro, si supieran los pensamientos oscuros que pasaban por tu cabeza...
2: No, pero después se acostumbra uno, me dice.
1: ¿Sí? Ya es como que después ya es todo lo mismo, claro.
0: Bueno, pero ¿para qué te gustaría ser invisible?
2: Me encantaría una reunión de gabinete, por ejemplo. Estar ahí a ver qué piensan.
1: Claro.
0: ¿Cómo pero vos vamos decís a joder que dicen lo que piensan? Para mí no lo dicen.
2: No, pero dicen, después cagan a la gente, pero...
1: Decimos, en la reunión sí lo deben decir.
0: No, para mí no.
1: ¿Vos decís?
0: Para mí caretean entre
2: ellos. Vos fíjate el caso de, por ejemplo, el
1: Adorni.
2: Ministro de Economía.
1: Ah, pensé que iba a llamar a Adorni.
2: Le dice a la gente... díganle a sus padres que...
1: sí, que saquen los dólares del colchón.
2: Pero él toda la guita la tiene afuera, por ejemplo.
1: Claro, claro.
2: Buenísimo eso.
1: Sí, sí.
2: ¿Eh?
0: Yo creo que en la única reunión en la que se deben decir las cosas de verdad es entre el presidente y su hermana.
1: Karina y Milei.
0: En esa reunión se deben decir todo.
1: No, para mí Caputo también está ahí.
0: ¿Vos decís?
1: Y porque, che, enfoquemos de esta manera para que parezca que quizás está llegando la micro, no sé.
0: Bueno, bien, debo decir antes que hable el doctor López Rossetti,
1: sí,
0: que bien que nadie dijo salir a robar. Que quiere... Bien, debo decir antes que hable el doctor López Rossetti,
1: sí,
0: que bien que nadie dijo salir a robar. Que quiere ser invisible.
1: Juan es medio salir a robar,
0: No.
1: Sí, ¿cómo que no?
0: No, ¿por qué?
3: Habla bien de nosotros.
1: No, de vos, bien, dice que peor bien, habla.
0: Porque ¿por podría ser una... No. No digo salir de caño, porque no haría falta, pero sí...
3: ¿Por qué es mal de mí?
1: Y porque estás estafando, en realidad. Vos te colás en una... Sí, para saber antes que, en qué
3: información
1: invertir.
3: Información privilegiada.
1: Ah, bueno.
0: No, para invertir. No, eso no es robar, no es robar. Bueno, Doc, ¿te gustaría ser invisible? En algún momento hacerte invisible.
4: Aseguro que es antes que lo diga Rolo, pero lo pensé en términos internacionales.
3: ¿Lo
4: en este momento, no. No. Lo de la vez me acabé de coser.
3: Para otro.
4: Pero no. Lo que digo es, no pensé en la Argentina, en el Gabinete Nacional, sino donde se juegan el lanzamiento de bombas, donde se está matando gente.
2: Ay, acabo de una pregunta.
4: En
3: la Casa Blanca.
4: En el Salón Oval, claro. En determinados lugares del mundo, digo, qué sé yo, en Moscú, en los lugares donde se toman decisiones.
0: Donde se decide el futuro del mundo.
4: Y donde alguien dice, manden 100 tanques de guerra o esta noche a las 0 horas.
0: En la Casa Blanca, en el Pentágono, te gustaría.
4: Donde se toma la decisión, más que en el Pentágono. Uh-huh, y vayas a ver las conversaciones, ¿viste? Cuando vos decís, me gustaría ser mosca y estar ahí.
2: Pero acá hay algo muy importante que nadie lo dice. Alguien más importante que Donald Trump y que Xi Jinping, que son los dueños del mundo. Los traductores. Porque el traductor, Donald Trump dice, le quiero declarar la guerra a China. Y el traductor dice, acá Donald Trump dice que usted está muy bien. Porque como no se entienden, los que manejan
1: no
2: el creen, mundo son
1: no
2: los traductores.
1: Es buen punto, ¿eh? Le traducen lo que quieren.
2: Claro.
1: Claro.
4: Y así no es cierto, ¿no?
1: Claro. No es cierto, tiene razón, es verdad. Claro.
5: Sos inteligente cuando querés.
0: Cuando querés.
1: No siempre, pero muy buena, me gustó.
2: A mí son los más importantes.
4: Quiere siempre, no siempre sale, como, no siempre, todo,
1: claro.
4: Como todos nosotros.
1: Obvio.
0: Bueno, y a mí me gustaría ser invisible.
1: A ver.
0: Para una cosa tan inocente.
1: ¿Cuál?
0: Para cuando voy a tengo que salir, ponerle al supermercado a algún lado y no me quiero vestir bien ni me quiero producir. Claro, quiero salir en pijama, por ejemplo, a la calle.
3: Eso lo puedes hacer igual.
0: No, tenés que vestirte, que arreglarte. No, para salir así nomás y que nadie me vea.
4: Está bien, para ir al super porque te olvidaste algo.
1: Y pero de repente está la bolsa tipo flotando, ¿entendés?
3: Claro, raro también.
0: No, porque la bolsa.
4: Y mirá si no pasa por la caja.
3: Claro, exacto.
4: La bolsa, ¿sabes qué pasa por
0: la caja? La bolsa
3: está toda
0: exacto,
4: la caja.
3: Tiene
4: que ser
3: invisible. Y suena alarma. Claro.
4: Y ves la bolsa que se va.
3: Yo corro, te digo, veo eso.
0: Y después, bueno, para por ejemplo, para colarme en algún recital internacional o en un partido, en el mundial, la final del mundial.
1: Claro, esa está buena.
3: En el vestuario.
0: La final de Roland Garros.
4: Gracias al de seguridad, le decís gracias.
0: No.
4: Seguí de largo.
0: Claro, ¿no?
1: Chau. Acá es buena y me gusta esa.
0: Esa estaría buenísima, sí. ¿No? Bueno, hay un montón de situaciones en las que sería recontra útil ser invisible, ¿no? Para pasar y que...
1: Sí, pasar desapercibido.
0: Nadie se entere. Pasar y que nadie se entere que estás ahí, ¿no? Bueno, y ustedes cuenten, ¿para qué cosas les gustaría ser invisible el día que se pueda? 11-3003-0790 es el WhatsApp de audio. Podés mandar un mail a encendidos@radiomitre.com.ar, Twitter o Instagram @radiomitre o facebook.com/radiomitre.
2: Me preguntaban, Rolo, si tuvieras un poder, ¿qué poder te gustaría tener?
4: A ver.
2: Yo dije, a mí el poder que me gustaría tener es el poder adquisitivo.
1: ¡Ay, pobrecito!
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7: Y ahora, a Encendidos en la Tarde, llega el gran Tommy Reino.
1: Ah, sí, soy yo.
7: ¡Para el diario de Tommy's!
0: A ver, ¿qué está pasando, Tommy?
1: Gracias, Dani. Ay, gracias, Mary, gracias. Ya está, Daniel, te agradezco. Ya está.
2: Basta, Doc.
1: Ya está, Daniel. Ahí
2: basta.
1: Está. Bueno, anda a comer, que se está desintegrando. Igual no salís en cámara, pues está todavía la barbie, así que no pasa nada. Bueno, a ver, dos o tres temas cortitos que ponemos en la tapa o en el día de hoy. El primero de todos tiene que ver con la expectativa, María, de la inflación del día de hoy, que se va a reconocer a las 4 de la tarde. El INDEC va a comunicar la inflación nacional del mes pasado, el mes de agosto. Y la buena noticia, si quieren, y siempre tomándolo entre comillas, es que al parecer va a tender a una desaceleración, ¿sí? Va a finalmente romper el 2% del último mes, por abajo, se estima que puede estar en un 1,6-1,7%. De hecho, si tomamos como referencia lo que fue la inflación de agosto de la Ciudad de Buenos Aires, bueno, generalmente se repite el patrón, y como la ciudad fue del 1,7 y bajó casi un punto con respecto al mes anterior, bueno, se estima que a las 4 de la tarde, cuando se comunique la inflación del INDEC, sea también hacia la baja. Así que vamos a estar muy atentos. Va a ser, te digo, una celebración importante para el gobierno. Atención, si llega a dar un 1,5%, puede llegar a ser como un motivo de celebración del gabinete, y sobre todo teniendo en cuenta que algunos analistas y privados dicen que puede llegar a ser la inflación más baja de este año. ¿Sí? Estamos hablando de un año que, acuérdense, repuntó la inflación. El año pasado habíamos tenido una baja en el último tramo del año. Empezamos este año con una inflación baja, digo, a comparación de años anteriores, ¿no? Y después repuntó, ¿sí? Bueno, ahora podríamos llegar a tener a las 4 de la tarde, cuando dé a conocer el INDEC, la inflación más baja del año. Veremos si se da o no, pero es a la baja sin lugar a dudas. Otro de los temas del día tiene que ver con el respaldo del Fondo Monetario hacia los resultados del programa argentino. Durante una conferencia de prensa en Washington, la vocera del FMI, Julie Kozak, aseguró que la tasa de morosidad, algo que se está hablando mucho y que el gobierno, bueno, no quiere, no sé si no quiere asumir, pero no le quiere dar mucha importancia, por más de que la oposición ayer logró que finalmente se lleve adelante el dictamen, bueno, dijo que no representa un riesgo significativo para la estabilidad financiera en Argentina. Eso según la mirada del fondo, ¿no? Después hay que ver cómo se le dice eso a las millones de familias que están endeudadas, porque claro, es fácil desde afuera, desde un micrófono, de una conferencia de prensa, decir, che, la morosidad no representa un riesgo significativo, pero después está la familia que debe, no sé, 3 palos, 2 palos, medio palo, lo que fuese, no llega a fin de mes, bueno, hay que decírselo a esa gente también, es difícil. Pero bueno, es un poco lo que está sucediendo a esta hora del mediodía con estas definiciones que está dando el fondo con respecto a la economía argentina. Y si les parece, como siempre, como hacemos habitualmente, cierro con los indicadores económicos. 1535 pesos el dólar en el banco oficial. En el banco, ay chicos, pero ¿sabes por qué me perdí? Porque me está haciendo morisquetas el doctor, entonces me perdí por eso. Gracias, doctor, basta. O sea, porque si no es muy difícil concentrarme con usted ahí del otro lado haciendo morisquetas, entonces me
3: viene para acá.
1: Viene encima. Le vamos a contar al oyente que estaba en la zona donde están la productora.
5: No es cierto esta vez.
1: ¿Comiendo? ¿Qué estás haciendo?
5: No es cierto esta vez.
1: Esta vez, las otras sí fueron reales. Otras, sí. Bueno, anda. A ver, venía, ponete acá un segundo a un lado, pero viste que tenemos cámaras nuevas, vos no llegaste a ver las cámaras nuevas. Mirá qué lindo. Bien. Que te das. Para, no, allá es una cámara que te mira, la cámara que es ahí. Saluda así, o sea, así como, hola, capo. Bueno,
4: hola, capo.
1: Y ahora andate que es mi lugar, chao. Bueno, gracias. 1535 pesos el dólar del Banco Nación y 491 puntos básicos el riesgo País María.
0: Uh-huh. Muy bien, entonces con esto cerramos la etapa del día.
2: Momento duro. Muchos superhéroes que andan de capa caída.
1: Muy bien. Justo.
2: El caso terrible de la Mujer Maravilla.
1: Ay, ¿qué pasó?
2: Muy mal estaba. Tan mal que se tuvo que dedicar a la prostitución.
1: Ay, no.
2: Sí, es terrible este momento. Voy a contar, no lo iba a contar, pero ya que vino el caso, el tema.
1: ¿Pero qué caso?
2: Estaba como loca.
1: Sí.
2: Porque podés creer que ejerciendo la prostitución...
1: Sí.
2: Le fió al hombre invisible.
1: Ah,
2: me parece que el hombre invisible se rajó y ahora no lo puede encontrar por ningún lado.
1: ¡No! Muy bueno.
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9: reclamó que la acumulación de deudas en las familias no representa un riesgo significativo para la estabilidad financiera. Desde Washington argumentaron que el endeudamiento de los hogares se mantiene en niveles bajos. Dicen que es alrededor del 8% del PBI y que los bancos tienen liquidez. Por otra parte, el organismo confirmó que una delegación técnica arribará al país durante la semana del 21 de septiembre, en la primavera, para iniciar la tercera revisión del programa económico. La entidad internacional destacó los avances en la estabilización macroeconómica, el logro de superávit fiscal, la reducción de la inflación. El fondo pidió continuar con la recomposición, dijo, de las reservas internacionales del Banco Central y el fortalecimiento de la resiliencia económica. El organismo señaló la importancia de diversificar el crecimiento hacia sectores más allá de la energía, la minería, la agricultura, mediante obras de infraestructura. En la City porteña, el dólar, el oficial, cotiza en los bancos a 1.535 pesos, mientras que el paralelo denominado Blue se consigue, pero en cuevas del microcentro, y lo vocean los arbolitos de la calle Florida, 1.545 pesos. Riesgo país de Argentina se elabora en los Estados Unidos a través de la JP Morgan. Ahora el número que pone es 491 puntos básicos. Temperatura en Buenos Aires, 19 grados 4 décimas, humedad 50%.
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6: Bueno, doctor López Rossetti, hablamos de medicina, de todas las cosas que a vos siempre te gusta hablar sobre la epigenética, pero las cosas que podemos hacer fuera de la medicina para cuidar nuestra salud, ¿no?
7: Sí, hay muchas cosas que son centrales y hoy es un día verdaderamente, por lo menos en Buenos Aires, muy lindo, muy soleado.
6: Primaveral, hoy primavera.
7: Muy soleado. Y como estoy digamos, un día que como que estoy fuera de lo habitual es que esté acá los martes.
6: Sí.
7: Pero viendo el día lindo y qué sé yo, me parece que incluso vi gente en la calle, o me dio la impresión a mí, a lo mejor es mi
8: sensación.
7: Mi sensación, pero incluso vi un par de personas como vestidas de jogging, algunos con pantalón corto, como que
8: corta.
7: se empieza a percibir la primavera. Y lo habitual en primavera, hay temas habituales, y uno es hacer actividad física. Está mal que sea en primavera. La actividad física
6: es
7: todo el año. Sin embargo, sí es una puerta de entrada para mucha gente que se anima. No es lo mismo animarse a hacer algo y salir a caminar en julio que en septiembre. No es igual. Yo eso lo entiendo. Pero entonces lo que voy a hacer son una clasificación y una recomendación de las tres actividades físicas que podemos hacer. Son tres tipos de actividades físicas que podemos hacer. Primero, el medicamento más barato que hay es la actividad física.
6: Mira vos.
7: Es decir, si yo te tengo que recetar algo gratis y que tenga muy buen resultado en la unidad mente-cuerpo, cuando digo mente-cuerpo es en el cuerpo, que es obvio, pero hagamos de cuenta que ni voy a nombrar el cuerpo, en la mente, en el estado de ánimo, en la elaboración de los pensamientos, en nuestro bienestar emocional, psicológico, cognitivo, es la actividad física.
6: Claro.
7: Y es gratis.
6: Uh-huh.
7: Sí. ¿Te podés anotar en un gimnasio? Sí. ¿Podés hacer? Sí. ¿Podés hacer deporte? Sí. Pero lo que voy a decir es otra cosa. Hay tres ámbitos de actividad física que vamos a recomendar, que con el tiempo iremos desarrollando más. Pero son tres.
8: Es gratis, pero cuesta arrancar.
6: Claro, eso es lo más difícil, la voluntad.
7: Para empezar, todos los días caminamos, con lo cual ya hacemos actividad física. O sea, lo que deberíamos hacerlo es regularmente y tal vez aumentar la velocidad.
6: Uh-huh.
7: Pero entiendo lo que vos decís, cuesta a lo mejor disponer de un tiempo, decir para esto. Bueno, es que realmente es uno de los mejores negocios que podés hacer, la actividad física. Te mantiene lúcido, hábil, más creativo, más participativo, más social. Las ventajas son enormes. Y son tres áreas que uno puede desarrollar.
6: Sí.
7: Y que son mutuamente inclusivas e incluyentes. Tenés que hacer las tres. La actividad aeróbica, anaeróbica y las pausas activas.
6: Iba a preguntar aeróbica o anaeróbica.
7: Anaeróbica y las pausas activas.
6: Anda contando qué es cada una.
7: Bueno, la aeróbica, todos los ejercicios aeróbicos son esos ejercicios, y usted que está en casa, la definición es aeróbico es todo ejercicio en el cual se mueven las grandes masas musculares en forma estable y continua en el tiempo.
6: Caminar,
7: es decir,
6: correr.
7: cuando gastas oxígeno para mover tus músculos. ¿Y cuándo se gasta oxígeno? Cuando caminas a paso lento o normal, cuando caminas rápido, cuando trotas, cuando corres. Eso es aeróbico. Cuando haces saltas la soga, cuando bailas, cuando nadas. cuando andas en bicicleta, todo eso es ejercicio aeróbico.
6: Que es constante, el movimiento constante.
7: El movimiento parejo. Constante, porque en ese movimiento constante y parejo, los músculos necesitan para esa contracción muscular oxígeno. Uh-huh. De ahí viene aeróbico, que viene de aire y viene de oxígeno. Uh-huh. Eso es aeróbico. Cada uno de esos ejercicios tiene sus ventajas y sus desventajas. Bicicleta es buenísimo, tenés que tener presente que para equiparar a la actividad de caminata rápida, y tenés que caminar, depende de los cambios que le pongas,

0: aeróbico, claro.
1: Tiene una ventaja, como el agua está más fría que el cuerpo, tu metabolismo tiene que aumentar para mantener tus 36,5 grados de temperatura. Con lo cual, en la misma unidad de tiempo vas a consumir más energía.
0: Ah, mira.
1: Con lo cual, podés controlar más el peso en natación que caminando. ¿Me explico?
0: Sí.
1: Es decir, si uno durmiese un tonel de agua, 8 horas, bajarías de peso.
0: Bueno,
1: cosa que no,
0: imposible.
1: Sí, que es imposible. Cosa que no pasa con el pensamiento. Si pensás mucho, el cerebro gasta muy poquitito más.
2: Ah, mira.
1: Por eso yo, o sea, no sirve.
0: Por eso no
1: el pensamiento, claro. Por eso
0: pensemos,
1: los genios no bajan de peso.
2: Claro, digamos.
1: No necesariamente un genio va a bajar de peso, porque el consumo de oxígeno cerebral es lo mismo si estás en la luna de Valencia que si estás haciendo energía igual a masa por velocidad de la luz al cuadrado.
2: Uh-huh.
1: Eso es el aeróbico. El anaeróbico, como contrapartida, no es cuando se consume. Uy, cuántos chicos, mirá. No, ¿cómo andan?
0: Mira, tenés público.
1: El anaeróbico no es cuando se consume oxígeno en forma continua en los músculos, sino es cuando el músculo, en virtud de la fuerza instantánea que tiene que realizar, saca energía de su propia célula. Por ejemplo, levantar una pesa.
0: Ajá.
1: Levantar pesas es anaeróbico. Los ejercicios de fuerza son anaeróbicos.
0: Ajá.
1: Hacer sentadilla es anaeróbico.
0: Anaeróbico.
1: Hacer lagartija es anaeróbico. Hacer bandas, una cosa que se usa mucho en las bandas elásticas,
0: sí,
1: es anaeróbico. No quiero decir que tengas que ir necesariamente a un gimnasio y sacar músculo.
2: Flexiones.
1: Simplemente el solo hecho de flexionarte, sentar, o sea, yo ahora, mira, estoy haciendo...
3: Sí, trata de
0: sentadillas.
1: Y si querés, hacés sentadilla en el aire. Eso todavía es mejor.
3: A ver,
0: ¿cómo
3: suena el doctor? Mirá.
1: La sentadilla en el aire.
3: A ver, así lo
1: tienes que escuchar, ¿eh? La sentadilla en el aire es con... Con brazos cerrados. No se rían, chicos.
3: Lo perdí.
1: Con brazos cerrados. Me hace ríen de mí. Entonces, con brazos cerrados, hacés sentadilla, bajás.
3: Sí.
1: Pero te sentás en el aire. Y ahí volvés a subir. Claro, pero haces esto.
0: No se rían, chicos.
1: Es extraordinario. Todo eso es anaeróbico.
0: ¿Y eso es mejor que el aeróbico?
1: No es mejor. Es complementario.
3: Vale.
1: Son los dos. Entonces, la recomendación que damos es camine. Después vamos a ver con el tiempo dosis, los 150 minutos semanales. Pero la verdad es que no es difícil. Es fácil. Y la tercera, para ir redondeando, que yo lo llamé pausas activas.
0: Ajá.
1: Una pausa activa. Vos viste cuando vas acá en Mitre y de golpe ves que hay ahí sanguchitos o milanesa o
3: sí,
1: que mandaron
3: el catering.
1: Las empanadas de dónde
3: la
1: son.
3: La chacha, los martes.
1: Las empanadas,
3: claro.
1: yo llegué y dije dónde están las empanadas y vos me dijiste hoy es jueves.
3: Hoy es jueves, Dani, claro.
1: No hay empanadas.
4: Estoy atrasado yo.
1: Estoy un poco atrasado, llegué tarde. Pero bueno, el ejercicio, digamos que vos porque las dos actividades que dije, aeróbica y anaeróbica, son ejercicios intencionales y activos.
0: Claro.
1: Ahora, si vos a la mañana haces una hora de gimnasio con aeróbico y anaeróbico.
0: Media y media.
1: Media y media. Y después pasás 8 horas sentado, perdés parte de lo ganado.
0: No te puedo.
2: Ah, mira,
0: entonces...
1: Porque el tercer ejercicio es... No hacer ejercicio, sino romper el sedentarismo, que no es lo mismo. Uh-huh. Son las pausas activas.
0: Claro.
1: Vos vas por acá, por Mitre, y hay sanguchito de miga.
2: Sí.
1: Eso es un snack. Te lo comes y volvés al estudio.
0: Sí. Sí.
1: Bueno, lo que te propongo son snacks de actividad física. Si vos, por ejemplo, en un intermedio, acá, en un intermedio de la radio, Tommy, ahí como lo ves, bajase a planta baja y sube por la escalera.
2: Sí, doctor.
1: En términos de actividad física.
0: Es muy bueno.
1: Es muy poco, pero es muy bueno.
0: Claro.
1: Porque lo que hizo no es aquilatable, creo que estoy inventando un término, no es aquilatable en los sentidos de, bueno, hice algo aeróbico, subí, bajé escaleras. Sino que lo más importante de esos 50 o 70 escalones que hay de acá hasta la planta baja, lo más importante es que rompiste el sedentarismo. En el momento que sos sedentario, tenés el mal del sillón. Te inflamás. Y aparecen procesos inflamatorios que condicionan la inflamación de bajo grado. Pero si vos rompés eso todas las horas, con 1 o 2 minutos, por ejemplo, tenés que hablar por teléfono con el celular. Si en lugar de hacerlo sentado, te levantás y caminás, es mucho más que si estuvieras sentado.
0: Claro.
1: ¿Qué hiciste aparte de hablar por teléfono? Rompiste el sedentarismo.
0: Uh-huh.
1: Si vos me decís, hice ejercicio aeróbico, mínimo.

0: pero lo importante, logro diferenciar, sí, logro expresar que una cosa es el aeróbico, y el otro es la pausa activa, donde lo que haces es romper ese ciclo de sedentarismo que te oxida las células.
1: Pero cada, vos decís cada hora poner...
0: Cada hora un minuto, dos minutos. Bien. Entonces, lo que lograste ahí, no es porque si vos son seis horas que estás sentado y lo haces dos minutos, dos por seis son 12 minutos, la verdad que el ejercicio aeróbico fue mínimo.
1: Total.
0: Pero el hecho de romper el sedentarismo es genial.
2: ¿Cada cuánto tiempo hay que romper el sedentarismo? Porque nosotros estamos tres horas sentados acá.
0: Lo ideal, sistemáticamente, si vos te lo pusieses en el en una alarma de vibración en el celular, sería una vez por hora. Es decir, te levantás, caminás, vas, venís.
1: Vamos.
0: Si vas a
2: las dos mientras claro, sale el info,
0: claro,
2: vamos.
0: No, no, es que claro, haces una pausa. ¿Te acuerdas que un día bajamos, fuimos a planta baja,
1: sí,
0: y
1: cómo
0: subimos?
1: Olvidarlo, ese día fue.
0: ¿Cómo olvidarlo?
1: Fue único.
0: Fue aparte todo junto.
1: Claro.
0: Bueno, eso es romper el sedentarismo. Son las tres cosas y con esto cierro la columna.
2: Igual tengo una pregunta antes.
0: Aeróbico, dale a la pregunta.
2: No, te iba a preguntar por qué antes se valoraba mucho más lo aeróbico, es decir, salir a correr, a caminar y demás, y ahora se valora mucho más el tema los ejercicios de fuerza.
0: Bueno, eso es nuevo. Los médicos lo sabíamos de antes, pero el tema es que el músculo es el órgano de la longevidad.
2: Mira.
0: Nosotros, yo mismo tengo unos slides que damos en la facultad donde mostramos una resonancia magnética nuclear de una pierna de una persona que hace actividad física, una persona de edad que hace actividad física y una que no.
1: Ajá.
0: Y comparamos la resonancia magnética donde se ve que la persona que no hace ninguna actividad física tiene muy poquito músculo. Lo ves en la imagen que da pena.
2: Uh-huh.
0: En cambio, el que camina y se mueve tiene mucho músculo. El músculo es el órgano de la longevidad. Así como la grasa abdominal o la grasa total no se considera solamente hoy como tejido adiposo, sino que se considera como glándula orgánica, como una verdadera glándula que segrega sustancias, el músculo también segrega sustancias. ¿Cuántas veces habremos dicho que moverte genera sustancias que se llaman mioquinas, es decir, interleuquinas, que van al cerebro y lo fertilizan? O sea, es un hacer actividad es fertilizar el cerebro, María.
2: Uh-huh.
0: Entonces, me olvidé de la pregunta que me hiciste.
2: No, porque ahora se valora más los ejercicios de fuerza que
0: sí,
2: los aeróbicos.
0: Porque ya está científicamente probado y la Escuela Americana de Actividad del Deporte lo popularizó, lo inscribió, presentó todos los trabajos científicos y en el mundo se sabe que hoy es conveniente hacer actividad aeróbica más ejercicios de fuerza 30-40 minutos tres veces por semana.
2: Uh-huh.
0: Cuando digo de fuerza 30-40 minutos, nadie, ningún escucha, ningún encendido en este momento se imagine levantando una pesa o yendo al gimnasio. Simplemente que se imagine haciendo una lagartija. Pero yo tengo 80 años. No importa, ponete
2: lo
0: de
2: que
0: pie.
2: Pueda, claro.
0: Ponete de pie contra la pared, apoyás las palmas en la pared e inclinás el cuerpo con los talones apoyados al piso y estás haciendo una lagartija vertical.
1: Claro, claro.
0: Entonces una persona de cierta edad que dice, no, yo no me puedo, no me puedo tirar al piso. Bueno, se tira al piso, pero haga eso y hace esa lagartija contra la pared como si quisiese empujar la pared. Cuando te acercás a la pared, inspirás y cuando te alejas de la pared, expirás. Lo mismo que haces en la lagartija.
2: Sí.
0: En la lagartija inspirás cuando el tórax se acerca al piso. Uh-huh. Y expirás cuando te alejas.
1: La si flexión haces... de brazos, ¿no?
0: Sí, la flexión de brazos, la lagartija, sí. Y si no, la sentadilla, lo que recién
1: sí,
0: cargaba.
1: Sí, ya lo hiciste, ya está.
0: Vuelta,
1: no hace falta.
2: Hacé la ahí vino más chicos.
1: Hacé
2: el ejercicio contra la
0: pared. Varias veces, por mira qué divino.
2: Hacé la lagartija contra la pared.
0: Sin micrófono, escribíla.
1: Dale, sí. Vamos.
2: Le pedimos a Noel que abra la cámara.
1: Igual no estamos saliendo en YouTube por las dudas.
2: No,
1: así que,
2: ¿cómo no?
1: Claro, por lo menos hay mucha gente que se está metiendo.
3: Entonces al dope.
1: No, pero hacelo que después lo grabamos.
0: Escribila.
1: Chicos, graben ustedes.
2: Ahí está el doctor con las dos manos apoyadas sobre la pared y se está apoyando sobre su cuerpo, sobre sus brazos.
1: Un pectoral.
2: Bonito.
0: Aunque te parezca mentira, eso no es poca cosa, sobre todo para las personas que no lo hacen. Lo que hice recién, y que nos reímos todos, es, bueno, positivo, rompes el sedentarismo y es, pregúntame cuánto es.
1: ¿Cuánto es?
0: Infinitamente más que quedarse sentado.
2: Claro.
0: Terminó la columna.
2: Hiciste muy bien, gracias, Doc.
1: Gracias, Dani.
3: Yo una vez estaba haciendo lagartijas, no en la pared, en el piso.
1: Bien, ves, vos te la bancabas.
2: ¿En serio?
1: Claro.
2: Bien, Rolo, bien.
3: Pasó un borracho y me dije, loco, te chorearon la mina.
1: No, no. Vale. Querido, tenemos uno, los chicos.
2: Ay,
1: Dios mío,
2: ¿de dónde son los chicos? A ver.
1: Sabemos dónde son,
2: chicos. Son de la universidad, ¿no? ¿De
1: qué? Son mayores de edad, por lo menos todos, sí, están en la universidad.
2: Ah, la Universidad Católica de Santa Fe, bienvenidos, chicos. No, están en comunicación en tercer año. Lo que ven acá no lo aprenden. No, no es el mejor
3: eso
2: ejemplo.
3: Eso no lo hagan nunca. O sea, es que yo puedo decir que soy un hombre de avanzada.
2: Ah, sí. ¿Sí? No escuché.
3: Miedo. Ahora todos están con el IA. La IA,
1: la
3: IA.
1: La inteligencia artificial.
2: La inteligencia artificial.
3: Lo mío era IA.
2: ¿IA?
3: ¿Qué? Sí. IA. Inflamación abdominal. Ah, estaba bárbaro. Me compré una balanza que me recomendó el doctor López Rossetti, una balanza parlante.
2: ¿Así?
3: Fue terrible.
2: ¿Qué dice la balanza? Que
3: la balanza te subís y te da el peso.
1: Claro, sí. Te dice cuánto pesas.
3: 85 kilos.
1: Ah, media robotina. ¿En
2: serio?
3: Sí. Mira. Yo me subí y la balanza dijo, de a uno, por favor. Bueno, y ya viene la primavera.
1: Sí,
3: ya. El 21, el lunes 21 es primavera. Y ya estuvimos hablando con mis queridos amigos, compañeros de la escuela, John Fitzgerald Kennedy.
2: John Fitzgerald Kennedy. Con los compañeros.
3: Sí, vamos a recordar la fiesta de la primavera.
2: Muy bien.
3: En Balcán, en aquella época cuando íbamos todos, los chicos y las chicas,
1: sí.
3: Las chicas llevando la comida y los chicos llevando la bebida.
2: La gaseosa, ¿no?
3: Los años han pasado para todos.
1: Sí, estamos grandes.
3: Ya no somos los mismos. Ahora vamos a llevar, por ejemplo, las chicas, en vez de llevar la comida, llevan el Lotrial para la presión. Y los varones llevaremos el Simli para el colesterol.
1: Ah, bueno.
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4: Hay días que quisiera ser invisible. Cuando entro.
5: Yo sí tengo una capa que me haga invisible, es para poder transitar por los lugares donde tranquila, donde no quiero que me molesten, donde quiero estar sola, donde no me interrumpan, donde, para usarla cuando yo quiero, cuando quiero intimidad, para mí sola, no para chusmear a nadie ni para nada. Gracias, los quiero. Un beso grande, Virginia.
4: No quiero atender cuando digo estoy bien y no sé qué.
6: ¿Para qué cosas te gustaría ser invisible? Esa es la consigna del día de hoy. Edgardo dice, me gustaría para entrar al ANSES y modificar el valor de mi jubilación o poder entrar en la lotería y colocar los números de la tarjeta del loto que jugué un rato antes. A María, ayer los chicos te cuidaron muy bien el programa, dice Edgardo. Bueno, ¿se portaron bien?
7: Sí, sí, aparte como vos nos mandaste, Meli. Che, estamos volviendo ahí a YouTube por las dos,
6: buenísimo.
7: Así
6: estamos,
7: que a poquito estamos volviendo para que se vuelvan. Uh-huh. Hola chicos, yo elegiría ser invisibles en las reuniones. Ay, qué pesado que está el doctor. Cuando entro a un negocio, por ejemplo, veo algo que me encanta, pregunto cuánto sale y me dicen el precio, bueno, para poder irme sin que la vendedora me siga con la mirada hasta la puerta. Dice, no robarlo, sino, viste, cuando lo consultan el precio y se quedan mirándola, dice. Uh-huh. Martita.
6: Silvia dice, ay, las veces que pienso qué haría si fuera invisible, no observando a mi familia ni a mis conocidos, pero me encantaría poder infiltrarme en los políticos corruptos, o entre los políticos corruptos. Y susurrarle que soy el maligno, que ve todo lo malo que están haciendo, que si no se limpian sincerándose y devolviendo todo lo que han robado, serán absorbidos por mí. Porque realmente grabar las conversaciones no sirve. ¿Cuántas conversaciones se han grabado y no ha pasado nada? Lo que puedan decir que son falsos, pero susurrarle en el oído cosas, moverle las cosas de un lugar a otro ante sus ojos, sería fantástico. Y parte de divertirme, seguramente más de uno reaccionaría. El miedo a lo desconocido tiene un gran poder, porque ellos ya tienen el poder conocido. Me divierten, como siempre, dice Silvia, que nos escribe Canadá, desde Ontario.
7: Che, me están preguntando ahí en el chat de YouTube, claro, pues ya ven como un bonsai que aparece ahí al lado tuyo.
6: Ay, no, es impresionante.
7: Pero se viene, ¿no?
6: Es impresionante. Vamos a hablar de bonsais en la columna de Juan, que tiene
8: qué
6: un...
8: ¡Qué bueno!
7: Pues están preguntando ahí, no se ve, ya se viene, ya se viene. Chicos, me gustaría ser invisible para poder escuchar las conversaciones de la gente después que me voy de esa reunión, para saber si los tengo que querer más o dejar de tratar, dice.
6: Ay, pero qué feo eso, ¿no? Porque...
7: Sí. A ver, si, amigos deben haber hablado mal de todos nosotros cuando
6: obvio,
7: nos vamos.
6: Obvio, pero bueno, yo prefiero no saberlo, la verdad.
7: No, vos tenés que saber. Porque sí, porque vos sos tipo corazón que no ve, corazón que no siente.
8: Es verdad, dices. Sos demasiado buena vos,
6: no,
8: Meli.
6: No, no soy demasiado buena, pero digo...
7: No quiere confrontar, ¿entendés?
6: Siempre alguien te va a criticar,
7: eso
6: algún
7: seguro,
6: amigo tuyo te va a criticar. Sí. Y si uno se va a enojar con todos los que te critican...
8: No hay que enojarse, Meli.
7: No, pero saber con quién tratás es importante también. Pues no solamente la crítica. Si vos tenés un amigo que hace o te ve y dice, ah, sos un capo, y por atrás te critica, sabés con quién estás lidiando y sabés que te hay que poner un freno.
6: Buen
7: ¿entendés?
6: Punto, sí.
8: Imagínate,
6: claro,
8: porque estamos con Tommy. ¿Te parece si armaríamos un programa, pero sin María?
7: Ah, bueno, claro, sí. No, pues ya viste que si no, María, todo eso. Claro, ¿entendés?
6: Ay, no.
7: Vos te vas al baño, por ejemplo.
6: Pero si yo los escucho decir eso, me muero.
7: Ay, pues ¿sabes que no va a pasar?
6: No vengo más.
7: Ay, ¿cómo no? Eso no va a pasar nunca, pero ¿te imaginás? ¿Entendés?
6: Bueno. Bueno, son las 2:00 p.m. En un ratito seguimos. Son las 2:00 p.m. Hay
7: sí,
6: que ir
7: María,
6: al
7: Mitre
6: Informa
7: dale.
6: Primero, dale.
8: Podía hablar de Alberto Fernández.
7: Ah, ¿vas a hablar? A ver.
8: Este hombre que... Podemos decir que tiene superpoderes.
7: ¿En serio?
8: ¿Sí?
7: ¿Por qué?
8: Porque es como el hombre invisible, porque nadie lo puede ver. Del partido que sea, nadie lo puede ver.
7: Sé que es buen punto, ¿eh? Verdad, es verdad.
8: Es el hombre invisible.
7: Sí, sí, es verdad. Nadie se lo banca, ¿viste?
8: Ni los peronistas, ni los kirchneristas, ni
7: la izquierda.
8: Ni la Libertad de Avanza. Nadie.
7: Ay, Dios.
8: Y siempre decimos acá que Alberto Fernández es como árbol de Navidad pobre.
7: ¿Por qué?
8: Nunca tuvo ni bolas ni luces.
7: Mira, bueno. No.
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11: 14 horas, un minuto, temperatura en Buenos Aires, 19 grados 4 décimas. El precio del petróleo superó los $107 por barril. Es culpa, dicen, de la guerra en Medio Oriente entre Estados Unidos e Irán. Los precios de los hidrocarburos registraron fuertes alzas en los mercados internacionales, todo impulsado por la incertidumbre en torno al bloqueo que hace Irán en el estrecho de Hormuz. La guerra, recordemos, la empezaron Estados Unidos el 28 de febrero y continúa porque Irán resiste. El barril de crudo Brent, referencia para el mercado argentino, marca un incremento superior a 6%, se ubica $107. La variedad estadounidense West Texas Intermediate experimentó una suba similar, cotiza por encima de los $101. El gobierno argentino mantiene las promesas a los ruralistas por las retenciones, pero promesas porque por ahora no las saca. Recibimos el siguiente informe.
12: Tras la reelección de Pino como presidente de la Rural, el gobierno se aferra al cronograma de reducción de retenciones, pero descarta eliminarlas en el corto y mediano plazo. En diálogo con Radio Mitre, el secretario de Agricultura, Sergio Iraeta, esto señaló.
13: Felicitaciones al ganador, nada más, y también a los que compitieron, porque de eso se trata también.
14: ¿Retenciones para cuándo, dice el campo? ¿Para cuándo el gobierno las va a reducir, las va a bajar?
13: Ya tenés el cronograma de baja de retenciones para la gruesa. Ya se anunció, así que bueno, ese es el dato que te puedo dar.
14: Total.
13: En algún momento se van a eliminar totalmente.
12: Rodrigo Jorge, Mitre informa primero.
11: Espléndida la tarde porteña, brilla el sol, temperatura 19 grados 4 décimas, humedad 50%.
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1: Ahí arrancando el jueves, ya falta poquito para el fin de semana, jueves 10 de septiembre de este año 2026, comenzando Estudio Mega, para esta cadena de radios que nos acompañan en toda la República Argentina. Nosotros estamos acá en Virasoro, desde la provincia de Corrientes, haciendo este programa hace más de 6 años, en el aire de las mejores estaciones de radio de todo el país. Así que quédate ahí porque tenemos mucha música para compartir acá en este punto del dial, en esta frecuencia, en esta radio. Suena Estudio Mega, selección imperdible de canciones para disfrutar con todos ustedes. Los amigos que se van sumando por acá también, tengo saludos para los amigos de Urdinarrain, Entre Ríos, a la gente de Concordia, Paraná, a los amigos de Montecaseros, Corrientes, Paso de los Libres, en La Cruz también, ahí estamos en la radio del Flaco, saludos, el Flaco Machado, un abrazo grande, Alvear, Corrientes también. También ahí en FM Anli, todos los días sonamos en un montón de medios. Vamos a ir saludando en el transcurso de los programas a todas las radios. Y si por ahí no estoy nombrando tu radio, mandame un WhatsApp 3756-618227. Envía un WhatsApp que nosotros vamos agendando y vamos pasando todos los mensajes acá en el programa. Bienvenidos, edición del jueves, arranca Estudio Mega.
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2: Ya falta poquito para la temporada primavera, ¿eh? ¿Cuánto falta? Faltan casi un poquito más de 2 semanas para arrancar la temporada de primavera. Ya estamos armando también artísticas para las emisoras, todo lo que tiene que ver con primavera. Por ahí, si tenés una radio y necesitás el tema de las artísticas, todas las artísticas son personalizadas. Nos envías los datos de la radio y nosotros ahí te la armamos. 5 cortes, 10 cortes, 15 cortes, la cantidad que vos quieras. Armamos a medida los cortes de primavera para las radios de todo el país. Así que ahí te podés poner en contacto y podés consultar a través del WhatsApp 3756-618227. Ponete en contacto con nosotros, que estamos a pleno en esta edición de Estudio Mega y armando ya todo lo que tiene que ver con artísticas de primavera. Seguimos en este jueves. 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
1: Hermoso día, ¿eh? Ya los días primaverales que se van sintiendo, falta poco para el Día de los Estudiantes también, y junto con ello arranca la primavera. ¡Qué temporada que tenemos acá en la radio para compartir! Ya estamos preparando los éxitos también de la primavera, vamos a ir compartiendo todo eso acá en el programa Estudio Mega, de lunes a viernes, como siempre, 60 minutos en las mejores radios de todo el país. Más de 6 años que estamos con este proyecto de programa sonando en un montón de lugares. A los amigos de Misiones, Oberá, El Dorado, Puerto Iguazú, Puerto Libertad, a la gente de Apóstoles, a los amigos de Posadas, ahí estamos en Radio Mensú 96.5, gracias. A ver dónde más salimos, en Estanislao del Campo, ahí por la zona de Formosa, estamos saliendo todos los días, Tucumán, Salta, los amigos de Córdoba, Río Cuarto, Córdoba, Jovita, a la gente de Córdoba Capital, un montón de lugares donde estamos con la emisión de Estudio Mega. Así que quédate ahí porque tenemos más música para seguir compartiendo acá como siempre en la radio. Podés comunicarte, podés dejar tu audio al 3756-618227 y en el transcurso de la semana van saliendo todos tus mensajes acá en el programa número uno que suena en toda la República Argentina. Seguimos con más música en Estudio Mega.

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3: Cuarto bloque de programa, edición del día jueves. Estamos ahí nomás, a un pasito del fin de semana, un día más. Y ya fin de semana de vuelta. Qué enorme placer recibir mensajes de mucha gente que nos está escuchando por un montón de lugares. A la gente de Río Negro, ahí estamos. Gracias a la gente de Toay La Pampa. Estamos también en Quemú, La Pampa, ahí saliendo en la radio del amigo, como siempre, Pato Ábalos. ¿Cómo anda Pato Ábalos? ¿Todo bien? Radio DJ 99.3 de Quemú. También estamos en Monte Quemado, Santiago del Estero. Gracias ahí a los amigos, a Mati y a toda la gente de FM Popular, saliendo el programa de lunes a viernes. Ahí estamos a pleno, 60 minutos. 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Vamos con el último bloque de canciones y ya venimos

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3: Estudio Mega, parte final del programa. Nos despedimos, nos vamos. Que la pasen bien, que tengan excelente, excelente resto de jueves. Estaba por decir excelente fin de semana. No, todavía no es fin de semana, falta un día más todavía. Nos vamos, mañana estamos de vuelta acá en la radio para hacerte la compañía. Nos despedimos con esta canción, la música de Antonio Ríos. Chau, hasta mañana. Mi nombre es Matías Toledo, desde Virasoro, Corrientes, Argentina, en cadena para todo el país. Chau. Oh.

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clásico del grupo Santo California, un grupo italiano nacido en el año 1975. Aquí una versión de Diego Verdaguer, Volveré.

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Señoras y señores, queridos amigos, sean ustedes muy, pero muy bienvenidos. Buenas, buenas, buenas. Arrancamos, comenzamos de esta manera. El programa folclórico más federal de la República Argentina. Hoy ya jueves 10 de septiembre. Estamos ya casi cerrando la semana, ¿eh? Claro, parecía larga la semana, pero bueno, ya estamos casi en el fin de semana. Se vienen los festejos del Día del Maestro también, ya este fin de semana, porque... claro, los actos, ¿no?, de la escuela, y después en todos los bares, todos los restaurantes, todo va a estar lleno de karaoke, de fiesta, claro. Te digo porque yo siempre toco en alguno, ¿no? Este año no organicé nada, pero les mando un saludo a todos los maestros, que ya mañana va a estar festejando en su día. Amigos, bienvenidos. Jueves de Peña, como decimos siempre, ¿eh? Así es. Para imaginarnos que entramos en una peña, que estamos ahí disfrutando de grandes artistas sobre el escenario, mientras presentamos a todo nuestro equipo. Carlitos en la operación técnica, bienvenido. Floppy aquí en la producción de piso. Mi nombre es Diego Sicosi. Y anda preparándote unos matecitos para disfrutar grandes canciones, ¿sí? Unos mates, cantás, te pones a bailar, ¿sí? Llegan los nocheros para comenzar el día de hoy. Escucha qué clásico. Con el alma, bienvenidos.

De esta manera, sí, los nocheros nos iban trayendo con el alma para comenzar el programa el día de hoy. Qué lindo recuerdo, linda manera de arrancar. Bienvenidos a todos los que recién se suman. Vamos a estar 2 horas compartiendo todo nuestro folclore argentino. Quédate con nosotros y disfrutamos de los Carabajales. Cali, Muya, Peteco, Cuti y Roberto nos traen Oración de Remanso.

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1: Hola Diego, soy Víctor de Los Tres Changos y quería agradecerte por difundir nuestra música argentina, que es muy importante para nosotros los músicos de folclore. Y bueno, queríamos mandarte un abrazo y muchas gracias por todo. Buena vida y saludos a toda la audiencia.

Qué lindo clásico, La Noche Sin Ti en vivo en el Estadio Delmi de Salta, así pasaban los Guaira. Seguimos escuchando al grupo Cara Fea desde Catamarca, los muchachos que están cada día más, sí, más grosos los chicos. La están pegando y unas producciones y shows terribles que hacen los chicos del grupo Cara Fea, así nos traen Se Nos Va el Amor.

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1: Hola, soy Franco Borginuevo, para Diego y para el programa Caminos. Un abrazo grandote. Muchísimas gracias por difundir cultura a través de la radio y el deseo de poder encontrarnos nuevamente. Chao.

De la mano de los románticos salteños, así pasaba Canto 4 que nos traía nuestro adiós. Comunicate con nosotros, disfruta de nuestro contenido en nuestro Facebook Caminos Folclóricos. Suenan los violines, suenan los bombos, suenan las guitarras y esta zamba, la zamba mía, que nos trae el chaqueño Palavecino.

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1: Vamos.

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2: Y así de esta manera estamos de vuelta para disfrutar un poquito de música del litoral. Disfrutar de esta tierra colorada que así nos trae el Chango Spasiuk.

0: El Chango Spasiuk, pasando de esta manera, con esta tierra colorada que así nos iba trayendo. ¡Qué lindo! Continuamos en Caminos.
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Hola, soy Camila Reynoso de la provincia de Salta y quiero mandar un abrazo y un enorme saludo a todo el equipo del programa Caminos, especialmente a Diego, y muchísimas gracias por difundir mi disco, difundir el álbum Mandrágora

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1: El saludito que así nos dejaba Cami Reynoso. Seguimos escuchando más chamamecito, mi corralera Florida. Y comunícate a nuestro WhatsApp. Estamos en el 221-476-0021.

0: Rojas en vivo en el Festival de Jesús María junto a Lázaro Caballero cantando una linda zambita bien chaqueña como nos gusta. Comunicate, te repito, nuestro WhatsApp el 221-476-0021 y nuestro Facebook Caminos Folclóricos.
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De esta manera así pasaba el dúo salteño, nos iba trayendo La Alejada aquí en Camino Folclórico. Quédate con nosotros, tenemos mucho más. Todavía nos queda una hora y pico de programa. Si recién te sumás, tenés media falta, pero nos quedan grandes canciones por delante. Y te voy a repetir para que te comuniques con nosotros. Nuestro WhatsApp es el 221-476-0021. 221-476-0021. Escuchamos ahora sí un gran clásico de Simoca. Nos va trayendo el Chango Nieto. Ay, ay, ay.

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5: Seguimos, amigos, escuchando ahora sí un poquito de chacarera, de gatos, de escondidos, de ritmo santiagueño. Arrancamos con Facundo Sarabia, que así nos trae Mi Bombo Salamanquero.

Elegías del Corazón, Chacarerita, que así nos iba trayendo Mario Álvarez Quiroga. Seguimos, nos vamos a escuchar una chacarera bien chaqueña. Perdón, un gatito, ¿eh? Así, nos trae La Callejera. De esta manera, esto es El Guachito.

guitarra, nos traía un gran clásico, una que sabemos todos, Déjame que me vaya. Seguimos escuchando a los manceros santiagueños con un clásico, esto es Añoranzas.

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1: Caminos. Para la gente de Caminos, muchas gracias Diego por esta entrevista. En nombre de Facundo, de Iván, de Juan, yo soy Rodrigo, en nombre de Canto 4, les mando un saludo grande. Gracias por la difusión y nos vemos muy pronto.

0: ¡Qué lindo! ¡Se acabó! Los Carabajal en vivo. Así pasaban, nos traían qué hermoso sueño soñé.
1: Mucha Carabajal, en nombre de los Carabajal, les dejo un saludo muy especial y el cariño y felicidades para todos.
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0: Siempre en nuestro corazón, mucha querido, ¿eh? Un saludo al cielo, un abrazo bien de guitarreada. Seguimos escuchando a Abel Pintos, era un niño y nos cantaba Para Cantar He Nacido.

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4: Continuamos, amigos. Ahora sí, para escuchar esta linda zambita, nos vamos para Salta. Escuchar a los número uno, claro que sí. Llegan los Nocheros, que así nos traen Cantando Salta.

Los Nocheros, así pasaban, nos traían cantando Salta. Seguimos escuchando, ahora sí. Van llegando los Sacheros, que así nos traen Pagarás por tu error.

0: ¿Qué tal, amigos? Somos Dúo Heredero, los saludamos. Un abrazo enorme para la gente de Camino Folclórico y a Diego.
1: Diego.
0: Diego, un colega, un hermano en esta lucha de mantener presente lo que son las raíces. Dúo Heredero los saluda.
1: Abrazo.

Los manceros santiagueños, qué lindo, un beso y una flor. Comunicate que tenemos tiempo todavía. Disfrutá de nuestro contenido en nuestro Facebook Caminos Folclóricos, también, puedes mandarnos mensajitos, sino la línea directa a nuestro WhatsApp, el 221-476-0021.

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Diego Torres, así pasaba con Locuras de este amor, que ahora, bueno, forma parte de los manceros santiagueños de Leocadio Torres, también la formación paralela de los manceros. Seguimos escuchando a Jorge Rojas, Hoy he llegado a la ciudad.

Lindo. De esta manera, los cuatro de Córdoba junto a Luciano Pereira, así nos van trayendo la hoguera para cerrar el programa el día de hoy, queridos amigos. Muchas gracias por acompañarnos, por estar con nosotros cada día. Nos vamos y nos encontramos mañana viernes para cerrar la semana. ¡Qué lindo! Carlitos en la operación técnica, Floppy aquí en la producción de piso. Mi nombre es Diego Sicosi y nos vamos con el indio Lucio Rojas en vivo que nos trae Vale la Pena. Y será hasta mañana. Esto fue Caminos.

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0: Bienvenido, porque a partir de este momento comienza la fiesta.
1: La fiesta continúa, lo que comienza, Leito, ¿cómo te va?
0: ¿Qué haces, Juan y querido? ¿Cómo están todos? ¿Cómo andan, chicuelos? 10 de septiembre y vivitos y coleando. Estamos a pleno, ¿cómo anda todo el equipo?
1: Pero todo bien, todo joya, ¿eh? Nunca taxi, como dice el refrán, así que bueno,
0: nunca listo taxi para... ni patrullero.
1: Sí, listo para arrancar el día 10, día jueves, ¿eh? Mirá vos.
0: Sí, mirá. Jueves 10, espectacular, hermosa jornada. Contanos un poco, ¿qué ha pasado un 10 de septiembre?
1: Mirá, un 10 de septiembre, en 1833, a la edad de 75 años, muere en Buenos Aires el doctor en leyes y político Juan José Paso, quien fue secretario de la primera junta de gobierno autónomo de España en 1810.
0: Después, dicen que se dormía a Paso.
1: ¿Cómo?
0: Cuenta la historia,
1: sí,
0: que era como un escribano Juan José Paso.
1: Ajá.
0: Y que se dormía en las charlas cuando estaban haciendo las cosas. Un tipo que se dormía en la mesa.
1: Mira vos.
0: Dicen, cuenta por ahí la mala lengua, ¿no?
1: Claro, tenía el síndrome del sueño. Bueno, en 1911 nace en la ciudad bonaerense de Guaminí la actriz y cantante de folclore y tangos Nelly Omar. Mira vos, más conocido. Sí, conocida como Nelly Omar y su nombre era Nilda Elvira Batuone, ciudadana ilustre de la ciudad de Buenos Aires, claro, por su larga carrera artística. Fue también declarada embajadora del tango. Qué grande Nelly Omar, una gran cantora de tango en la Argentina, totalmente.
0: Nelly Omar, impresionante, ¿Cuántos artistas, cuánto talento argentino, ¿no?
1: Sí, totalmente, totalmente. Y bueno, tengo otro más. Mira, en 1945 nace en el pueblo puertorriqueño de Lares, el músico y cantautor José Felicidad. Sería José Feliciano, ¿está bien?
0: Claro, José Feliciano, José Felicidad.
1: José Montserrat Feliciano García era su nombre completo, quien grabó más de 600 canciones y vendió más de 50 millones de discos, pero loco.
0: Una parte de su cuerpo estaba muy feliz.
1: ¿Así cuál?
0: No, es un chiste muy berreta que hice.
1: Ah, bueno, está bien. Dejémoslo ahí porque como no lo entendí, prefiero no entenderlo.
0: Y repita el nombre.
1: Feliciano, claro, está bien. El apellido, digamos.
0: Claro.
1: Claro.
0: Tiene una parte de su cuerpo muy alegre.
1: Muy, muy alegre. Bueno, está bien. Se lo señala como el primer hispanoamericano en entrar al mercado de la música en inglés. Fue pionero en incluir en sus discos algún dueto con otros artistas. Claro, mirá.
0: Sí,
1: vos.
0: Tenía una canción muy, muy popular que decía: para decir adiós, vida mía. Claro.
1: Y lo que pasa es que al tipo le ponía en cualquier lado, total era ciego.
0: Claro, ¿cuánto hace que no nos vemos, hijo?
1: Sí, claro.
0: ¿En qué piso vive José Feliciano? Usted le dice. En el 9B.
1: En el 9B, claro. Bueno, hasta ahí llegamos, loco. Suficiente.
0: Bonito, sí. Grande. Bueno, pero tiene ese tema, ¿te acordás? Para decir adiós, vida mía.
1: Sí.
0: Ese tema era muy, muy conocido, para decir adiós, de Feliciano. Y después estaba anoche visité la cárcel de Sir, creo que tenía otro también, otras canciones de esas. Mucho.
1: Tan fan no nunca fui. Así que bueno.
0: No, tampoco. Canciones sueltas por ahí. La copa rota creo que tenía Feliciano, me parece.
1: Está bien, puede ser. La verdad, no tengo su recorrido.
0: Eche, no vale eso.
1: Este era el que cantaba en el unicornio.
0: Vamos a lo nuestro.
1: Ah, ok.
0: ¿Qué decís? Vamos a lo nuestro. Arranquemos con nuestro programa. ¿O qué te quedó? Bueno. ¿Te quedó algo más?
1: No, ya está. Dale nomás, vamos.
0: Sí, vamos con este primero. Tenemos los pibes de la planta. Juan y querido, este mix que han hecho los chicos de la planta, un mix cumbiero que está

0: Desde esa noche, Diana Ríos, y llega el momento ahora sí de presentarle los recuerdos aquí en La Fiesta Continúa.
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0: Y recuerdos está ahora Maxi y 18 quilates. Maxi que está... Tomó todo el... Hasta se tomó así todo el energizante. Todo el paparú lo comió las barritas energizantes de Homero Simpson. Está completamente musculoso el tipo.
1: Mirá vos.
0: No sabés lo que es, Juani. No, es terrible. Es el increíble Hulk.
1: Mirá vos.
0: Es impresionante. Bueno, vamos a escuchar un lindo recuerdo. Y es con el que se hizo más popular. Contarles... ¿Por qué no hacemos una reseña acá? Hacemos un paréntesis, aunque estemos... ¡Pará, viejo! Quiero contárselo. Es bueno esto, porque ustedes no estaban cuando yo presenté esto acá.
1: Mirá.
0: No se hagan echar, boludo, porque... Yo te llamo a agarrarle y lo echan a la mierda, listo. Bueno, así que... Mirá. ¿Saben qué, chicos? En este programa, La Fiesta Continúa, fue el primer programa de Argentina... escuchen esto, de Argentina, en pasar con la misma canción de 18 quilates.
1: ¿Esto qué fue en el 2006? ¿Qué fue en el 2007?
0: Hace mucho... 18 quilates funciona más en un rebote cuando empieza el tema de la internet, de que la gente se mandaba mails y todo. Maxi manda un mail a Uruguay. Y el programa tenía tanto éxito que estábamos en Montevideo y en Colonia, saliendo en duples en dos radios de Uruguay, y nos sugieren una canción. Cuando nos sugieres, es un tema, es un grupo argentino, y los uruguayos nos envían a nosotros, a La Fiesta, se la mandan a Hernán Carneo, productor general de La Fiesta Continua, el tema de 18 quilates con la misma canción. No sonaba en ningún lado, en ninguna radio, en ningún lugar. Y nosotros en La Fiesta fuimos los primeros en pasar en Argentina el tema de 18 quilates. Esto para que les quede claro a todos, que después cuando se hacen famosos dicen, no. No, las petunias.
1: Claro, nosotros fuimos los primeros en pasarte, mirá vos.
0: Exactamente, por si alguno no lo recordaba, está bueno refrescarle esta historia, que fue así, de esa manera. El tema nos llega a... le llega a la producción, a Lerny Carmeo, le llega desde Uruguay. Pues sí, loco, no te puedo creer.
1: ¿Por mail?
0: Sí, por mail.
1: Claro.
0: Es una locura, Juani. Así como se las cuento, así fue esto que pasó con 18 quilates, que hoy es la canción del recuerdo. La vamos a volver a revivir y la vamos a disfrutar con mucho placer, haber sido los primeros en haber pasado.

0: Bueno, y esto lo como sabes mucho, así que contanos, mi hermano, ¿qué está sonando?
1: Estábamos escuchando recién a Mati DJ y el tema es Amor Clasificado. Sesión Deck número 6, mira vos. Y ahora viene DJ Rubén Guzmán y el tema Tan Loca y también Insomnio.

0: Grande Luciano Pereyra, me gusta esta versión que metió, muy pero muy buena. Si no es muy tarde, es un temón, una letra maravillosa, y se puede hacer cuarteto. Sí, ya decía Manolito Cánovas, el gran Manolo Cánovas, creador de Trulala, decía, cualquier canción se puede convertir en ritmo de cuarteto. Y acá lo tenés. Esto es Si no es muy tarde, Luciano Pereyra, coronando este bloque. Tenemos que ir a una pausita, la última que nos queda para el día de hoy. No, perdón, la primera.
1: Ahora se viene un chistecito, vamos a la tanda y después venimos. Mirá vos, viene Anaconda viene, mirá vos, qué lindo tema. Bizarrap también viene, mirá, con Luke Ra, Carlos Vive, mirá, Carlos Vive con Shakira. Mirá, este tema lo reflotaron del pasado, Dale, viene de todo. Dale, no te muevas que enseguida retomamos. Dale.
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5: Señoras y señores, estamos en el segundo bloque. Aquí está, lo anunciaba Juan hace un ratito. Valesca y su grupo Anaconda. Tanto amor.

0: de tenerlo al rama como siempre, haciendo de las suyas para presentarles el frente a frente en esta jornada.
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